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El amor de Dios es más grande que tus errores. 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

Así como un girasol no florece de la noche a la mañana, nuestros mayores logros también tardan en florecer. Además, es esencial valorar los momentos especiales en nuestras vidas y practicar la gratitud por todas las cosas buenas mientras duren. 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

estás solo. El Salmo 23 nos recuerda que aunque andemos en valle de sombra, Él va con nosotros. Sigue caminando. 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

0: 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Buenos días. Iniciamos la mañana con energía, inspiración y una gran lección de vida aquí en Ultra Conexión, por Ultra 93.7. Hoy te traemos un tema que te hará ver el rechazo de una manera diferente. Lo que puedes aprender de 100 días de rechazo.
1: La mayoría de las personas teme al rechazo. Nos hace sentir incómodos, vulnerables e incluso inseguros. Pero, ¿qué pasaría si en lugar de evitarlo, lo usáramos como una herramienta de crecimiento?
0: Jia Yang, un emprendedor y conferencista, decidió enfrentar su miedo al rechazo sometiéndose a 100 días seguidos de situaciones donde sabía que lo rechazarían. El resultado, aprendió que el rechazo no es el final, sino una oportunidad de mejorar, adaptarse y volverse más fuerte.
1: ¿Qué nos enseña esto? El rechazo no es personal. A veces no es sobre ti, sino sobre el otro y sus circunstancias. Aprender a insistir. Muchas veces un no puede convertirse en un sí con la estrategia adecuada. Perder el miedo. Entre más te expongas al rechazo, menos poder tendrá sobre ti. Cada no te acerca al sí, correcto. No necesitas la aprobación de todos, solo encontrar las puertas correctas.
0: Si quieres lograr grandes cosas, debes acostumbrarte a que el rechazo es parte del camino. No significa que has fallado, significa que estás en movimiento. Así que hoy, si recibes un no, sonríe, porque significa que estás un paso más cerca del sí, que cambiará tu vida.
1: Nos escuchamos en la próxima edición de Ultra Conexión, por Ultra 93.7. Hasta la próxima. Y recuerda, el rechazo solo es un desvío, no un destino.

0: energía está en la actitud con la que enfrentas cada reto. 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

dice Mateo 11:28, ven a Dios con tus cargas y Él te dará descanso. Suelta la ansiedad, respira y sigue con fe. 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

0: descubrir los diferentes tipos de amor mencionados en la Biblia? Agape es el amor incondicional de Dios. Fileo es la amistad profunda. Eros representa el amor romántico. Estorge es el amor familiar. Y filautia es el amor propio. Estos tipos de amor reflejan la diversidad y profundidad del amor en nuestras vidas. Conoce más en Crosstalk. 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

0: sin fuerzas, escucha esto. Mateo 11:28. Dice que si vienes a Dios con tus cargas, Él te dará descanso. 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
1: Bendito.

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bíblica sobre amar a tu prójimo es fundamental en la vida cristiana. Desde el Antiguo Testamento hasta las enseñanzas de Jesús en el Nuevo Testamento, se destaca la importancia de la empatía, la compasión y la acción sacrificial hacia los demás. Este mandamiento va más allá de palabras y requiere un compromiso activo con el bienestar y la justicia. Al reflejar el amor de Dios a través de nuestras acciones, cumplimos con la ley divina y traemos esperanza al mundo que nos rodea. 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
1: Buenos días. Iniciamos un nuevo día con energía, fe y determinación. Esto es Ultra Conexión por Ultra 93.7. Un espacio para inspirarte y recordarte que, sin importar los obstáculos, Dios tiene un propósito para ti.
2: En la vida enfrentamos pruebas que parecen demasiado difíciles, momentos donde sentimos que no podemos más. Pero recuerda esto, no estás solo. Cada desafío es una oportunidad para crecer, fortalecerte y demostrar que con fe todo es posible.
1: Todo lo puedo en Cristo que me fortalece. Filipenses 4:13. Tu fuerza no viene solo de ti, sino de Dios. Él te da la capacidad de seguir adelante cuando el camino se vuelve difícil, cuando sientas miedo o dudas. Confía en su plan, porque yo sé los planes que tengo para ustedes, planes de bienestar y no de calamidad, a fin de darles un futuro y una esperanza.
2: Jeremías 29:11. Dios no te ha traído hasta aquí para abandonarte. Lo mejor está por venir. Y si alguna vez sientes que las dificultades te superan, recuerda esta promesa. Los que esperan en el Señor renovarán sus fuerzas, volarán como las águilas, correrán y no se fatigarán, caminarán y no se cansarán. Isaías 40:31. No te rindas, no pares, no dudes. Dios te ha dado el poder de levantarte una vez más.
1: Hoy es el día para levantarte con fe, trabajar con determinación y caminar con esperanza. Tu historia no termina aquí. Lo mejor aún está por escribir.

Un corazón agradecido cambia la manera en que ves la vida. Da gracias a Dios, no solo por lo que tienes, sino también por lo que está por venir. 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
1: Buenos días al pueblo dominicano.
2: Jueves de paz.
1: Saludos a todos, esperando que el Todopoderoso les bendiga y que sean jueves de cosas buenas. Bendiciones para usted, para sus familiares. Que este sea un día positivo, que sucedan cosas positivas en lo que respecta a su vida. ¿Cuántas cosas interesantes que hablar? Arranca Fiebruces Radio Show. Recuerde que estamos en Ultra. Este es Ultra 93.7 para toda la zona metropolitana. Estamos en la 96.9, ahí en la zona norte, en Constanza. Y en la 106.7 para Baní y todo el sur. Estamos en YouTube, en Ultra FM. Estamos en Twitch también, en Ultra FM. Pero puedes descargar la aplicación para tus aparatos inteligentes, Ultra FM, en tu App Store. Te puedes ir ahí y buscar a Ultra FM. Pero me gustaría saber, preguntarle a la inteligencia artificial, porque han perdido los Dodgers y hay como un dolor y un ambiente. Y no es que los Dodgers están en una situación que nadie se ha levantado. ¿Eh? Recuerden que Lázaro resucitó. Señor, ¿verdad? Con su mano amable, bondadosa, levantó desde los muertos a Lázaro. Jonás salió del estómago del pez. ¿O a ustedes se le olvidó que fue de ahí que salió Jonás del estómago del pez?
2: Pónmele ahí cuando allá se pase lista.
1: Entonces, yo le voy a preguntar a la inteligencia artificial, porque hubo un equipo que se levantó de un 0-3 que fue Boston, a ver si ella le da algún tipo de aliento a los fanáticos de los Dodgers. Yo tengo mi abrigo de los Dodgers, cuidado ahí que están disparando. Tengo mi abrigo de los Dodgers porque los Dodgers viven todavía, no han muerto. Viven todavía, aunque ayer recibieron una estocada mortal. Déjame ver lo que me dice la inteligencia artificial. Buenos días.
3: Buenos días. Aquí estoy. ¿En qué te ayudo hoy?
1: ¿Cuál es la posibilidad de los Dodgers de regresar a esta serie 0-3 contra Milwaukee? Porque Boston les regresó a los Yankees, que es el mejor equipo de todos los tiempos.
3: Dame un segundo. Déjame ver las posibilidades. Ok, te digo la verdad. Los Dodgers aún pueden recuperarse, pero necesitan una verdadera hazaña. Solo ha ocurrido una vez en la historia moderna de la MLB que un equipo remontara después de ir 0-3, que fueron los Medias Rojas de Boston, precisamente contra los Yankees en 2004. Hoy en día, los Dodgers van perdiendo 3-0 contra los Cerveceros de Milwaukee tras caer 6-2 en el tercer juego. Necesitan ganar 4 partidos seguidos para avanzar. El cuarto jueves hoy, jueves 15 de octubre en Los Ángeles. En mi opinión, tienen el talento, pero su ofensiva debe despertar y aprovechar las oportunidades de anotar. ¿Tú crees que los Dodgers pueden lograr lo mismo que Boston en 2004 o piensas que Milwaukee ya los va a eliminar?
1: Esa pregunta yo te la respondo ahorita. No me la devuelvas para atrás. Está bien, cuídate. No me la... Sí, pero no me la devuelvas para atrás porque yo te estoy preguntando. ¿Y tú no eres la inteligencia artificial la que
2: esa
1: lo sabe
2: todo? Esa se llama
1: la
2: Liranji Alonso. La Liranji Alonso.
1: Ay, ay, ay, ay, ay.
2: Ya llegó Brulilla.
1: Bueno, señores, sin dudas, el mercadeo, la mercadotecnia es una de las ramas que a mí más me fascina, me gusta mucho. Hubo una confusión, muchos muchachos que están estudiando mercadeo, algunos entran con la confusión y entran con la mentalidad de vendedor. Y no, el mercadólogo es un elemento, un ente pensante que es mucho más profundo que eso. Es un elemento que tiene el olfato de identificar necesidades. Es un hilo conductor con el publicista, que es el que finalmente plasma lo que se necesita a nivel de la publicidad. Es un aliado del creativo, que por lo general es el que está pensando en qué es lo mejor para el producto, y ni hablar del tema de las ventas, porque tú puedes ser un buen mercadólogo y a la vez también tener las habilidades de las ventas. porque es el que hace el contacto directo con el cliente, es el que le dibuja al cliente, es una especie de arquitecto donde le enseña al cliente, mira, este es el camino que tenemos que tomar para lograr los objetivos que ese cliente tiene, el tipo de público, el horario específico, que si vamos por las redes, que si vamos por la radio, por la televisión, etcétera, etcétera. Digo eso porque también en el mercadeo hay fenómenos que se dan de manera muy natural. Y estaba mirando un documental del amigo Marshall Lynch, corredor del conjunto de Seattle Seahawks, que cuando estaba pequeño, con unos 12 años, su madre, cuando a él le daban unos mareos, cuando le daban su golpecito corriendo en el fútbol americano, y la madre le dijo, para motivarlo, le dio una fundita de Skittles, esos chicles masticables. Le dijo, mira, estas son las píldoras de la fuerza. Tú te vas a meter 4 o 5 cositas de esas y eso te va a ayudar a ser un mejor jugador. Bueno, pues Lynch se metió eso en la mente desde los 12 años y mantuvo esa tradición de comer esas bolitas masticables desde la secundaria a la universidad y lo llevó a la NFL. En la NFL, después que tenía varios años, un día, en una transmisión de televisión nacional, el camarógrafo enfoca la banca y ve que uno de los técnicos le lleva una bolsita de esos caramelos y ve que el tipo se tira un puño de eso, se lo come, y entonces la gente comenzó a llevar funditas de eso al estadio, y comenzaron a vociferarle cada vez que él lograba un primer down o un touchdown y todas esas cosas. Como es normal, la marca inteligentemente abrazó al hombre, le montaron una máquina de esos caramelitos en la casa, donde el tipo podría incluso nadar dentro de la cantidad de caramelitos, y lo firmaron, le firmaron un contrato, y las ventas de ese caramelito se dispararon de una manera espectacular. Estamos listos, señores. Esto es Fiebruce Radio Show, y los buenos días al hermano y amigo Rafael Faneite. Bienvenido, Faneite.
0: Buenos días, muchachos. Saludos, bienvenidos a todos los que están en sintonía a través del dial, a través de la pantalla, esos dispositivos móviles. Buenos días a todos los amigos y compañeros aquí en cabina. La bienvenida a la fiera que ya está con nosotros. Qué bueno.
4: Gracias.
0: Que se reintegra después de ese maratón, mi hermano, porque yo a veces me pregunto, ¿cómo este hombre aguanta este? Y eso que dijo Diego Campos, que a él había que rogarle ayer para... Hubo que rogarle para ir a Brasil a una carrera, dijo Diego Campos, oiga eso. La verdad es que admiro esa manera de hacer el trabajo. No es fácil. Uno que lo hace a veces internamente aquí, que tiene que ir a un torneo allí, a aquel lugar, a una reunión a otro lugar, a veces uno se nota agotado. Imagínese el que tiene que tomar aviones, cambiar de ciudad a mucha distancia. Pero para eso hay que nacer, para eso es lo que apasiona y hace que eso no se convierta en nuestro trabajo, sino en una manera de disfrutar lo que hacemos. Muchas informaciones, señores, los Dodgers 3-0, muchos equipos que de los que se tienen expectativas altas y se caen, esa es la realidad del deporte. Ya estamos a un día del Lidón, ya en el día de mañana, ¿verdad? Pues se cantará playball en el torneo otoño-invernal. Hemos estado teniendo en Fiebruces la participación de los dirigentes y directivos, gerentes generales de los equipos. Creo que en el día de hoy vamos a tener un par de acercamientos más. Y eso habla muy bien de el compromiso que tiene la liga, el compromiso que tiene, pues... que tienen los equipos en llevar un buen espectáculo. En lo que respecta al baloncesto, en el día de ayer, el equipo de San Carlos eliminado ya definitivamente con esa derrota ante el Rafael Varias. Entonces queda para este fin de semana la confrontación entre el Millón y Bameso, que todavía está activa, a ver cuál de los dos, Bameso con las de perder, ¿verdad?, en la peor posición, a ver cómo les va. En este fin de semana se habla de algunas incorporaciones interesantes, el caso de BJ Fitzgerald, que se rumora que podría estar debutando con el equipo del Mauricio Báez, la limpieza que hizo el combinado de Bameso, tratando de darle oportunidad a jugadores más jóvenes, y dinamizar un poquito lo que ha sido su juego esta temporada. Hemos hablado muchísimo aquí de lo que es la juventud en el deporte de hoy, pierna fresca, la velocidad. En NBA se lleva una estadística que se llama pace, que se traduce como ritmo. Eso es como la velocidad, a la frecuencia que se juega. Ya hoy eso, el ritmo acelerado del deporte, pues permite que jugadores más hábiles, más capaces, con más energía, pues tenga mejor desempeño, porque el ritmo al que se juega es un ritmo, como dije hace un ratito, mucho más acelerado. Hay muchísimas informaciones, vamos a estar hablando. Chris Duarte tendrá nuevo entrenador en la ACB y en la Euroliga. Sorpresivamente, el entrenador, esa información la vamos a dar más adelante, renunció, se habla de algunas cosas. Él tiene récord de 3-0 en ACB, pero 1-4 en Euroliga. Hay que hablar de ese tema, porque cómo eso va a impactar en Chris Duarte, que ha estado teniendo un buen inicio de temporada allá en Europa. Y bueno, pues tendremos muchísimas otras informaciones. Hay un escándalo, no diría escándalo, hay un ruido en torno a LeBron James. El mismo periodista, creo que se llama Pablo Torre, que sacó a la luz la situación de Kawhi Leonard con los Clippers, y que él estaba recibiendo dinero por debajo de la mesa o de manera no habitual por parte de los Clippers. Recuerden que eso tuvo una sanción, sus ejecutivos sancionados, $30 millones, 5 selecciones del draft. Finalmente Kawhi tuvo que salir en una jugada estratégica. Yo no creo que fuera casualidad que fuera mandado a otro equipo, en el caso de los Raptors de Toronto, y él tuvo que devolver un dinero. O sea, ahí se destapó una caja de Pandora. Ese mismo periodista ha sacado a la luz algunas informaciones con relación a LeBron James, que vamos a detallar en el transcurso del programa, y que tienen una investigación abierta ya en la NBA. Buenos días.
1: Así es, aprovechamos entonces para dar la bienvenida, maestro. ¿Qué le parece?
4: Yo soy de parte de aquí.
1: Vamos a darle la bienvenida.
4: Pero tú entonces, me estás dando la bienvenida como si yo fuera nuevo.
1: No, porque usted duró unos días.
4: Yo no soy allá. Nuevo aquí.
1: ¿Eh? Usted duró unos días. Nuevo. Ya yo me estaba acostumbrando allá a no verlo ahí en ese lado, porque tenía mucho tiempo que no venía. Buenos días al señor Tenchi Rodríguez.
4: Muchísimas gracias.
0: Abrázalo.
4: Hermano.
0: Él andaba con una maleta de mano, no, para que usted sepa.
4: Yo fui por 4 días a Nueva York.
1: No veo funda por ningún lado.
4: Yo fui por 4 días a Nueva York.
1: Estoy preocupado.
4: Yo fui por 4 días a Nueva York. Un saludo para Camilo Ten, ingeniero Camilo Ten, mi amigo y hermano. Y el que dura 4 días en Nueva York, tú sabes que va con una maleta chiquita.
0: De mano, claro.
4: Ni mira para Duty Free, ni nada de esa
1: vaina. Me avisó cuando usted venía porque me iban a mandar una estufa como usted de allá.
4: La serie de los Mex con Juan Soto. Con los Phillies. La serie de los Yankees con Tampa. Y luego la serie de Wild Card postemporada. Yo no sé de dónde David sacó que no es postemporada, por más consejo que le dio el maestro. Eso fue lo que a mí me vendieron. La postemporada, White Card, Yankee y Boston. Yo me quedé. Virgilio, Rafaelito, me voy a quedar. Ahí como todo en Nueva York. Boston y Yankee, tú vas a montarte en un avión para atrás y que para Dominicana. Y luego, los Yankees le ganan a Boston. Y esa serie, Caminero, Freddy Peralta, y Ronnie Linares, y ese equipo de Tampa, una ciudad tan acogedora, independientemente de si en San Pique que se juega, era prácticamente imposible que yo no dejara de prolongar mi estadía allí, independientemente de los gastos excesivos. Además de que ustedes y la mayoría saben que más allá de la familia, los compromisos amorosos y los compromisos de que el año pasado yo no estuve en la postemporada de Grandes Ligas. Me sentí muy bien compartiendo y lo que me falta por compartir. Buenos días a ustedes, mis compañeros, a todos los compañeros que también son parte del programa a través del YouTube. Tenía muchísimo deseo de estar en cabina. Quiero agradecer el respaldo de cada uno de ustedes, que aunque mucha gente no lo crea, nos contactamos. Señores, yo tengo más años con Orlandito que cualquiera de los compañeros de aquí, y con el que menos me contacté fue con Orlandito. Después Fanete, Jansen, el mismo David, Nicole, ni hablar. Y con Fernan, ustedes saben el cariño, el respeto y la admiración que le tengo. Eso es lo que yo valoro del compañerismo. Miren, quiero agradecer ayer, de parte de mi familia y de parte de la gente que ha hecho de Tenchi Rodríguez una identidad, una forma de comunicar, una forma de ser diferente, las palabras de Junior Matrillé ayer. Porque en este país, cuando tú resaltas a Jansen Pujols, dicen que tú eres un lambón. Cuando tú dices que Orlando es el narrador del pueblo, dicen que tú eres un lambón. Este es el único país del mundo que tú no puedes resaltar. Que Fanente es de lo que más sabe de baloncesto de este país. No, es un lambón. Porque están aprovechando cualquier mezquindad para sacar su resentimiento. Pues no. Yo no puedo estar en este programa sin ser coherente. Y la coherencia es que siempre hemos dicho que una cosa es lo que a ti no te guste, pero otra cosa es la realidad. La realidad de ese lugar donde nosotros venimos. Nos enseñaron que los compañeritos con los que tú discutías de pelota, el Papadoyo, el Francisco Marte, Nicolás Florentino, Maguire, oye, Maguire, porque era de Maguire esa época, Robert Franco, Tito Contreras, el Crépulo, Cuncún, la gente mía, si yo no lo menciono, el Hippie, si yo no lo menciono ese grupo, yo soy un malagradecido, porque aquí hay gente que se pasan 30 años en la comunicación y no tienen a quién agradecerle, no tienen mamá, no tienen papá, no tienen ciudad, no tienen compañeros, no tienen amigos, no tienen asesores, porque ellos llegaron solos a la comunicación y no tienen a quién agradecerle. Y le molesta que uno tenga ese don de recordar, de mantener y ser coherente para agradecer a quienes han sido parte de su vida. ¿Y cómo yo voy a un programa sin mencionar a mi papá, a mi mamá? Están levantados de las 7 de la mañana viendo YouTube. Allá en Nueva York, que Yanira o el niño, el sobrinito mío, Luis Arturo, tiene que poner eso. Yanira es mi hermana. Oye, ponme los fiebrusos para ver a Jansen. Ponme los fiebrusos para ver a Orlandito. Ponme los fiebrusos para ver a los muchachos. Oye, una vieja de 90 años y un señor que Dios me le está dando vida y salud, gracias a Dios, con un problema de salud, que fue el que me enseñó a madrugar a ver esos juegos de pelota y a ver el deporte. Entonces, si usted no es agradecido con los suyos, usted es un malagradecido con Dios, porque Dios es el que encamina al agradecimiento. Milwaukee tiene la serie 3-0. Decía yo que no es que los Dodgers están mal, es que los Dodgers han encontrado por tercera vez en la historia. Y usted dirá, pero ¿y cómo tan pocas veces se han enfrentado? Claro, es que Milwaukee era de la Liga Americana. Los Cecil Cooper, Ben O'Glove, Robin Young, Paul Molitor. Esos eran unos tipos que en esa época se llevaban a todo el mundo a la Liga Americana. Recuerdo que en el 81, Yankees y Dodgers, Pedro Guerrero fue el más valioso, pero todavía no había un don de reconocer a los latinos. Y había que reconocer a Steve Gage, Ronce y Pedro Guerrero. Primera vez una serie que tres gente eligieron para MVP. En el 82, los Cardenales de San Luis, con Joey Hendrick, Willie McGee, Ken Overfield, Tommy Hearn, Terry Porter, Joaquín Andújar, tuvieron en la Serie Mundial contra los Cerveceros de Milwaukee, que representaron la Liga Americana. Por tercera vez, si tú y yo andamos juntos todos los días, hasta con la mirada tú te das cuenta de lo que yo hago y de los gestos que puedo reaccionar. Milwaukee con Pat Murphy buscando su tercer título consecutivo de manager del año, se está enfrentando a unos Dodgers que no es que están mal. No, no es que están mal. Es que hay que reconocer que Milwaukee está súper bien. Ah, que le dejaron a Blake Snell. Pero bueno, acá venía entre zurdos. Venía entre zurdos. Y él había estado dominando contra los Dodgers, el mejor equipo de la Liga Nacional en los últimos años. Venía entre zurdos. Dele crédito a Milwaukee. Que Bauer le metió esa bola después de 7 fouls. Pareció el turno de Juan Soto contra Cleveland. ¿Ustedes recuerdan el turno de Juan Soto contra Cleveland? Foul, foul, foul, foul. Cuando hay 7 fouls en octubre, cuando hay 6 fouls, como dijo Nicole, cuando hay 12 picheos, hay 7 picheos, el bateador está en un modo que ya el picheo no tiene manera de superarlo. ¡Pam! El jorrón. Entonces, no es que Blake Snell estaba mal, no es que los Dodgers están mal, es que se han encontrado con un Milwaukee que está súper bien. Tampa, Cleveland, 1:00 p.m. Cualquiera de los dos que gane. Ayer yo lo dije y no fue chance. Ustedes conocen mi originalidad. Si los jefes quieren, yo voy a estar en la Serie Mundial, porque el año pasado yo no estuve en la Serie Mundial. La credencial de la Serie Mundial es una credencial más que económica, más que inversión, es eterna. Tú puedes llegar con un bastón, y eso lo aprendí de Leo López, que Dios lo tenga en la gloria. Si hay algo que debemos cuidar los cronistas deportivos, es una credencial de la NBA, de MLB y de cualquier deporte profesional, incluyendo la NFL. Porque tú llegas con un bastón, mira, y la MLB te dice, mire su credencial, para que usted disfrute de lo que usted fue parte, porque usted también fue parte de la MLB, promocionando, comunicando y comentando. Ese Cleveland, que llegó con el éxtasis de la victoria, se enfrenta a un Tampa que encontró a un Freddy Peralta, que no solamente fue el que empató la serie con 6 entradas. Freddy Peralta ha sido el mejor lanzador por mucho del equipo de Tampa en las últimas 5 semanas. Señores, voy a terminar mi comentario diciendo: esta sociedad de hoy le permite, con las redes sociales, a que una gente que nunca ha tenido problemas, no ha pagado su tarjeta de crédito a tiempo, y en un banco un empleado se lo dice a cualquier persona, y tú, que siempre has sido un tipo serio, que nunca le ha fallado a la sociedad, que siempre ha cumplido, alguien del banco filtra la información de que tú no estás pagando una tarjeta de crédito a tiempo. ¿Pero qué pasa? Que el delincuente que está robando, que está saqueando el erario, que está incluso atracando y vendiendo droga, está puntual en lo económico y te saca en cara porque se enteró de que tú debes la tarjeta de crédito. Un tipo serio como tú. Y eso no te deja dormir. No lo digo por mí, ¿eh? Por mí yo no lo digo. Pero por muchos casos hoy, la sociedad, especialmente dominicana, en Estados Unidos no, en los países avanzados, te dan la oportunidad de reivindicarte, pero saben que tú estás marcado. No, usted está marcado. En Estados Unidos, a un cronista deportivo, por hablar mal de una mujer, lo hacen saltar de su puesto. Aquí no, aquí alguien le da golpe a una mujer y lo resaltan y le permiten estar en un puesto. Y algún día eso tiene que cambiar. Buenos días y gracias por la oportunidad de estar aquí en esta cabina. Que tanta gente me lo jere, pero que tanta gente me esperaba. Gracias.
1: Bueno, vamos a cumplir contigo, JC, porque tenemos al máster Jansen Pujols al regreso. No se mueva.
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0: Se empujó.
1: Saludos, saludos, señor host. Teodoy es el host, ¿verdad? No el acostumbrado, pero es el señor host. Saludos para Tenchi, que bueno que está de regreso aquí en su casa, Fiebruces Radio Show, después de una faena intensa, fajado en el lugar de los hechos, como debe de ser, como es el periodismo. Un abrazo a mi hermano Rafaelito Faneite, que está aquí. Yo digo Carmelón, Rafaelito, debo ahí. Usted lo conoce, pero soy yo que le digo así.
2: Sí, sí, Ramirito, buen fresco.
1: Por eso soy yo.
2: Ramirito,
1: mucho cuidado.
2: Fresco,
1: esa licencia la tengo yo ahí. Y bueno, pues, de vuelta a Tenchi, siempre ha dicho don Osvaldo Santana, Rafael Osvaldo Santana y Santana, pai mío, y una persona que yo, pues, me siento mucho regocijo en saber que soy de sus afectos. Él y su familia, el respeto que le tengo a don Osvaldo, siempre ha dicho, una vez llegó al Caribe, yo tengo un libro de anécdotas de don Osvaldo. Estaba y dijo, ve acá, pero ¿qué es lo que está pasando? Pero ¿y esta redacción? No. Vamos arriba. El periodismo en la calle, no es aquí, no.
2: ¿Y cuánta gente?
1: No. Nos vemos, arranquen. En la calle, el lugar de los hechos. Yo conversaba hace dos días con Alex Luna y con Cintia Morillo. Abrazo y cariño para los dos. Estamos hablando un poquito en la grada y cosas de la vida. Y estábamos ahí viendo un inning o dos de un juego de exhibición, porque uno tiene que estar en el lugar de los hechos. Eso estaba haciendo Tenchi. Viendo a Caminero en vivo, viendo a José Ramírez, viendo a los Yankees, viendo Boston, viendo esto aquí, allá, porque hay el concón. Ahí es que te llegan las cosas. Periodismo en la calle. Usted lo ya. Comunicar es una cosa. Usted dijo, pero usted quiere saber todo. Usted ahí, en el concón. Como debe de ser, que algo se le pega. Eso es, esa es la realidad. Y a cualquier colega que nos escuche, que nos vea, que tiene aspiraciones en este oficio, bueno, pues nada, si usted está comenzando con su primera cobertura otoño-invernal, los juegos son a las 7, llega a las 2 a su play, tranquilo. Olvídese que ahí cosas buenas le llegarán, con el tiempo, por supuesto. Pero usted ahí se enterará y verá un sinnúmero de cosas. Gloria a Dios que estamos aquí una vez más, en este espacio que pues ustedes han hecho parte de su día a día. Un abrazo a mi hermano Rodríguez allá en Hackensack, en New Jersey.
3: Siempre primo.
1: Siempre los miércoles me dice Hump Day, Happy Hump Day. Ahí, un abrazo a él. Rafael Lluveres, que pues me encontré con él en San Pedro de Macorís, abogado, y sigue Fiebruces y todo. Lo vi ahí, yo estaba en una actividad de Farmaestra, que Fiebruces es de la familia de Farmaestra, y entonces pues me hablamos un poco ahí en una de las calles de San Pedro. Así que un abrazo a Rafael y a la gente que nos sigue. Miren, Milwaukee, barrido por los Dodgers en la pasada temporada, pero eso a ellos no los ha frenado ni los ha limitado este año. Además de las 103 victorias, Milwaukee ha sabido regresar. Lo hizo contra San Diego y Mason Miller. ¿Se recuerdan ese juego? Sí, eso hicieron ellos.
3: Sí.
1: Eso hicieron ellos. Y ahora contra los Dodgers, ellos en las tres victorias han sabido, los Dodgers me dan y yo te doy. Rita Indiana está en Milwaukee haciendo, ¿verdad?, un ejercicio de lenguaje figurado. El tú me das, yo te doy. Porque ha sido así. Tienen 5 victorias viniendo de atrás los cerveceros, leí el dato, en esta postemporada. Y eso no es fácil, contra ningún rival, y mucho menos los Dodgers de Los Ángeles. Eso está claro. Y las cosas de la pelota, del juego de ayer, yo no cuestiono tanto a Pat Murphy con lo de Amner Uribe, que había estado intratable, hay que decirlo. Y él dijo, bueno, o le dijeron, o pensaron, o calcularon, cuídate de Otani y fájate con Will Smith. Bueno, Will Smith le dio el palo. Bueno, eso es la pelota. Un hombre que tiene un buen sinker, tiene una buena bola rápida para dominar, pero Will Smith le dio el palo. Ahora, ¿qué hizo Murphy? Ya le dieron a Uribe, venga otro, y evíteme que uno de esos dos corredores que están ahí en posición anotadora anoten. El juego se quedó por la diferencia de una. Entonces, así estuvo Milwaukee. Comenzó ganando, porque no bien habían terminado de cantar el himno, y ya Jackson Chorio lo había mandado a Tijuana. Primer picheo. Pero, diferencia de una. Y entonces después vino Jake Bauer.

0: el mismo que contra Yamamoto tuvo una aparición de 12 picheos, ayer fue una de 11 y castigó a Dave Roberts. Yo no cuestiono a Roberts ahí tanto, Tenchi, en esa. Pero el segundo jonrón de ese inning sí es de Dave Roberts.
1: No debió.
0: Porque ya tú perdiste la ventaja, ya te lo castigaron, ya. Ya. El mismo Snell, que lo va a perseguir siempre, aquella Serie Mundial, Tampa y Dodgers. Bueno, pues ya llegó al sexto, ya tú perdiste la ventaja. No deje que te le den otro cantinazo. Y él dejó que le dieran el otro cantinazo. Roberts, ayer, en un momento, para un servidor, sin dejar de darle crédito a Milwaukee, porque ya he hablado de Milwaukee, de lo que han hecho, de un picheo que tienen fuera de serie. Pero el que estaba dirigiendo como que estaba 0-2 era Murphy. Y él se confió. El segundo jonrón de Snell no debió ser Snell. Era otro lanzador. Y también, para los que vieron el juego, y si no, se han empapado, bueno, pues, en el sexto fue, él perdió a De Paula sin que bateara, porque lo anunció, y entró a Kike Hernández. Que no es que tú no le des el turno a Kike Hernández, porque no podemos pasarnos la vida entera diciendo que Kike Hernández es un Mister Octubre, pero ¿por qué perder un bateador? O sea, tú estás debajo, pero espérate. Él perdió, De Paula no hizo nada y lo perdió, se quedó con un solo hombre en la banca. Pero especialmente lo de ese segundo jonrón, el de Mitchell, no debió ser a Blake Snell. Ahí está Milwaukee, 3-0 en su serie, a ley de 1. Lo dije cuando se fueron delante 2-0, que lo leí. Ayer estaban igualitos ellos en Milwaukee. No, espérate, el trabajo no se ha acabado. O sea, la misión no se ha completado. Job's not finished. Creo que Kobe Bryant se hizo famoso por esa expresión. No, nos falta uno. Y eso es importante, porque usted sabe lo que hay del otro lado, con unos Dodgers que no se van a ir sin intentarlo, sin pelear, aunque ayer era duro, porque leí que él dijo que era hoy, que le iba a dar un mensajito a los muchachos. Ayer estaba complicado el vino, estaba un poco agriado. Tampa y Cleveland, recuerden que les informamos ayer que el juego se adelantó a la 1:00 p.m, como debe de ser, hay pronóstico de lluvia, y usted en una serie de campeonatos, Tenchi, usted lo puede inventar y que no, jueguen a la hora que están y se suspende. No, espérese, hay que jugar pelota, porque si Milwaukee acaba hoy, uno no sabe, barrió, viene un descanso, y tú no puedes estar inventando de que yo suspendí juego. No, todo el mundo en igualdad de condiciones. El ritmo no se debe perder, amén de que hay unos compromisos.
1: Una observación.
0: De boletas, de patrocinadores, de transmisión, y las ligas se cuidan de eso. Los países avanzados cuidan mucho la historia. La cuidan. Porque todo pasa. Siempre hago la historia de que el presidente Barack Obama, cuando se juramentó allá en la rotonda del Capitolio, hubo un fallito de procedimiento. Le mandaron un juez después a la Casa Blanca para que le hiciera correcto. Porque ellos no podían decir que el primer presidente de color no fue juramentado como mandaba el libro. Se cuidan. Entonces, ¿por qué tú lo dejaste jugar a la hora que sabía que iba a llover? No, jueguen a la 1:00. Ustedes tienen juego hoy. Porque no podemos tampoco a ustedes. No, tú dirás, ¿cuál ventaja? Bueno, pero si uno barre, se va a sentar más de la cuenta. Y además, los compromisos que hay, por encima de todo. Compromisos de un juego, de playoff, etcétera, etcétera, etcétera. Lo que eso implica. Yo sé que estamos en Lidón. Ya los equipos han ido mencionando sus abridores el primer día. Las Estrellas, con De La Cruz, ¿verdad? Que fue probablemente el mejor lanzador de la pasada temporada, o uno de los mejores. Ahora no preciso el dato, pero fue caballo. Fue refuerzo, inclusive. Willy Peralta con los Gigantes. Nos faltan unos cuantos más. Veo que el Escogido también anunció que era un importado.
2: Y ahí está un amigo suyo que va a anunciar alguna cosa.
0: Está tomada con él ahora. Gracias a que no, Pipe es alemán. Pero sí, es puntual. Pero Lidón está para usted. Porque yo no veo ahora mismo que tú digas, mira, fulano está de aquí y allá comparado con este equipo. No es así. Adelante,
2: sí.
0: Orlando.
2: Sí, definitivamente está todo muy cerrado. Bueno, señores, vamos a dar los buenos días al dirigente de las Águilas Cibaeñas, que gentilmente nos ha regalado unos minutos. Recuerden que en estos días hay reuniones bien temprano, todo se está coordinando porque ya estamos a ley de horas para que inicie nuestro torneo. Así que los buenos días y bienvenido a Fiebruce Radio Show, Pipe Urrueta, para que nos hables un poco inicialmente de esa rotación para los primeros 3 días y las expectativas con relación a este torneo que comienza en el día de mañana. Bienvenido, Pipe, a Fiebruce Radio Show, Tenchi Rodríguez, Jansen Pujols, Rafael Fanete y un servidor, Orlando Méndez. Saludos, hermano.
1: Saludos, muchachos, y sí, no, ya preparándonos, ¿no? Yo creo que ya a horas de empezar el torneo y nada, a pesar de que las Grandes Ligas todavía están en sus playoffs, yo creo que el país dominicano se enfoca también en Lidom y lo que cada uno de sus equipos trae, ¿no? Nosotros mencionabas sobre la rotación, mañana Joan Adón, el sábado Gerson Garavito y ya el domingo utilizaremos a Jordani Mezquita como nuestro, digamos que como nuestro opener.
0: Qué bien. Pipe, saludos, hermano, siempre un placer conversar contigo aquí y en cualquier lugar. Siempre lo he resaltado, eres un caballero, una persona que sabe bien los medios del trabajo y lo demás. Hablaste de los abridores de la primera fecha, gracias por esa información, de los primeros juegos. Mi pregunta va para Pipe Urueta. Este núcleo que tiene en las manos no es parecido al de la pasada temporada, pero siempre hay puntos luminosos, siempre hay jugadores a resaltar. Hay unas diferencias, yo quisiera que tú las digas, y también qué potencial hay, qué hay ahí que te ha llamado la atención. ¿Qué puedes escuchar la fanaticada de las Águilas del equipo que sale a competir desde este viernes, desde el punto de vista de su dirigente?
1: Sí, obviamente, anoche estaba ya preparando algunas cosas del roster y estas cosas y usaba el mismo archivo del año pasado y me tocaba borrar muchísimos nombres, ¿no? El mismo equipo que empezó y el mismo equipo que terminó es completamente diferente a lo que inicia este año, ¿no? Sí, obviamente nombres como Alberto Rodríguez, como Adelín Rodríguez, quizás son muchachos que repiten y que estarán ahí, pero aquel núcleo de los muchachitos jóvenes, de los Henao, de los Emanuel Rodríguez, el mismo Amador que no empieza, hay algunos que no están, y en ese momento, hace un año, hoy hace un año, también eran incógnitas, ¿no? Incógnitas, o sea, eran jugadores que eran prospectos y todas estas cosas, pero nunca habían participado en Lidom y no sabíamos lo que podían hacer. Este año hay unos nuevos, ¿no? Este año Morrobel, un chamaco que estuvo en AA con Texas, por ahí está el Christopher Suero, que es un chamaco que está con los Mets de Nueva York. Hay unos cuantos de ellos que son nuevos y que jugaron en el sistema minoritario y que todavía no han probado nada en la liga, pero que han mostrado que tienen buenas herramientas para jugar, ¿no? Así que vamos a ver qué pasa. Disla, que no ha recibido tanta oportunidad este año, tuvo un muy, muy buen año en AA. Eddie Leones, que se tomó su café este año en Grandes Ligas con San Francisco. Vamos a ver qué pueden hacer estos jugadores y quiénes serán las nuevas promesas de esta liga, ¿no?
0: Pipe, perdón, Pipe, ¿está Raúl Adalberto Mondesi en la alineación del primer día o en los planes de la alineación del primer día?
1: Sí, no. Seguramente Mondi será uno de nuestros jugadores del núcleo. Afortunadamente se ha visto bien, está saludable, está comprometido. Yo no creo que ha perdido mucho en cuanto a si ha perdido un paso o no. Por lo que hemos visto hasta el momento, no. Pero no ha jugado en 4 años, ¿no? Y eso también hay que tenerlo en cuenta. No podemos exponerlo de una manera diaria, sino también protegerlo para mantenerlo saludable durante todo el año. So, esperemos de que sí, de que Mondi pueda contribuir y también pueda usar esta liga como plataforma para regresar al béisbol organizado como seguramente él lo desea.
3: Pipe, buen día, qué bueno y gracias por temprano estar con nosotros aquí en Fiebruces. Yo creo que el fanático de las Águilas, incluyéndome, independientemente del resultado, que es el que todo el mundo busca, incluyéndolo a ustedes, que es el campeonato, donde está René Francisco, Jim Guzmán y Pipi Urrueta, yo creo que el fanático de las Águilas debe saber que son hombres de béisbol. Y desde ya, yo le digo a los fanáticos de las Águilas que yo he hablado con muchos jugadores en la temporada, y esa es una tripleta junto a Carlos Gómez, Daniel Rufán, en ese grupo, que verdaderamente no es para subestimar. Pipe, viene la nueva regla que ya se usa en Grandes Ligas, el desafío del jugador con el árbitro del strike y de las bolas. IBS, ABS, como le quieran llamar. Eso va a ayudar a la liga, pero ¿qué otras cosas con la experiencia que tú has tenido tanto en Grandes Ligas como en la Liga Dominicana y conociendo el béisbol dominicano, qué otras cosas tú como hombre de béisbol puedes decir, estas cosas también pueden ayudar a crecer al béisbol dominicano?
1: Bueno, no, yo creo que la liga ha tratado y lo ha hecho, no es que ha tratado, es que lo ha hecho, es que cualquier nueva regla que se implementa en las Grandes Ligas, ellos intentan igualarlas aquí, y en muchos casos, como esto del ABS, de manera inmediata, porque el ABS se utilizó por primera vez este año en Grandes Ligas y aquí ya lo estamos utilizando. Obviamente es un periodo de prueba, por decirlo así. Lo utilizamos en unos cuantos partidos aquí en los juegos de entrenamiento y lució bien. Falta ver qué sucede durante la temporada, ¿no? Aquí el fallo eléctrico o la infraestructura de una pantalla, si funciona a veces o no funciona, si el audio de un estadio se escucha o no se escucha. Hay cositas que de pronto uno siempre tiene la duda, pero la iniciativa, al menos yo creo que es la adecuada. Yo creo que la liga ha abierto sus oídos a nuevas sugerencias. Yo creo que todavía podemos mejorar muchísimo en muchas áreas. Yo creo que el año pasado, para no traerlo a la mesa, por ejemplo, perdimos un juego en la mesa o nos quitaron un juego
3: que se había ganado en el terreno.
1: Que se había ganado en el terreno por un fallo de un roster que fue aprobado por la liga. Esas son cositas que no deben suceder. Por ejemplo, en Grandes Ligas, yo soy el encargado de poner el line-up. Y si por X o Y motivo yo pongo un jugador extra, el sistema me lo rebota y no me lo aprueba.
3: Sí.
1: O si yo coloco un jugador que no está en roster, el sistema no me lo aprueba. Entonces, eso sale automatizado. Cuando yo voy al home plate con mis cuatro tarjetas del line-up, se las voy a entregar al árbitro, ya es la MLB, el sistema de la MLB lo automatiza y lo autopopula.
3: Sí. Exacto.
1: Entonces, esas son cositas que, nada, nosotros tenemos el mismo sistema hace casi, bueno, por lo menos en los 11 años que yo he estado en la liga, ha sido el mismo. Son cositas que de pronto se pueden ir avanzando un poquito más, pero no dejo de darle crédito que la liga ha intentado muchísimas cosas nuevas. Vemos que sus redes sociales se manejan un poquito mejor hoy en día. Hay cosas que se han manejado mucho mejor y yo creo que no se le puede quitar la intención. Hay estadios que han mejorado, otros que no han mejorado. No soñaríamos con tener estadios en muchas mejores condiciones, pero esos son temas que ya cada equipo los maneja de manera independiente, pero que creo que la liga y la asociación de peloteros lo rige, ¿no? Yo creo que en las Grandes Ligas pasa de esa manera, ¿no? La asociación de peloteros y la liga, si un clubhouse no está en condiciones, pues por ahí le pasa un memo, o si un terreno no está en condiciones, por ahí le pasa una multa. O sea, yo creo que esas son cositas que se pueden mejorar, pero a nivel colectivo yo creo que iniciativas las hay. Vamos a ver cómo funciona esto del ABS. A mí me gusta, creo que le da un toque también de un poquito, no de morbo, pero un poquito más de adrenalina al juego. El fanático se divierte un poquito más, le quita un poquito de presión a los árbitros, porque ya no solamente está de parte del árbitro cantar una bola y un strike, sino del jugador identificar si está de acuerdo o no está de acuerdo, y tiene dos oportunidades para hacer el reclamo, ¿no? O sea, yo creo que es justo, y en las Grandes Ligas, en mi opinión, funcionó y fue bien, bien positivo para el fanático y el jugador.
3: Pipe, te entrega, discúlpame que Fainete te quiere hacer una pregunta.
0: Ahí mismo en el ABS, si eso sí está completo ya, o sea, eso se terminó, Pipe, lo que, por lo menos lo que Águila se refiere.
3: Los que te han informado.
0: Tienen, ¿sabes?, toda la data ya.
4: La pasaron.
1: Sí, no, ya. Sí, ya eso tuvimos la reunión con la liga. Como te digo, se hicieron dos pruebas. Hicimos una aquí en Santiago y hicimos otra en San Francisco, en ambos sitios. Y funcionó perfecto. Hubo un momento que la pantalla de San Francisco por la mitad no servía. Qué sé yo, si alguno de los paneles no estaban conectados bien o lo que sea. Después resetearon el sistema y volvió a funcionar, pero me alegró que se hizo, que al menos se hizo la prueba, porque ustedes saben que el primer juego de la temporada hay una luz que no sirve, hay un número en la pantalla que no prende, hay una bocina que no se escucha, eso siempre pasa. Esa es la cultura nuestra, no solamente aquí, sino en mi país también. Hoy es que están seguramente pintando los baños.
3: Sí, sí.
1: Tú sabes cómo es. Pero se hizo el trabajo y o se hizo el ensayo y funcionó perfecto. Okay. Esto se usa con el TrackMan y al parecer fue accurate, fue certero.
3: Sí, sí. Pipe, con la señoría que tú tienes en el béisbol, y sobre todo en nuestra liga, desde que llegaste siendo un muchacho aquí, Jim Guzmán, René Francisco, consultan contigo cuando van a elegir jugadores o van a hacer movimientos, porque definitivamente tú tienes la oportunidad de ser gerente, ser dirigente, campeón en esta liga, estar en finales, conocer el perfil de los jugadores. Te consultan, Pipe. Tú eres parte de esa consulta de decidir y de formar lo que se te entrega.
1: Es una buena pregunta, Tenchi. Yo he aprendido con los años haciendo ambos trabajos que gerencia y dirigencia debe ser una familia, un matrimonio, ¿no? La relación gerente, manager, vicepresidente, operaciones, lo que sea, tiene que ser bien, bien cercana, porque uno tiene que confiar en el proyecto y en el plan que ha identificado o que ha hecho cada grupo de operaciones. Te soy sincero y te digo que eso no suele suceder. Muchas veces la falta de profesionalismo, a veces que cuando las cosas están mal culpamos en la construcción del roster y viceversa, un gerente o un grupo de operaciones culpa la manera de dirigir de un dirigente. Eso siempre va a pasar. Eso es algo que el fanático siempre va a culpar a un manager, el manager siempre va a culpar a los jugadores que de pronto no le dieron o que... Eso siempre, en el caso mío, ya yo he aprendido con todos estos años que esa no es la manera. El año pasado, si te soy sincero, cuando Jan y René decidieron limpiar la casa y no tener a Jonathan Villa, a mí me preocupó porque no sabía lo que íbamos a tener, mas sin embargo confié y ejecuté el plan que ellos me dieron, que era, hey, juega a los muchachitos, juega a ellos, que ellos
3: aparecieron los Henao, los Baby Eagles de Amador. Entonces,
1: pues, y ahí yo le digo, o sea, ahí la gente dice, no, que Pipurueta, que el manager del año, no, el manager del año no, nada de eso. Fue un grupo que ellos conformaron y que yo simplemente ejecuté el plan que ellos me dieron y les funcionó. Así que yo siempre voy a no digamos que hacer parte 100% de unas decisiones, porque ellos sí me las consultan o me dicen lo que están pensando. Ellos son los expertos, ellos son los que evalúan, ellos son los que miran el plan desde una perspectiva un poquito más amplia, y ya cuando estamos aquí, pues yo dirijo un partido en base a eso, ¿no? Pero yo creo que la comunicación con ellos es excelente. No tengo ninguna duda de que el plan que ellos hayan diseñado tiene un propósito y al final del día el pelotero lo tiene que ejecutar, ¿no? Pero uno tiene que confiar y en vez de estar diciendo, coño, que no me han traído abridores, que no tengo relevistas, que no tengo lo otro, es simplemente confiar en lo que ellos han hecho y también obviamente tratar de tomar decisiones inteligentes con el roster que uno tiene a disposición.
4: Pipe, precisamente de eso quería preguntarte porque me llamó mucho la atención. En la primera pregunta ya se empujó cuando hablabas de la comparación que hacías del roster del año pasado con relación a este. Y me gustaría preguntarte, ¿cuál piensas o cuál puedes describirnos a nosotros? Debes tenerlo bastante claro como dirigente de Águilas, ¿qué es la mayor fortaleza del equipo para esta temporada y qué aspectos piensas que se puede mejorar en lo adelante para que el fanático comience a pensar en un campeonato de las Águilas Cibaeñas?
1: Sí, no, mira, una de las cosas que nos han perjudicado, y hay que ser completamente sinceros, es que a nosotros se nos cayeron 3 o 4 o 5 importados en la última semana. O sea, desde un infield que está ahora mismo en la serie de campeonato, hasta un lanzador que se lesionó, otro lanzador que recibió oportunidades para ser abridor la última semana, las últimas 2 semanas de la temporada, y se echó para atrás. Es difícil, o sea, eran nombres importantes, eran nombres de jugadores regulares, eran nombres de lanzadores que estuvieron todo el año en Grandes Ligas. Entonces ahora hay que hacer el plan B, y bien que lo hemos hecho, ¿no? Ya hay unos que ya han llegado, repetir a de pronto a Delgado y a Escarra, que son jugadores que han probado que son de la liga, ¿no? Yo creo que nosotros tenemos un núcleo de jugadores importados de posición que tienen la experiencia de Grandes Ligas, al menos por lo menos mañana 6 o 5 de esos 9 que inician vieron acción en Grandes Ligas este año. Por ese lado me siento bien. El picheo, los 3 abridores son 3 nativos. Y la gente se pregunta, wow, 3 nativos, no hay ningún importado. Sí, hay un importado que ya viene, que ya está aquí en el país, pero no está listo. O 2 que están aquí, pero empiezan la semana que viene. Entonces, la ansiedad de pronto y las ganas de que el equipo enseguida tenga nombres es lo que el fanático cuestiona, ¿no? Pero la liga son 50 partidos. No te estoy diciendo que tampoco es una liga larguísima, pero 50 partidos, no podemos desesperarnos en el juego 1, 2, 3, 4. Obviamente me pasó en Grandes Ligas este año que los jueguitos que tú dejas de ganar adelante te pegan al final. Y eso no es lo que queremos, ¿no? Queremos evitar eso a un máximo, pero las circunstancias del momento son esas, ¿no? Que tenemos que ser pacientes, que de pronto Escarra no llega para el juego de mañana, pero sí para el del sábado. Hay que navegar con esas cositas, y eso es lo que trae esta liga. A veces nos planificamos con mucho tiempo, y resulta que esa planificación, que a veces fue tan temprana y tan bien organizada, a última hora te cambian los planes. Y de pronto el que no se planificó bien y esperó para el final, resultó aprovechándolo y encontrando otras oportunidades, y tiene un mejor arranque. No sé cuál va a ser nuestro arranque. El año pasado tuvimos un mega arranque. Sí. Ganamos todo y al final nos quedamos cortos al final. Yo creo que hay que ir juego por juego y jugador por jugador y ver qué te va trayendo cada día.
0: Pipe, yo sé, antes de la pausa, y perdóname, ¿qué hay de Tavares, del abridor?
1: Sí, Tavares está ya tiró en un jueguito que jugamos antes de ayer contra los Capitanes de Salcedo, tiró 2 entradas, ya tiene que tirar una vez más y ya estará listo para abrir la próxima semana. Así como te digo, siempre tenemos jugadores que están 1 o 2 días retrasados en cuanto a su ingreso, pero están aquí, están ready para competir.
2: Okay. Finalmente, Pipe, si nos puede dar una idea de alineación, de los hombres que estarían pululando en las posiciones para ese primer día. ¿Y por qué es tan importante ganar el primer día en la pelota dominicana? Cuando el fanático pierde el primer día, pareciera como que se derrumba el mundo, aunque quedan 49 juegos.
0: Y se ha visto algo de Juan Benjamín, el prospecto también.
2: Creo. Exacto. Que es el mismo.
1: Sí, tienes razón. Aquí cada juego tiene una adrenalina y una importancia inmensa. Y todo el mundo siente que es el final del mundo. Pero nada, yo creo que eso es lo que hace la liga especial. Yo creo que la liga eso lo hace súper especial, pero uno tiene que mantener la calma y la calma de los jugadores también, obviamente. Todo el mundo quiere ganar el primer día y lo chévere y lo importante, digamos que lo interesante de ese primer juego es que nadie sabe qué va a pasar. El pelotero siempre, las mariposas del primer día es porque tú no sabes cómo te va a ir. Las expectativas son grandes y uno no sabe ¿Va a empezar caliente o no va a empezar caliente? Y como en esta liga hay tanta presión, le pone un poquito más de adrenalina y picante al asunto. So, nada, yo creo que es un poquito no ético de mi parte de pronto dar un line-up hoy sin que los jugadores lo sepan todavía. Creo que ellos merecen la oportunidad. Han estado practicando los últimos 3 semanas para ganarse un puesto y para, sería injusto que de pronto ahora salga, no, que fulanito va a jugar esto. Pero sí te puedo decir que los que van a cubrir las posiciones, Rivas, Escarra, Núñez, John García, un novato jugador de los Astros de Houston que es interesantísimo, por ahí cubriendo la receptoría, los Disla de Lin en primera, los Eddie Leonard, los Delgados en segunda y en tercera, Mondesi, Rayito, Alfredo Reyes, muchacho de los Santos, Anderson de los Santos de Baltimore en la tercera base, Willy Vázquez, que las puede cubrir en la tercera y en el center field. Tenemos a Christopher Morel, que puede jugar tercera y puede jugar outfield también. Tenemos obviamente a Alberto Rodríguez. Repitiendo en la liga, el novato del año.
3: Sí.
1: Lastimosamente perdió casi 6 meses fuera por aquel pelotazo que le dieron en el ojo en San Francisco, pero ya lo hemos recuperado, está en buena forma. Y esperemos que pueda contribuir como el año pasado. Berroa, que ya está aquí practicando, está unos días retrasado en su preparación porque él sufrió una lesión en la mano, pero ya está casi listo. Liberato también está casi listo también para ver participación. Yo diría que la próxima semana, como temprano. El centerfield Victor Scott, que es uno de nuestros importados, también ya está aquí, y ayer en un jueguito de práctica me encantó lo que vi. Hay un segunda base, Mason McCoy, que ya está aquí en el país también y que también seguramente estará en roster para iniciar. Morrover, que ya te lo había mencionado, que también cubre las esquinas. Junior Franco de Arizona, que también puede jugar en las esquinas, un outfield. Y nada, eso yo creo que es el núcleo de jugadores. Y complementándolos, pues los veteranos que firmamos últimamente, que son Bonifacio, Almonte, el mismo Felino, que se ha visto súper bien en las prácticas, aunque la gente no lo crea, ya lo ha dado por ya acabado, por ahí anda entregándolo todo y hasta sacándola. Creo que esos son muchachos que yo creo que el año pasado fallamos de pronto, o de pronto no contamos con la suerte de tener un poquito más de profundidad cuando los Henao, los Rodríguez, los Amador, cuando esos muchachos se fueron, quedamos en deuda porque nos inclinamos mucho en los Durán, en los Perdomo, en los que, y esa primera semana de round robin nos costó carburar, y ya cuando vinimos a despertar fue muy tarde. Pero nada, vamos a ver cómo este núcleo de jugadores reacciona y cómo se desenvuelve en el terreno.
0: Pipe, ¿viste algo de Juan Benjamín?
1: Sí, Benjamín está por ahí. Él es un muchacho que la juega todas, juega en el infield. Le dimos bastante turno. Creo que para empezar, él empezaría posiblemente en la paralela, pero sí, un muchachito que puede ser bien servicial porque la juega múltiples posiciones, al igual que Ben Cosme.
3: Pipe, como tú eres un tipo de grandes ligas, los jueves, la mayoría de veces que nosotros podamos, nosotros queremos que tú hagas ese sacrificio y mantenga orientado, porque tú, el día que tú dejes de ser manager, asistente, bench coach o hombre de béisbol, tú puedes ser cronista deportivo. Los jueves nosotros te vamos a querer aquí en los Fiebruces. Tú vas a un Fiebru también, como se hace allá.
1: Tú sabes que ese comentario yo no lo tomo lightly, como no lo tomo, lo tomo con mucha responsabilidad. Sí, sí. Te voy a decir por qué. Porque hoy en día yo creo que el trabajo de un cronista y el trabajo de ustedes, los periodistas, no se debe menospreciar por cualquier chamaco que coge un teléfono ahora y hace contenido y tiene un paquete de seguidores. Yo creo que la experiencia, la charretera que tienen ustedes y los años, a veces ahora viene cualquier pendejo, coge un teléfono, firma, se pone un
3: micrófono, un video, y que pase ese viral.
1: Sí, pone un micrófono en un ¿cómo es? En un tenedor y entonces va, es un chiste, y entonces la gente lo sigue, mientras que ustedes han guayado la yuca y entonces yo creo que el día que yo quiera hacerlo, me gustaría hacerlo al lado de gente que tenga la experiencia y de que uno reconozca que eso no es simplemente coger un micrófono y hablar por hablar. Yo creo que hay que documentarse, hay que vivir la experiencia. Pero a mí siempre informar al fanático me gusta, y por eso con la prensa yo soy tan abierto, porque creo que de eso vivimos todos, ¿no? Y si ustedes no venden el producto, nosotros tampoco comemos, ¿no? Así que yo creo que va de la mano, y siempre, siempre disponible y siempre abierto a cualquier cosa con ustedes.
2: Gracias. Bueno, bendiciones, Pipe, y gracias por esos minutos que te robamos.
3: Un abrazo, día bastante
2: ocupado. Bendiciones por allá.
1: Dale, cuídense por ahí.
3: Hablamos.
2: Pausa y regresamos en breve.
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0: ustedes, gracias por estar conectados con nosotros. Vamos a hablar con la gente después de esa conversación con Pipe Urrueta, pero antes, Petromóvil, servimos con energía y tu casa RD, la inmobiliaria de la República Dominicana. 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Nos puedes enviar sus notas de voz. Pueden seguir opinando en nuestra cuenta de YouTube, que han estado opinando ahí sobre lo que dijo Pipe Urrueta, el dirigente de las Águilas, y lo que han estado hablando los diferentes dirigentes en lo que va de semana.
1: Hay fanáticos que todavía no comprenden que este es el único país donde antes de tu papá y tu mamá enamorarse,
0: hey,
1: de tu nacer, ya tú tienes un equipo definido. Tendría que tener poca identidad en la estructura familiar para, dentro de lo que es la secuencia del padre y la madre, tú no identificarte,
0: no, pero con
1: un equipo.
0: No todos los hijos son del, pero mismo, espérate, equipo del papá.
1: Espérate.
2: Mi papá y mamá.
0: Si no, pregúntale a un fariseo, pero
1: espérate,
0: que hay aquí.
1: Espérate. En el grupo.
0: Que el papel es rojo y él es azul. Cuidado.
1: Lo que pasa que en el barrio, los chamaquitos, al papá y la mamá no tener una identidad con los equipos, la mamá trabaja, el papá trabaja, no le da mente al play.
0: Y a veces son de equipos diferentes, papá y mamá.
1: En su casa no hubo una secuencia de amor por el béisbol.
0: Dame a ver qué me dice este que está en la línea. Buenas.
1: Por eso es el problema.
3: Buenas.
0: Dímelo.
1: Dímelo. Buen día, hermano.
3: Que se encuentra ahí.
1: Gracias, buen día.
3: Tenchi, dándole el pésame por los Yankees, pero Tenchi sabe que él es mío, yo le tengo mucho aprecio.
1: Yo se lo dije a ustedes, los Yankees lo descartaron, ¿dónde yo estaba?
3: Ahora, en Tampa. Mi comentario,
1: dímelo, hermano.
3: Orlando, es sobre la carrera de ese monstruo de siete cabezas, Shohei Ohtani.
0: ¡Oh, Dios!
3: Yo digo que Shohei Ohtani se ha ido matando, ese 50-50, Orlandito, y tanto pelotero de Grandes Ligas, ese tipo se esforzó demasiado.
0: Wow. Ven
3: este año y pichá. Lo mejor de Ohtani ya lo vimos. Para mí ese tipo no regresa a lo que él era. Él va a llegar a la media, 35, 40 horrones si puede. Oye, Ohtani, más nunca va a ver lo que fue Ohtani.
1: Oye, va a llegar a la media, 35, 40 horrones, ¿Valvarazo?
0: Por ejemplo, en el caso suyo, muchas gracias por tu llamada, hermano. En el caso suyo, Dory se debió.
1: No.
0: Ahí me dieron el dato de que Dory se debió para los azules.
1: Dory es bustera, Dory es una bultera.
0: Bueno, el liceísta. Y el papá de Batista, que es un escogidista furibundo, este hombre se le viró para el Licey. Y ese hombre no duerme por Batista, dolido con Batista que se le fue para el Licey.
1: Escuchen esto, oye como dice ese fanático, que yo hace tiempo dije aquí, y he dicho donde quiera que comunico, que si lanzar y batear fuera tan fácil, los americanos que tienen muchachos que a los 13 años parecen que tienen 20, de 6'5, 6'4, tuvieran 50 peloteros que batearan y lanzaran. Es que eso es anormal. Vámonos con las llamadas.
0: Adelante, buenos días.
4: Buen día. Orlandito, ¿cómo te sientes?
0: Todo bien.
4: Saludos a Tenchi, a todos los demás del equipo.
1: Gracias, buen día.
4: Gracias por alegrarnos la mañana con el deporte.
1: Gracias.
4: Mi comentario es, o mi participación es, sobre el juego de anoche de los Dodgers y los Cerveceros.
0: Oh, Dios.
4: Para mí que los dos managers fallaron. Primero, Admin Uribe, el manager lo vio que no tenían en la bola. Desde que vio que tenía hombre en primera y segunda, debió de sacarlo. Esperó que le hicieran dos carreras. A la siguiente entrada, Dave Robert vio que Snell no tenía nada en la bola. Desde que yo dije, con la actitud que él tiene, desde que le llegue hombre a primera y a segunda, lo va a sacar. Esperó que le dieran el palo. Y no solo el palo, esperó que le dieran el segundo palo para poderlo sacar. Así que ese es mi
1: partido. Brother, escúchame a mí. Escúchame a mí. 50 años viendo béisbol. Drew Rasmussen se comió el equipito del Bronx. Es que cuando un lanzador está en su día, está en su día. Pero hay un picheo que el lanzador cree que con ese, combinado con el receptor, va a dominar el bateador. Y ese es el picheo que el bateador conecta. Que fue lo que hizo Bauer. Recuerden el batazo.
0: Se está mandando fuego.
1: Recuerden el batazo a José Ramírez. Un picheo en el suelo. En el primer. Un picheo en el suelo. 2-0 ganó Cleveland.
0: Hay gente que no le gusta que tú digas que tienes 50 años viendo béisbol porque dice que tú estás echando vaina con eso.
1: Entonces, así creían algunos. Ey, de que yo mencionaba Nueva York.
0: Ey, no.
1: De que
0: no,
1: pecha pues, vaina.
0: Ahí.
1: Gran cosa.
0: Dame cuenta llamada, espérate.
1: Dale.
0: Buenos días.
2: Buenos días, Tencho Orlandito.
0: Buenos días. Hey, saludos.
2: Bendiciones. Óigame, verdaderamente los dioses del béisbol no se equivocan. Fíjense, hay una lista larga, pero solamente le voy a mencionar tres casos. Como este año sus carreras prácticamente, no digo que no tengan talento, tienen talento, pero sus carreras se vieron empañadas por comentarios del año pasado. Marcelo Osuna, mira dónde está ahora mismo con los Gigantes. Michael, el de Venezuela, comentario también que no debió hacer. Mira cómo
1: Michael García.
2: Y el Michael García, y el más grande de todos. Yo soy el papá de Cal Rally. Cal Rally.
0: Wow.
2: Mira lo que le pasó también por lo que le hizo a Rosarena. Todo por un mal manejo, señores. El manejo en el béisbol es todo. Aparte de tener disciplina y talento.
0: Muchas gracias. Dice por aquí Manuel. Dice por aquí Manuel. Yo soy aguilucho. Mi madre es aguilucha. Mi papá es aguilucho. Pero los cinco hermanos, mis cinco tíos, son liceístas. Imagínense cuando nos juntamos a ver un juego, el rebú.
1: Lecho de los Minas.
0: Hey.
1: De los Minas.
0: Sí, pero Lecho es liceísta declarado.
1: ¿Quién?
0: Y Lecho no es liceísta.
1: Y jugó tú.
0: Ey, espérate.
1: Aguilucho, mano.
0: Ah, no sabía que era Aguilucho. Adelante, buenas.
1: El único liceísta leal que yo conozco es Fena Ravelo. Después, oye, nosotros brincamos.
0: Me encanta ese polochecito. Está gigante, gigante. Adelante.
5: Jansen.
0: Sí.
1: Escucho.
5: No sé si ustedes se dieron cuenta en el juego 1, en el juego 2 de la serie, ese turno que tomó Jer Bauer. Si tú te fijas, le sacó a Yamamoto, le sacó como 12 picheos y le dio la base por bola. O sea, anoche pasó lo mismo con Jer Bauer y le sacó todos esos picheos a
0: Snell.
5: Y le dio el palo.
0: Y 11 picheos.
1: A propósito de lo que tú señalas.
0: 11 picheos tuvo que hacerle Snell.
1: A propósito de lo que tú señalas. Y para darle los buenos días a Fernan y continuar con las llamadas. El primer jugador que utilizó un video para ver los movimientos de un lanzador fue Tony Gwynn. A principios de los 80.
0: Eso está escrito por ahí, eso de
1: un 8 tras, un cassette de lo que se metían a los VCR, que se llama VCR, los videos. Tony Gwynn, ese dato me lo dio mi amigo y hermano José Mota, Manolo.
0: Ah, no, espérate.
1: Pues recuérdate que Manolo debutó con los Padres de San Diego en Grandes Ligas.
0: Ok.
1: El hijo del Chori, hermano de Andy, que también jugó con Houston.
0: Ah, debe estar triste,
1: Manolo. Y Domingo. Y oye, 0-3. Escuchen esto. Resulta que yo he hablado con tipos como Ricardo Nanita. Hay especialistas, hitting coach, que ya tienen la tablet, porque la tecnología hoy no es la de ayer. Ya la tecnología está aprobada. Tony Gwynn veía un video, era adentro, y después los equipos dijeron, pero ven acá, vamos a ver qué es lo que tiene el
0: tipo. Sí, pero tú puedes estable lo que tú quieras, pero que
1: espérate,
0: batear, hay que batear.
1: Es que en el tercer turno, el movimiento de ese día del lanzador hay un tipo que lo está evaluando. Yo no te estoy hablando de que tú estás al lado de que Carlos Almanza, de
6: Héctor Gómez.
1: Un abrazo a estos dos, mi hermano.
7: Que se recupere, que se recupere. Ya está en la casa.
1: Está en recuperación.
0: Está en la sintonía, está oyendo el programa.
1: Está en la cuestión de Carlos Almanza.
0: Te escribió.
1: Que 100 años de cultura de 10 mil vainas.
0: Te escribió.
1: Hoy te defendan.
0: Felicidades.
1: En el tercer turno, ese día, ya ellos saben. Se está moviendo así, tú le viste la mano. Cuando él mueve el guante, ahí es que él viene con la manera. Ahí es que lo. Aunque tú domines, la tecnología está ayudando ese día. Dámosle algunos días, Fernan, para que tú te des cuenta y yo no sé.
0: Buenos días, Fernan Roberto. Llegó Fernan.
8: Buenos días.
9: Llegó la leyenda.
8: Buenos días, Orlando, Tenchi, bienvenido.
1: Hombre, gracias, hermano.
8: Hacía falta.
9: Que yo salga bien al lado.
8: Estos muchachos no tienen, ¿sabes? Hay que tener gente como nosotros, con
1: pimienta.
8: Peso, con pimienta, para poder acelerar. Jansen, que está ahí haciendo un trabajo fuera de cabina, que está aquí, a Faneite. JC, que siempre está. Está de vuelta, tuvo un día de asueto y.
9: ¿Asueto?
1: eso que le hicieron a Arnold Uribe, tú dices, una serie. Mirándolo todos los días y sabiendo lo que tú tiras, que es a él que tú te vas a enfrentar.
0: Hay que hacerlo ajuste.
1: No es igual que tú lo
0: tiras. Fernan lo saluda por aquí, Rivas Méndez, y dice que él tiene un primo que se llama Escogido, que le pusieron ese nombre. Y gran parte de sus hermanos tienen nombres de jugadores del Escogido de aquellos tiempos, los 80. Todos son escogiditas, pero el que se llama Escogido de Aguilucho.
8: Anda,
0: se viró. Pero
8: mira, se viró al final. Mira el corazón.
0: El que se llama Escogido, que el papá le puso con todo el cariño del mundo Escogido.
1: El Escogido, momento.
8: El mensajero emblemático de los Tigres, Licey, le puso a su hijo Licey y todavía se llama Licey.
0: ¿Cómo va a ser?
8: Sí. Mensajero que.
9: Ya tú sabes.
8: Y el hijo se llama Licey.
0: Ay, mi madre.
8: Pero nada, damos gracias a Dios que estamos aquí. Ya ustedes han hablado de todo lo que ha sucedido. La gran entrevista con Pipo Urrueta, siempre. Siempre acorde, Pipe, siempre cuerdo, siempre hablando de cosas interesantes. Hay que a veces en la calle criticamos sin conocer a la persona y saber todo el trabajo que se hace para llegar a un punto. Y cuando tú fallas ese último día, entonces te quieren crucificar sin saber todo el esfuerzo que se ha hecho. Así que, Pipe, le escuchamos y yo creo que dio buenas respuestas. Y le dio tranquilidad a unos fanáticos de las Águilas que hacía días que estamos escuchando y viendo, y la gente me pregunta en la calle, bueno, pero el equipo ya se vio, o sea, algunos se entran un poquito más tarde porque no todo, la planificación todavía se funciona como es, pero todo ese talento va a estar ahí. Y repito una vez más, esos 6 equipos, el que empiece abajo los primeros 15 juegos, se puede ir haciendo su tumba porque va a ser difícil recuperarse.
0: Sí, pero no le meta miedo así, Fernando.
8: No, miedo no. Es que en realidad
0: se pone nervioso.
8: Sobre todo el primer mes y medio, porque yo sé que después, cuando todos estos prospectos que están jugando, muchos de ellos van a tener que dejar, tú vas a volver al nivel de jugadores de veteranos de la liga, por eso son tan importantes, no puedes salir de ellos. Hay que jugarlo porque tienen su valía, tienen mucha valía en la Liga Dominicana y por eso hay que mantenerlos y son... Que si mantienen su cordura de esperar su turno, pues cuando les toque van a estar ahí para ser importantes.
0: Adelante, buenos días.
8: Buenos días.
10: Buen día, muchachos. Miren, no sé si ustedes recuerdan en una llamada anterior que yo le dije a ustedes que para mí Dave Roberts era una mezcla de Joe Girardi con Aaron Boone.
8: Cuidado. ¿Con quién?
10: He tratado de darle un chance, pero que era una mezcla de Joe Girardi con Aaron Boone.
0: Oh, Dios.
8: Ok.
10: Yo he tratado de darle un chance, pero es que él se empeña en convencerme, porque es que el scouting report de Blake Snell lo tiene hasta la hija mía. Blake Snell, cuando una alineación lo enfrenta 3 veces, lo caquea. Ah, que venía 3-1, está bien, le diste el chance de abrir. Él le da 4 malas al primer zurdo que enfrenta, empujando la pelota. Se lo deja al otro, que le da como 11 fouls y después lo caquea. Y todavía le deja el otro. No, mi hermano. Los mismos errores que cometió Dave Roberts con Kershaw lo cometió con Snell anoche. Lo dejó demasiado y se lo mataron.
0: Wow. No, y lo de ayer lo que duele es el segundo jonrón.
8: El segundo cuadrangular lo sacó de juego.
0: Y porque aunque era zurdo, yo creo que como... Bueno, la misma historia del turno contra Yamamoto. Después de 11 picheos, le pega jonrón zurdo contra zurdo. Ya ahí debió ser todo para...
1: Fena, yo he visto, nosotros hemos visto...
10: Buenos días.
0: Sí,
1: buenos
0: saludos.
1: Buenos días.
8: Sí.
10: Pike de este lado, ¿qué tal?
1: Fai, buen día.
9: Dale, Fai.
10: Mi saludo con todo el cariño para Fernan, el mejor liceísta del país.
9: Gracias. Amén.
10: Mira, Tenchi, estoy de acuerdo contigo, Tenchi, con respecto a lo del picheo de Blake Snell. Hay lanzadores que tienen unas en su reparto de picheos y sienten que van a dominar al bateador en ese momento. Saben que el béisbol es un tema de concentración.
6: Y yo entiendo que hubo una mala dirigencia anoche de Robert, pero hay que reconocer que el equipo de los
1: Milwaukee,
6: claro, los cerveceros de Milwaukee, sí, tiene un elemento fundamental. Tienen una concentración. Esa gente está montada en la final. Esa gente ya están planificando.
1: Tú llegaste al barrio de la serie mundial. Hermano, desde el 82 no va a haber una serie mundial. Tú llegas al barrio y dices, ¿quién es que pelea aquí? ¿Quién es que da golpe? Faneite. Vámonos con Faneite, atiende. Y tú no sales con Faneite, pero tú le ganas.
0: Sí, hay gente que usaba
1: Milwaukee en eso. Sí,
8: yo creo que también el body language de después del primer cuadrangular de Snell se veía que lo había desinflado. Hay veces que conocer.
1: Se sintió
8: ya, sí. Wow. O sea, entonces ya tú tienes que decidir, bueno, era un derecho que tenía el bullpen. A veces tú prefieres el derecho contra el zurdo, que pasa que ellos tienen, los dirigentes a veces, señores, temen de que se hace el movimiento y le dan el palo al derecho, pero el tenía el zurdo, tiene que dejárselo. Fena, porque ese es el problema del
1: béisbol. Envuelve muchas cosas el tema.
8: Gracias, Fai.
1: Los Dodgers han ganado 2 años consecutivos.
8: Sí, es que la gente
1: cree que es tan fácil, Rick. Orlando. Sí, no. Orlando, los Yankees pudieron haber ganado una cuarta serie mundial. 98, 99, 2000, 2001. Y Mariano Rivera le falla.
0: ¡Oh, Dios! Sí. Adelante, buenos días.
1: Mariano Rivera.
0: El ingeniero.
11: 250. Barrido hoy, barrido.
0: ¿Cómo así? ¿Qué fue? ¿Pero qué fue?
1: Los Ángeles.
11: Milwaukee y Tampa.
0: Ah, pero ese hombre es
11: Yankee. Campeón nuevo que nunca ha ganado.
1: Mira,
0: pero ese hombre
1: es Yankee. La pelota es tan difícil.
11: Tenchi.
1: Dime.
11: Aaron, yo voy a cumplir 35 años. Hay que buscar otra superestrella. Ya ese hombre va para abajo.
1: Es fácil buscarla. Te quiero, mi hermano, el defensor de Sammy. Hoy, escucha esto. La pelota es tan difícil. Tan difícil. Que a Milwaukee no le conviene barrer. Pregúntame por qué.
0: ¿Por qué no le conviene barrer?
1: Si barren, pierden el éxtasis de la secuencia. En el béisbol hay cosas que tú... y cuando viene a ver la Liga Americana...
0: Sí, pero tú no puedes espartar ese monstruo tampoco.
1: Espérate.
0: Tú no puedes espartar ese monstruo tampoco.
1: Te estoy poniendo ejemplo de pelota. Que hay equipos... Barrieron. Tú no puedes despertar ese monstruo. Barrieron. A sentarse, a jugar interescuadra, a esperar que termine los otros. Si se juega 7 juegos aquella serie, tú dices, nadie le gana a Milwaukee, están descansados. Y aquellos con el éxtasis de tirar el último tiro.
9: Ritmo.
1: Oye, los menores no hicieron uno a nosotros.
0: Sí, pero te van a acabar en las redes. Vamos a aclarar eso.
1: Los menores no hicieron uno a nosotros, a los aguiluchos. Que nosotros pudimos haber ganado 7
0: líneas. Tú estás diciendo que a Milwaukee no le conviene barrer. No, ten cuidado.
1: Yo estoy poniendo cosas de la pelota. Como decía más Reynoso, esas son cosas de la pelota. Que tú barrer te puede hacer hasta daño.
9: Perder ritmo.
1: Cuando tú pierdes, tú tienes que parar 10 días. El 23.
9: Sí, hasta los lanzadores.
0: Es que tú estás jugando con el mejor equipo de la liga.
1: Sí, pero te estoy diciendo.
9: Sí, no, tú no puedes darle.
0: Ese equipo se te revive a ti,
9: no,
0: señores.
9: Pero él no dice.
0: Ese equipo se te revive.
9: Pero él no dice que es muy cuidado. Pero no, espérese.
1: Yo estoy diciendo.
9: Yo me voy a favor de Tenchi porque yo no voy a dejar que tampoco se lo coma porque usted está agitando. Tenchi lo que está diciendo es que no es que Milwaukee va a jugar para perder ahora. ¿Entiendes? Ahora, es una lógica lo que él dice. Es un tema de ritmo. Tú llevas un ritmo. Tú tienes 162 partidos jugando a un ritmo. Y si eso cambia, entonces puede pasar. No es que es automático que va a suceder, pero puede pasar.
0: Oye, los Media Blanca del 2005 le dieron golpe a todo el que se le puso adelante y fue campeones. Bueno. El que va a ser campeón no tiene que ver si barre, si gana 7 juegos.
9: No.
0: El que se le montó el espíritu de Santa Marta, rompe porque va a romper. Todo un equipo como los Dodgers, tú lo puedes abrir. Es el mejor equipo grande liga.
9: Yo no estoy diciendo que Milwaukee le va a dar.
1: Pero ven acá.
9: Es que usted lo que quiere, a usted le gusta.
0: Te
9: que...
0: van a dar las redes también.
9: Míralo ahí.
0: Te van a dar las redes.
1: Escúchamela.
9: Ahí era que él quería llegar.
1: Espérate.
0: Está haciendo la serie.
1: Espérate.
9: ¿A cuando él va a hablar?
1: Espérate, Jessy.
9: Te voy a callar ahorita.
1: Espérate, Jessy. Que nosotros tenemos que dejar esa comedia.
0: No, comedia, no.
1: No, tú, déjese.
0: Tenemos la paz.
1: No, que lo oye, espérate. Lo que yo estoy diciendo, tú no lo puedes poner de otro lado. Yo digo, cuidado, si a Milwaukee no le conviene barrer hoy. ¿A cómo estamos hoy? A 15 de octubre. Del 15 al 23 son 8 días. 8 días. Sin jugar juego diario. y el otro está jugando el éxtasis de cada día poner
8: la competencia ahí. Te mantiene,
1: pero venga acá, te estoy diciendo que las Águilas con ese grupo, Miguel Tejada, Tony Batista, Alberto Castillo, pudieron haber ganado. Y el Licey con los menores entraron de carambola 2 años.
0: ¿Tú sabes qué es lo que no le conviene?
1: El pico.
0: ¿Tú sabes qué es lo que no le conviene a Milwaukee? Deja que esa gente despierte.
8: Bueno.
0: Eso es lo que no le conviene a Milwaukee.
9: Una pausa.
0: Eso es lo que no le conviene a Milwaukee. Pausa y volvemos en breve.
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0: ¿Sabes lo que pasará en el próximo juego? El juego de los Dodgers y Milwaukee. 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
3: Mire, tú sabes, espérate, tú sabes que algunas veces...
0: Le adelanto que yo no estoy de acuerdo
3: con Ronnie Grullón. Ronnie Grullón es un fiel oyente.
2: Pero déjalo, no lo va a decir. Usted es el host aquí.
0: Con permiso.
2: El rol suyo es decirlo, cosa y hable fulano y
0: pero que él no tiene nada. Estoy de acuerdo que le marchen a los fanáticos del chat.
3: Atiende.
0: Estoy de acuerdo con algo que está pensando hacer en el programa.
2: Pero déjelo hablar.
0: Para que se sepa.
2: Ronnie Grullón. Perdón, Tenchi. Déjelo hablar.
3: Usar símbolos y decir M RD es la mejor muestra de los rastreros que la gente piensa. Por eso es que esta juventud de ahora todo lo termina con MMG y con la palabra, como decía Alvarito Albelo, mierda.
2: Mi mensaje gratis, dígame.
3: Son es la manera más estúpida de opinar en redes, porque tú sabes lo bien, como dice el maestro en sus redes, tú sabes lo bien que tú debates un tema dentro del tema, sin utilizar vaina. Aunque los Dodgers barrieron el año pasado, el tema de la tecnología quiere decir que se te puede dar. El picheo ayer de Snell le tiró 6 lanzamientos diferentes. Lo estaba comentando nuestro amigo y hermano Jonathan Tiburcio y Carlos Almanza. Yo estaba viendo el juego a través de la transmisión
0: de Antilla,
3: con los derechos dominicanos. Y foul, foul, foul, foul.

0: Pero Bauer dijo, ya me lo tiró todo. No importa lo que tire. Ya yo sé lo que viene. Eso no tiene que ver con la tecnología. Yo insisto en tecnología porque ese día el bateador y el hitting coach están estudiando al lanzador cuando sube el guante aquí. Señores, eso Roberto Alomar, el papá de Roberto Alomar, lo dijo Carlos Baerga, era el maestro de ver los movimientos cuando la tecnología no existía.
1: Todos los equipos tienen los dos gados, unos tipos que saben tipear.
0: ¿Sabes? Pero ven acá,
1: que
0: tú te puedes ir de 4-0, pero hay un picheo.
1: Y roban señas, muchísimas señas.
0: Oye, tú te puedes ir de 4-0, hermano, pero hay un picheo que ese tipo esperó la noche entera. Pregúntenle a Manny Ramírez. Oye, Manny Ramírez viene. Pam, pam, pam, pam, pam, ponchado, se fue. Otro turno, pam, pam, pam, pam, pam, ponchado, se fue. Manny está esperando la noche entera para dar ese palo con ese picheo. Y ahora con la tecnología, los movimientos de Snell en el primer inning, en el segundo, en el tercero, el tipo se va sintiendo en confianza, va buscando la manera de que cómo lo dominó, cómo... Señores, si fuera tan fácil decir que tú vas a batear con tecnología, todo el mundo batiera 300 y diera 40 jonrones. Es que como dice, es que uno ha escuchado tanto a los grandes bateadores. El titán Adrián González decía, esto es un desafío. Tú tratas de engañarme con tus picheos, yo trato de cazar una. Fernan, oye, oye, Adrián González, el titán, es una.
2: Sí, es un picheo.
0: Pregúntale a David Ortiz, el turno anterior, Joaquín Benoit poncha a David Ortiz para cerrar el juego anterior. Y David dijo, ¡ay!
3: Pero él se regó contigo con la vaina de la barrida. Oye, con lo de la barrida porque se regó contigo.
0: Grullón, no le embarra.
1: La barrida.
3: Tenchi plantea...
0: Que lo barriaron el año pasado.
3: Tenchi plantea una opinión controversial de que él entiende que a Milwaukee probablemente no le sería favorable barrer a los Dodgers por el tema del descanso. Pero entonces han salido unos cuantos ahí escribiendo que los Dodgers barrían el año pasado... Y le dieron golpe.
0: Es que hasta
3: Fiebroso le dieron golpe.
0: Ahora,
3: a los Dodgers.
0: Dime, ¿qué equipo ha sido mejor que los Dodgers en los últimos 10 años en Grandes Ligas?
3: O pocos equipos.
0: Entonces, pocos equipos. Una cosa es cuando gana el favorito y otra cosa es cuando gana el que tú no te esperas.
3: Por eso que yo te digo que Milwaukee no lo puedes dejar levantar.
0: Oye, pero oye, Milwaukee barre hoy y el 23 de octubre que va a empezar la Serie Mundial. Barrer al equipo campeón los últimos 2 años puede ser grande para unos cerveceros que no ganan series mundiales y que no van a una desde el 82.
2: Pero es la segunda apenas que van.
0: La segunda, pero esperar al 23 y Tampa y Cleveland comiéndose y llegan al 21, al 22 y tienen un día de descanso, tú dices, nadie le gana a Milwaukee. Y ahí es que viene la pelota es tan difícil que los que terminaron jugando se comen el que está esperando.
2: Cleveland le enchuchó el primero a Tampa.
0: ¿Tú te entendiendo lo que te digo? No es que van a pasar. No es que va a pasar.
2: El amigo Grullón.
0: Puede opinar sin embarrarla, porque eso hiede, ese YouTube hiede. Yo he aprendido con el maestro que yo, óyeme.
2: O no se busque que le digamos que vamos a hablar de eso cuando mencionemos alguna cosa. Entonces de eso ahí, no es necesario.
0: Patricia. Me dice a mí, tú estás haciendo algo muy bueno.
3: Sí, pero no, que no se mete en el YouTube.
0: No, ya no se mete.
3: No se mete ahí.
0: Tú estás haciendo algo muy bueno.
3: Eso es candela.
0: Tú estás haciendo algo muy bueno. Y ya el maestro me cogió la
3: serie. O sea, que esa gente...
0: Tú eliges uno para contestar.
3: Sí.
0: Yo no puedo contestar a todo el mundo. Yo elijo uno. O le tocó a Grullón. O le tocó a Grullón. Ya, después no me importa. Señores, miren. Yo, estando en Estados Unidos, cubriendo la serie del campeonato.
3: Qué barbaridad.
0: Tomé la observación de dos cosas que me llamaron la atención. La primera, los gigantes, que en los últimos 15 años han ganado 2 series finales. Los gigantes, que hay una generación que tenía 5 años y hoy tiene 30. Los gigantes, que se están mercadeando y produciendo al nivel que lo están haciendo. Tienen que hacer su rueda de prensa. En la rueda de prensa va el empresario.
4: Yo pregunté.
0: Va el fanático. Eso. Espérate. Que mira, que no lo he consultado ni con Rafaelito, ni con Vigilio, ni con ninguno, ni Alfredo Ricé, ni nada. La rueda de prensa no es Grandes Ligas. En Grandes Ligas los Dodgers no necesitan hacer rueda de prensa. Pero los Dodgers tienen 1000 años desde los Dodgers de Brooklyn. Aquí no. Aquí el dominicano espera su pelota de los 12 meses, 3.5. Entonces, hay un empresario que se siente motivado de su región de decirle, y oye, lo que saben de mercadeo, pero ¿qué tiene de bueno este programa? Que yo no he llamado a Virgilio ni a Rafaelito. Esto es cosas que yo he visto. Los Gigantes tienen una generación que ya creció con los Gigantes, que se ha hecho gigante. Entonces, una rueda de prensa es la mejor presentación de que en ese día tú te vas a encontrar el empresario, la familia Rizé, que desde el primer día, con los mercadores, con lo que hace la mercadotecnia, con todo. Yo creo que los Gigantes tienen que volver a reactivar la presentación que bastante bien le han hecho de la rueda de prensa. La otra, antes de que JC me lleve.
3: Déjeme ir aquí a saludar a Chala.
0: ¿Cómo es posible? No, ¿qué decía ahí? Cobarde.
4: Quédate ahí.
0: ¿Tú te imaginas los Lakers sin Magic Johnson? ¿Tú te imaginas los Yankees sin Aaron Josh? ¿Tú te imaginas a un equipo en su presentación sin su capitán? Y no ando buscando choque con el Bonnie. Bonnie es mío. Nos enfrentamos, nos hemos dicho un par de cositas en las redes, con todo respeto. Pero no hay manera alguna de que estando en el país, en la presentación de las 5 letras, tú digas, no es que yo estoy haciendo un documental, no es que yo tengo un colmado, no es que yo tengo un compromiso. ¡No! A menos que usted no esté interno, como estaba Héctor Gómez, que Dios no le dé vida y salud. Usted no puede faltar como símbolo del Licey a una rueda de prensa en la postrimería de su carrera. Usted no tiene 26 años. Usted no tiene 25. Ahí está Tenchi. Ahí está todo lo que pasa. Que aquí hay un grupo que lo que no pueden decir, lo critican. Y el Boni sabe que yo tengo mi forma coherente de decir, espérate, ¿qué tengo yo que ver con el Licey? Pero el Boni es parte de esta liga. El Boni es parte del símbolo azul. Donde está Ronnie Mauricio, donde está ese grupo, los Mejía, mi amigo hermano, ¿cómo se llama? Familia de Moisés.
1: Mer Roja.
0: Ay, Mer, perdóname que tú eres mío y Fiebru. ¿Dónde están esos grupos? Boni, no hay problema. Tú no pudiste ir, eso no va a cambiar nada en la temporada. Pero yo te aseguro a ti que tu presencia es más grande que tu ausencia. Lo dejo ahí. Dale.
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0: 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Esto es Fiebruces Radio Show. Y tenemos antes a Fernán Ravelo, que nos tiene una recomendación por acá.
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3: Sí, señor. Esto es Fiebruces Radio Show. En breve estará con nosotros Jesús Mejía, el gerente de los Toros del Este, que pues ha habido ahí, ¿verdad? Han estado fluyendo con sus notas de prensa, pero qué bueno hablar con Jesús, como hablamos con Luis Pipe Urueta. Como hablamos con Jean Guzmán ayer, y bueno, este viernes
4: hablamos con Gilbert.
1: Y con Ado también, hemos hablado con Ado. Vamos a seguir.
3: Y Carlos Peña, esperamos de aquí a enero hablar con Carlos Felipe Peña, el gerente del Escogido. Sí, esperamos que de aquí a enero
0: tengamos a Santiago, uno de los dos.
3: Importante. No, Santiago siempre está disponible.
5: Así como resaltó.
3: Pero el gerente jefe del equipo. Claro. Pero de aquí a enero.
0: No va a hablar.
3: Yo sé, Carlos, de aquí a enero.
0: Cada vez que tiene compromiso con MLB. Sí.
5: No,
3: él es gerente del Escogido.
5: No puede ser gerente del Escogido si él tiene compromiso con MLB.
6: Por cierto, yo estoy de acuerdo con Tenchi con lo de Bonifacio. Y como usted es un cobarde, usted se quedó de
0: acuerdo. Lo que pasa es que Chara llegó y alguien tiene que recibir a. Yo voy y lo saludo siempre.
3: Usted el comité
0: y le
3: bienvenida.
0: Explico el plan que tenemos de programa. Recuerde que este programa tiene una producción y un guión.
3: Porque te le cuelota aquí.
5: Orlandito no te dio lo de la leche.
0: Espérate que eso. Dame este de la
3: señores, lo que me gusta este café es que es un café de la costa.
5: Escuchen.
3: Ya está en la costa.
5: Señores, así como dije que la rueda de prensa. Yo no lo miraría como un gasto, yo lo miraría como grande para los Gigantes. El hecho de llevar al YouTube, a los Gigantes también, al igual que al Escogido, felicitamos. Ya las Águilas y el Licey fue el primero. El YouTube tiene una particularidad.
0: Para República Dominicana.
5: Para República Dominicana. Tiene una particularidad. Escucha esto. Es que muchas veces el dominicano tiene la oportunidad de estar en algún lugar, no está viendo la transmisión, ni televisión ni radio, y está conectado en YouTube, está siguiendo su equipo. Te lo digo porque mucha gente me lo ha dicho y se van a beneficiar no solamente en lo comercial, se van a beneficiar la oportunidad que van a tener otros colegas de llevar la transmisión. Eso es parte del crecimiento. Mientras al Licey se le criticó los primeros años, ahora ese sumarse otros equipos es parte del crecimiento y de la exposición en todo lo que es redes sociales y el streaming de la Liga Dominicana. Ustedes se van a dar cuenta, ¿eh? Ustedes se van a dar cuenta. Eso ayuda a crecer incluso la transmisión en televisión, la transmisión en radio, la transmisión en todo. Pero cuando tú dices YouTube, es humano, no es restando. Es humano.
6: Dice Francisco Ureña que él prefiere descansar y después hablamos. En un super chat.
5: Super.
3: No, bueno. Tu barrera a los Dodgers tiene
6: un... Pero tiene una lógica lo de Tenchi.
3: Tu barrera a los Dodgers tiene un...
6: No se lleve...
3: Perdóname, gracias Rafaelito, perdóname.
0: Eso tiene un peso.
3: Perdóname, eso sí se da, porque obviamente no es tan fácil de barrer. Pero recuerden, yo leí el dato, mejor dicho, que nunca había pasado que te barran el año previo y tú barres al mismo rival en la siguiente.
1: Sí, eso está.
3: Eso no está fácil,
1: no es nada.
3: Los Dodgers barrieron a Milwaukee. Si Milwaukee los barre, será la primera vez que eso se da. Dice aquí una dama de apellido bueno, de nombre Carola, dice que ojalá y para el año que viene no solo sea para RD. Porque estoy segura que los de la diáspora damos más beneficio que los de RD en el stream. Eso ahí.
5: Uy, señores.
3: Esa es la jefa mía.
5: Como yo me fui. Ah, saludo para ella. La mujer mía. Como yo me fui y no había tenido la oportunidad de hablar. Como yo me fui y no había tenido la oportunidad de hablar. Yo tengo que decir algo.
3: Magui Lucha, qué chilote.
5: El dato del día. Los Yankees es el primer equipo en la historia, después de las series divisionales, que pierden en una serie divisional de dos equipos que ocuparon el sótano en su misma división en 2 años consecutivos.
1: Oh.
5: Orlando, ¿y el dato? Lo tenía guardado. No lo quería compartir. El equipito de serie regular que yo dije aquí. Toronto, en el 2023, sótano, 2024, ¿verdad? Quedó en el sótano. Y en el 2025, descarta a los Yankees la divisional. Tampa, en el 2025, queda en el sótano de la división este y descarta a los Yankees en el 2025.
0: ¿Pero y ese dato, hermano?
5: ¿Sabe qué quiere decir eso? Que lo obsoleto de Brian Cashman le está saliendo a relucir en la postemporada, como lo dice Tenchi Rodríguez.
0: Ya los Yankees perdieron hace... ¿Qué
5: no, pero es que tenía que traer ese dato porque algo tenía que guardar.
0: Fanáticos yanquistas ya se habían olvidado.
5: Nada más no traerte la suera.
1: Ahora, yo hago una preguntita acerca de eso.
5: Tenía que traer el dato.
1: Tenchi, espérate. Tenchi, honestamente, con honestidad, ¿tú crees que si los Yankees esta temporada, a pesar de todas las lesiones que tuvieron, hubieran tenido a Juan Soto diferente? La semifinal.
5: No lo quieren
1: comprender. Ese tipo
0: de es diferente.
1: Es diferente. Lo que te estoy diciendo, uno cree que no, pero esa falta de no firmarlo. Y uno no tenemos nada de vaina para que no lo digan después. Pero cuando tú analizas ese equipo, le faltaba.
5: Tú abres el New York Post.
1: Gracias, Orlandito.
5: Tú abres el Daily News. Tú abres el New York Times. En las redes. En las apps de ellos. Todo lo que Tenchi se pasó el año entero hablando aquí.
1: Lo están diciendo ahora.
5: Mamau. Ya chisimo. Que Anthony Volpe. Que Austin Walls.
3: Eso es lo que tiene que decir, no está corriendo y
0: mandando. No, la verdad. Yo lo he dicho aquí. No,
5: Fela,
0: no. El ausencia entero. De él.
3: ¿Qué?
0: El ausencia de él. Hemos destacado. Hemos destacado.
3: No.
0: Hemos destacado el olfato del tipo.
3: ¿El qué?
0: El olfato del tipo que está olfateando la información. Cuidado, no, el olfato.
6: Tú lo que eres un
3: Fred. Ya llegó Brulí.
1: Cuidado, Orlando, cuidado. ¿Cómo era el qué?
0: El olfato del tipo.
3: Cuidado,
0: el
3: alto guacho.
0: Espérate.
5: Oye.
3: Una cosa. El alto guacho.
5: En el Bronx tú haces así. En el Bronx.
0: Cuidado.
5: Señores. No. Yo no sé.
3: Pero... Saludos a Monchi Cadena. De
5: que... Oye, sí. Vigilio, que el neoyorquino también, Vigilio. El neoyorquino también. Vigilio Ron. Vigilio y yo nos saludamos.
1: Yo no sabía que Rafa sufría tanto los Yankees. Sí, sufrió. Sufrió Rafa, ey, Rafa, que ella no echaba cuando hablan mal de los Yankees.
0: Ese es su equipo.
3: Rafa, después que perdieron los Yankees, Rafa.
1: No, ya. Ha bajado la intensidad.
0: Ha bajado la intensidad.
3: A mí me cogió el teléfono.
5: Terminó dándome la razón.
0: Él me preguntó estos días. Y siquiera los playó, lo pararon por lluvia. Digo, no está jugando.
3: Rafa, ¿qué quiere?
5: Caballo, usted me dijo, caballo, usted conoce los Yankees. Yo en el corazón del mundo.
0: Yo se lo dije.
5: 18 temporadas.
0: El maestro, yo se lo dije.
5: Oye,
6: esa frase.
3: Él está burlando.
6: La registró Orlandito.
5: Sea serio. Vigilio y yo nos saludamos.
3: Sea serio.
5: Oye, ¿cómo nos saludamos Vigilio y yo? ¡Nueva York! ¡Nueva York! Oye, esta.
0: ¿Y de dónde le salió eso a Virgilio de que decir que él es neoyorquino?
5: Es que... ¿Cómo?
3: ¡Oh!
0: Porque es que Virgilio es de San Pedro, se queda en la capital.
6: Hermano, estaba en la final de los Knicks de Nueva York.
5: Vigilio, Fernan, Jansen y yo. Jansen es el más joven de los cuatro. Nos criamos viendo a Elvin Vinicio.
3: Claro.
5: ¿Tú sabes quién es Elvin Vinicio?
1: Él no sabe. ¿Tú sabes quién es Elvin Vinicio?
5: ¿Tú no sabes quién es Elvin Vinicio?
0: El personaje.
5: Boruga. Felipe Bolaño. Que dice que Nueva York es más lejos que este mundo.
6: Nueva York.
5: Nueva York. Pero Nueva York es más lejos que la luna.
1: Señores, hay que dar la pausa porque tenemos un invitado.
0: Tenemos un invitado.
3: Que sea que la ballena es un pájaro.
5: La ballena era un pájaro.
6: Le preguntaron qué es un granero. Y dijo, los
5: hombres. Ah, pero verá, que entre en ese grupo.
0: Vamos a la pausa.
3: ¿Cuántos timbales tiene la sinfónica? O tiene varios. Ah, pues está quebrado.
0: Pausa y regresamos en breve.
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1: Bien, estamos de regreso con ustedes y ya está con nosotros el gerente general, el hombre clave, la cabeza de ese departamento de operaciones del conjunto de Toros del Este, un aliado de este programa, siempre ha estado disponible para conversar con nosotros sobre su conjunto. Nos referimos a Jesús Mejía. Jesús, buenos días, gracias por de nuevo estar con nosotros con Fiebruces. Y nada, primero saludarte y que nos hables un poco de la estructura del conjunto, qué pasa con los importados. Y Jesús, con gente como tú es que uno desmonta las cosas que se están hablando. Vi ahí, escribe en redes principalmente un rumor con un tema con Aaron Sánchez, para que tú también nos aclares esa particularidad. Bienvenido, aquí está Jansen Pujols, Tenchi Rodríguez, Faneite, está por acá Fernán Ravel, un servidor Orlando Méndez. Bienvenido, hermano, y buenos días.
2: Buenos días, Orlandito, buenos días a todos. Para mí siempre un honor compartir con ustedes en este espacio y hablar de béisbol. Nada, para entrar en materia, ya más que todo en el día de hoy, configurando lo que va a ser ese roster de 50 para esos primeros tres días de temporada, lo que te puedo adelantar es que tenemos equipo con mucha profundidad en la parte de jugadores nativos de posición y enfocados en el picheo con el tema de los importados. Vamos a tener de los 10 importados, por lo menos 8 inicialmente van a ser lanzadores. Directamente con el tema de Aaron Sánchez, es real. Nosotros ayer anunciamos la contratación de Evan Grills, que sustituye a Sánchez. Sánchez fue afectado por un virus cuando llegó al país y le ha tomado entonces tiempo fortalecerse lo suficiente como para estar listo para abrir juegos al nivel de él. Él pudiera ahora mismo abrir y sacar agua en la liga, pero no siente que está al nivel del lanzador del año que fue el año pasado. Y lo que acordamos fue que se fuera a su casa a trabajar y ya cuando esté listo que regrese, que eso pudiera ser en 2 o 3 semanas.
3: ¿Él vuelve, Jesús?
2: Es posible, si ese es el plan. Tú sabes que en invierno nada, como te dije, es predecible. Muchas cosas pueden pasar, pero el plan es que él se fortalezca y se ponga al nivel que él estaba cuando llegó al país a finales de septiembre. Entonces, cuando ya él esté listo, que se integre de nuevo.
3: Te lo digo porque había uno lee cosas, no vieron nada con preguntarte. Quizá alguna diferencia económica. Eso no es cierto. No. En eso no hay que ver.
2: No, eso es totalmente falso. De hecho, él no hubiera venido al país a integrarse sin tener un acuerdo económico ya previamente finalizado con nosotros. Él vino con un plan de lanzar temprano. Como te dije, llegó al país, si no me equivoco, el 28 de septiembre. Y no hay un importado que a menos que sea un invitado, pero que se monte un avión sin acordar previamente su salario, sí, con el equipo.
3: De acuerdo. Jesús, no, perdóname. En el tema del ABS, Jesús, que hemos estado hablando, ¿verdad?, con los diferentes invitados nuestros aquí. Obviamente, tu parecer y cómo está el ABS allá en el Francisco Micheli, si está todo en orden, si han hecho las pruebas de rigor allá en la Romana.
2: En general está todo en orden. Obviamente va a ser una experiencia nueva para la liga completa. Toda experiencia nueva constituye un reto, pero creo que vamos por buen camino. Es algo necesario. Tenemos que siempre que adaptarnos a lo que es el béisbol moderno y a las cosas que se van creando siempre para modernizar el juego. Ya eso es parte del béisbol. Y sí, veo con buenos ojos que ya la liga lo está implementando. Obviamente, como te dije, es un reto. Tú sabes que es un sistema complicado que depende mucho del tamaño del bateador. El tema de la zona de strike. Sí. Yo creo que ahí está el gran reto, tú sabes, de medir esos tamaños, sobre todo los jugadores que no están en organizados, que MLB no tiene esa base de datos de esos jugadores ahora mismo.
3: ¿Está todo listo en la Romana, Jesús? ¿La pantalla y todo, el sistema?
2: El sistema sí, nosotros tenemos un inconveniente con la pantalla, que quizás no la tengamos en los primeros días, pero el sistema está listo y de hecho ya lo hemos usado en los juegos de entrenamiento y los reportes que tenemos del coaching staff de los jugadores no son malos al momento.
4: Gracias. Jesús, un saludo especial y de verdad que muy contento de tenerte en el programa. En una liga donde los gerentes, los managers siempre están en riesgos, mantenerte con los Toros quiere decir que has realizado un buen trabajo, sobre todo el año pasado. La ausencia o la pérdida de Liberato, sería bueno que el fanático sepa, ustedes le ofrecieron, ustedes estuvieron tanteando de que él permaneciera, o fue una decisión de él, además de cualquier oferta que ustedes le hayan hecho.
2: Mira, el tema de Liberato sí es bueno aclararlo, es bueno que la gente sepa que son a veces decisiones profesionales y en lo personal no son decisiones que se toman personales, son decisiones profesionales, lo que quiero decir. En el caso de Liberato, él y yo tenemos una gran amistad. Liberato es un jugador que le dio 3 años muy buenos a los Toros, siempre jugando al 100% y dando el extra. Y sí, siempre tuvimos conversaciones, nosotros con el interés de que él se quedara con la franquicia. Pero Liberato siempre fue bien claro y muy profesional al decirnos que, a pesar de que él estaba identificado con los Toros, él tenía ese deseo de jugar cerca de su casa, de jugar cerca de su familia. Y sabíamos que iba a ser un reto tratar de retenerlo. Sí se intentó, le hicimos una muy buena oferta. Obviamente la situación con las Águilas le gustó más. Y no, ¿qué te puedo decir? Mérito al equipo de las Águilas que firmaron un gran jugador que lo va a fortalecer desde temprano. Y segundo, es bueno también que el fanático sepa que el año pasado, por ejemplo, que fue de las cosas que proyectamos ya cuando se fue, porque cuando un jugador bueno se va, lo que tú tienes que hacer es ajustar el plan y ya fortalecer tu roster. Nosotros vamos a tener a Ronnie Simon desde bien temprano, y es el que estamos viendo como el sustituto de Liberato en la parte ofensiva para que acompañe a Celestino en ese 1-2 en el line-up.
4: Podemos decir, Jesús, en mi introducción, con el saludo de tu participación en el programa, de que la temporada pasada son de esas temporadas que, independientemente tú no logras el campeonato, te reivindica y te da la oportunidad de que los directivos, los ejecutivos del equipo se dieron cuenta de que una cosa es reconocer y dar el crédito al que ganó, ¿entiendes? En este caso los Leones, y otra cosa es no dejar de reconocer el gran trabajo que hicieron los Toros. Y ahí, por esa parte, quería volver a reiterar el buen trabajo que hiciste el año pasado.
2: No, gracias, Tenchi. Las valorizaciones siempre son buenas y viniendo de ti es especial. Tú sabes que te tenemos gran estima. Y como tú bien dices, sí, es una muestra del gran trabajo que se hizo. En béisbol es proceso sobre resultados, y obviamente en esta Liga Dominicana uno está obligado a dar resultados. Pero yo pienso que ese gran resultado del año pasado es el trabajo de 3 años. Ese núcleo.
4: ¿Tú lo viviste, Fernán, eso? Sí. Nada más no es ganar. Hay temporada que tú la pierdes. Sí. Y tienes.
5: Gerente, ¿cómo estamos? Fernán Ravelo, de este lado.
2: Fernán, yo creo que el gerente es usted, pero saludos.
5: No, tú sabes la historia desde hace muchos años, pero está bien. Gerente, mire, los Toros, como tú dices, tuvieron una gran temporada, dieron un salto gigantesco, porque después de los malos años que tuvieron, la gente no sabe lo difícil que es en esta pelota tú competir y llegar a una final, y cree que es muy fácil ganar. ¿Están los Toros ya con las herramientas que tal vez le faltaron el año pasado, listos para este año pues conseguir esa meta? Porque todo el mundo aquí empieza queriendo ganar el campeonato. ¿Qué adiciones tú crees que pueden tener diferente este año los Toros para conseguir ese último paso, que es ganar el campeonato?
2: Más que todo, tú sabes que esta liga, el gran reto de esta liga es mantener un picheo sólido durante todo el año, por las limitaciones, el tema de que los importados no siempre son temporada completa, o que a veces, como nos pasó el año pasado, hay lanzadores que quieren venir el año completo y en algún punto deciden luego marcharse. Pero entiendo que este año nosotros tenemos la pieza para jugar sobre 500 desde temprano en temporada y mantenernos consistentes, tener chance de ir al playoff. Y ver qué pasa en la final. Cuando te digo ver qué pasa, no es que la meta no es ganar, pero vamos a ir paso a paso, y creo que tenemos un equipo championable. Yo creo que esa es la mejor forma de definirlo. En cuanto a diferencia del año pasado, creo que vamos a tener una ofensiva muy similar, con integraciones de hombres que no habían podido jugar en la liga recientemente, como George Valera, un Juan Brito ya con un rol más protagónico, el regreso de Ronnie Samuel. Yo creo que ya eso nos hace mejores. Y por el lado del picheo, creo que sí tenemos, por lo menos para iniciar, un mejor bullpen que el que inició la temporada pasada, que fue de los puntos débiles, y ya luego ese bullpen va a ir mejorando con futuras integraciones.
5: Bueno, pues yo creo.
6: Bueno, que... Jesús, muchas gracias.
3: Perdón. ¿Algo más? Sí. Jesús, leí lo de Brian, leí lo de Candelario, del equipo, obviamente. Pero, ¿qué hay de Eloy y otros nombres que han llamado, que se han acercado, personas que están ahí que quizás no, por una razón u otra, no sepamos sobre los Toros?
2: Sí, mira, Eloy es muy probable que si no se integre hoy, se integre mañana y inicie su preparación. Obviamente no va a estar listo para el primer día, pero es un hombre con el que estamos contando. Como tú dices, Candelario, De la Cruz, Candelario probablemente principio de noviembre. De la Cruz estaba para principio de noviembre, pero el hombre ya le ha entrado la fiebre por entrar a jugar y no descartamos que se integre ahora durante el fin de semana. Este es el primer fin de semana de temporada para iniciar su preparación. Y a otros nombres así, interesados en integrarse, Pedro Fernández, que es un lanzador estelar aquí en la liga, que ha estado por el béisbol asiático, tiene interés de integrarse en noviembre. Se van a integrar 100% para estar listos para juego en noviembre los lanzadores Joel Peguero, Joan Ramírez, que viene de tremendo año ahí con los Piratas en Grandes Ligas, y el lanzador Yaramir Hidalgo, otro Grandes Ligas que nos está contactando para integrarse también, pero un poquito más adelante, Luis Medina. Y se me iba a quedar este nombre, Johnny Brito, es un lanzador que proyecta integrarse ahora a finales de octubre.
4: Bueno, Jesús, gracias, Jesús. Como siempre, sería no ser cortés, pero tengo que resaltar que junto a tu padre, que es el presidente de la liga, son de las personas que asumen las críticas, las reciben, pero que su trabajo es incuestionable y cada uno ha tenido un perfil en el cual, sobre todo tú, que eres el más joven, de que tu trabajo habla por ti mismo. Yo a ti te comparo, y no con eso no te... con José Antonio Mena, con la gente que se ha ganado su nombre con su trabajo, no debajo de ninguna sombra. Así que, hermano, un abrazo y gracias por atender a nuestro llamado.
2: Gracias a ti, Tenchi, por esa valoración. Y nada, como tú bien dices, yo siempre enfocado en ser profesional en tu área, yo creo mucho en eso. Y las críticas son parte de esto. El que no quiera aceptar críticas, escuchar críticas,
4: sí,
2: que no
4: se tiene que apartar.
5: No puede estar en una posición como esa.
4: Un abrazo, bro.
5: Gracias.
4: Éxito.
5: Gracias, gerente.
3: Una estrella, Jesús, sin duda.
1: Sí, mira, yo te voy a decir una cosa.
3: Hay un nombre interesante en los torneos. Este torneo va a estar
5: complicado.
4: Este torneo va a estar complicado. Tú sabes que llegó un momento en que el torneo dominicano tenía a Moisés Alou, Junior Novoa, Manny Acta, Pipi Urueta, ayúdeme, Eddie, el Cabo de Lomé,
3: Eddie Toledo,
4: mi hermano, sí. Pablo Peguero.
3: Para descanso.
1: Es que actualmente tú tienes.
4: O sea, la pelota dominicana a Fernández Ravelo.
1: Sí, pero es que actualmente tú tienes a Jean Guzmán.
4: Pero ahí es que iba a caer.
1: Pero está René Francisco.
4: Pero ahí era que iba a caer. Ahí era que iba a
1: Jesús,
4: caer. La pelota dominicana. No, la pelota dominicana operacionalmente. La pelota dominicana.
5: Cambio increíble.
4: Extraordinaria.
1: Sí.
4: Extraordinaria.
5: Los equipos han entendido que hay que extender esos departamentos.
1: Claro.
5: Antes era muy cuesta arriba, cuando tenía dos o tres personas.
4: Tú llamabas a un tipo que te describe, que te habla.
1: Tú tienes Ovalle con Pujol al lado.
4: Ángel Ovalle.
1: Tú tienes
4: Carlos Peña.
1: Carlos Peña, vinculado a los Leones del Escogido, con la asesoría, porque por ahí anda Luis, asesorando.
4: Luis Rojas, el mismo.
1: Con José Gómez, que ya fue gerente.
4: Pero ahí te voy a decir, José Gómez.
1: José Miguel
4: sabe de pelota.
1: Los Gigantes tienen a Yelon, pero ahí está asesorando Nelson Cruz.
3: Exacto.
1: Que es el gerente del Clásico. O sea, el giro, lo que más me agrada de todo esto, y qué bueno que está Fernando.
4: Carlos Gómez está con esa gente también allá.
1: Carlos Gómez, que está asesorando.
4: El hijo Luis Polonia, Luisito. Daniel Ruffin conoce esta liga más,
1: claro,
4: que todo el mundo.
1: Esa estructura, todas esas cosas que están pasando en la liga, me agrada. Y qué bueno que está Fernández aquí, porque hubo un tiempo que la comunicación era complicada. Hablar con el gerente era complicado. Y no es que eran malos tipos, sino que llegó
4: la señoría de ellos.
1: Llegó, que había, yo creo que un exceso, porque yo siempre he dicho, yo fui reportero. Jansen fue director, el jefe de redacción de CDN, del Caribe, de la estructura. Y nosotros tenemos una función que para mí ha sido históricamente a nivel de medios del 2008, el año ese que hubo la final de Águilas y Licey, para mí ha sido uno de los años de una mejor cobertura de un medio al torneo. Nosotros teníamos un reportero de la mañana, uno en la tarde y otro en la noche, siempre estamos en el play. Entrevistamos a Ray Samberg, entrevistamos a Socia. Eso es fuera de lo que hacíamos en el terreno, que entrevistamos antes y después del juego con los programas En Pelota, CDN a las 2 y todas esas cosas. Y una de las cosas que yo recuerdo que nosotros respetamos mucho, el grupo que estábamos en ese tiempo en el terreno, estaba por ahí, creo que Iván Ramos, no recuerdo si ya era Alex Luna, para la voz del fanático, era el exceso de conversación con un dirigente. O sea, un dirigente tú no puedes hablar una semana tres veces. Tú lo abordas el lunes o lo abordaste el martes, ya ese dirigente, tú no vuelves a hablar con él, si acaso el viernes, si pasa algo. Si no, ese es un tipo que ya... Ahora, el pelotero del día a día, dio un jonrón hoy, mañana vuelve y se va de 4-3, es más factible que tú lo abordes. Un gerente general, tú no puedes abordar a un gerente general tres veces en una semana.
5: Mira, por ejemplo, hablando de eso mismo, de lo que ha crecido, el Licey tiene a Felipe Peguero, que fue gerente
1: general. Felipe Peguero, que fue gerente aquí general.
5: Tiene de también la a... Ay, sí. O sea, Fabio también.
1: Fabio. Que ha sido
5: director de operaciones.
3: Este muchacho. No, que hay muchos muchachos ahí.
5: Y Gary Peralta.
1: Gary, que tiene...
3: trabaja en organizaciones. Mucho más. Philly trabaja con San Luis, con Ovalle.
1: Exacto,
3: Philly. Hay un grupo de personas que están en organizaciones que hacen un trabajo fuerte.
1: En los gigantes está Ocumares, que es el hombre de las firmas aquellas. Benítez, ahí está Krenly en ese grupo. O sea, es una estructura. Óyeme, es una estructura de cada equipo. Tú te pones a desnudar eso. Es Rosita, que vi que el Licey la ascendió, que ha hecho un gran papel ahí
4: también
1: en el progreso, en el trabajo. Tú te pones a revisar eso por dentro y tú te topas que son estructuras que tú dices.
5: Fabio Herrera, espérate, para decir apellido, porque te dice sí, Fabio, no sabes quién es.
1: Fabio Herrera, correctamente.
5: City, trabaja en casa también.
1: Está recibiendo el asesor. Él no trabaja directamente, pero por tener unos peloteros ahí, siempre está pululando y tiene mucho que ver con ese contacto, que es el caso de Amauri Nina con los Brian de la Cruz y Eloy Jiménez. Que hay unos tipos también que tienen acceso a unos jugadores que tú necesitas de algún modo que ellos también te colaboren para que esos muchachos estén en terreno
4: de
1: juego.
4: Qué bueno que entre esas inquietudes, hablando de lo bien representado que están los departamentos de operaciones de los 6 equipos de nuestra Liga Dominicana, que es nuestra familia, déjame decirte esto. Yo coincidió con que Sear anunció Jerry Dipoto, ¿verdad? El presidente de operaciones, Dipoto, de Seattle, que ya Dan Wilson y su staff de coach, incluyendo a Manny Acta, no iban a estar. Aquí yo tengo una forma muy distinta de ver las cosas. Manny Acta duró 11 años con Seattle, muchísimos años con los Mets, es uno de los pocos dominicanos que ha dirigido dos equipos en Grandes Ligas. Y yo vi como que aquí había un pésame, como una tristeza y gente opinando. Como que eso fue, señores, en Grandes Ligas duraron 11 años una organización. En vez de mirarlo de tristeza como te cortan, eso hay que verlo con grandeza. Yo me quedo con, señores, maniata millonario. Y garantizado, rico, no, poderoso.
6: Y con un nombre.
5: Garantizó su suspensión.
4: Maniata, no. Yo veo gente que dice, ay, ¿cómo está? Está bien, perdió el trabajo de Seattle. Pero Maniata, hermano, hoy puede decir, me voy. Y Maniata está sano, curado, con todos los poderes. En su Florida, paseando, disfrutando.
3: Madeira Beach.
4: That's it. Entonces,
5: jugando su gol que le gusta.
4: Aquí tenemos que enseñar o compartir, como usted lo quiere entender. Saludo para Martín Duquela, mi amigo y hermano. Tenemos que enseñar y compartir de que Luis Rojas es el primer latino que dirige un equipo de los 5 grandes mercados, especialmente Nueva York, después de Alex Cora en Boston. Pero Nueva York es Nueva York. Luis Rojas tiene 5 o 6 años ya con los Yankees. Dirigió a los Mets un par de años. Luis Rojas mañana sale del béisbol. Ay, dejaron a Luis Rojas fuera del béisbol. Pero ven acá, mi hermano. Manager de los Mets, coach de los Yankees. Y eso es un fracaso si lo colgan. Eso es grandeza. Tony Peña duró 50 años en el béisbol. Sí. Y Tony Peña ahora está metido en su finca en Montecristi. Y está vendiendo su agua, Peñantial y sus negocios. Es un hombre de éxito. Planearte un hombre de éxito. Claro. No lo miren ni que. Ay, se quedó Tenchi sin trabajo. Miren,
5: hermano. Un jugador que jugó 2 años y medio, para ponerte un ejemplo en Grandes Ligas, que tú dices, bueno, no llegó a pensión full. ¿Sabes cuánto recibe después de los 60 años? $1,500 mensuales.
4: Pero en su casa,
5: más otros
4: beneficios. Pero eso lo tengo yo garantizado ya.
5: Es lo que te digo, sí.
4: Para que sepa. Ya. Cuando yo cumpla 62 años, 63, yo no voy a esperar 65, ¿no?
1: Ey, yo no voy a esperar con los 62.
4: Porque en 3 años tú te puedes morir, papá, y te voy a disfrutar lo mío.
7: Lo seguro lo tragaba.
1: Venga acá, mi hermano. Póngame al día con esa cosa. ¿Cuándo que usted va a recibir ese
5: dinero?
1: No,
5: no,
1: no.
5: Por allá aquel venía. Por allá aquel venía.
1: Y tú sabes una cosa. Porque yo tengo control del maestro. Yo
4: sé la cola que viene. Mucho la cola mía, ese valero.
5: Muchos de nuestros hermanos jugadores anteriores, cuando llegaron al asunto de la edad, fueron a cobrar. Sí. Y le dicen, no, pero que usted tiene 62. No, ¿qué? Ese es el que yo pensé. Sí. Mira, mi hasta nacional, este me toma a cobrar ya.
1: Ajústame eso. Yo tengo los ingresos de todos, mis compañeros aquí de Fiebre Radio Show. Son cosas que le llegan a uno.
5: Claro, claro.
1: Con las investigaciones
5: de Chávez. Ahí aquí usted.
1: No, tengo todo aquí.
5: Imagínate de aquí
1: usted. Y estoy pendiente. Cuando yo veo que falta un peso ahí, no es como Tani que le hicieron un lío.
5: El ministro de Hacienda es usted.
1: Llamé a Fernández huyendo. Fernández, mira, ve que hay un mantenimiento que no se pagó y se pone, ah, esto ok, que la que
5: está... No vamos a tener, no tenemos.
1: Estamos en eso, estamos Carlos, esperando.
5: Carlos Peña, a ver si Peña puede entrar en el link, ya se lo enviamos.
4: Hey, señores, ustedes.
7: Somos dichosos en este programa, porque yo pensé, yo tenía esperanza de aquí a.
1: Es que oye el programa.
4: La host puso la entrevista
7: de Carlos Peña. Somos dichosos.
4: Señores, Carlos Peña es uno de los tipos más caballerosos del negocio.
5: Claro.
4: Y además de eso, el respeto que se ha ganado Carlos en la industria lo
1: y ha sido premiado allá como nivel, talento de MLB.
4: Su nivel educacional tiene un IQ muy fuerte.
1: Se graduó, hizo su carrera durante al
7: fin. Que había que estudiar primero.
1: Sí, el hombre se fajó a terminar.
4: ¿Tú sabes
5: con Felipe no era fácil?
1: ¿Tú sabes lo que decía Longoria? Que era su compañero en Tampa. Longoria una vez se le sacó sutilmente. Después de una entrevista, que yo primero habló en español y después habló en inglés. Y Longoria fue acabadito de salir del baño con su toalla, se iba a vestir y eso se le acerca y le dice, caballo. Y es verdad que tú eres dominicano. Dice, sí, soy dominicano.
4: Sí.
1: Dice, sí.
4: Yo no lo creo.
1: Es que es el flow tuyo, el manejo.
4: Y sigue mal.
1: Me da como otro lado. No, yo soy dominicano. De pura cepa.
4: Kevin Kiermaier quiere ser dominicano. Claro, Kevin Kiermaier quiere ser dominicano.
1: Ya tenemos con nosotros, señores. Ya tenemos con nosotros.
7: Deben juntar a Kiermaier y al Lapi en los minas.
1: Sí. Es verdad eso.
7: Deben juntarlo.
1: Tenemos con nosotros al gerente general talento de Melvin Network. Con nosotros ya.
4: Orgullo dominicano.
1: Gerente campeón del equipo bicampeón de la República Dominicana, los Leones del Escogido, Carlos Peña. Bienvenido, buenos días, Carlos. Carlos.
7: Bienvenido, sí, Carlos bueno, Felipe.
8: ¿Cómo están?
4: Plácata, bien. Bueno,
5: Carlos. ¿Y don Felipe, cómo está? Dime. ¿Cuántas boletas quiere hoy?
8: Excelente. No está por aquí, pero como quiera quiere boletas.
4: Carlos, tú sabes que cuando nos vimos en Tampa la última vez que tuve la oportunidad de entrevistarte para el programa, hay algo que quiero compartir con la audiencia y quiero que sea tu introducción dentro de las preguntas del éxito con el Escogido, de lo que presenta esta campaña. Carlos, ¿qué significa para ti la estructura familiar? Yo que te vi con tus hijos, la esposa, tú que hablas de tu papá, de tu mamá, de cómo te criaron, ¿cómo te llevaron al camino donde hoy te encuentras?
8: Mi familia es un pilar en mi vida, o sea, comenzando con mencionarte a mis padres, ¿verdad? Que fueron los que nos dieron esa educación, ese calor en nuestro hogar, donde crecimos aquí en República Dominicana, y después sacrificaron para nosotros llegar a Estados Unidos y seguir hacia adelante luchando, o sea... estaré por siempre agradecido de mis papás, de mi mamá y de mi papá. O sea, han sido héroes en nuestras vidas. Y hoy en día, mi familia, mi esposa Pamela, mis hijos, Nico, Mateo, Isabela, ese apoyo que siempre me brindan. Y creo que para mí lo más importante en nuestras vidas, primero Dios y después nuestras familias. O sea que, como dices, Tenchi, eso es para mí primordial. Y cada día que despierto lo doy gracias a Dios por estos seres tan especiales que tengo a mi alrededor.
7: Bien. Tenchi, perdón. No, le voy a decir a Tenchi que me enseñó algo aquí. Carlos, después de la pregunta de Tenchi, no es fácil ganar en ninguna liga. Ganar es complicado. Repetir es bien difícil. y cuando se habla de un tricampeonato, imagínese usted. Pero si hay un equipo que la historia dice que lo ha hecho Jerez Escogido, como gerente, con las experiencias previas, ¿qué decir a la fanaticada roja y a nosotros de mensaje al equipo? En quiénes confían ustedes ahí para comenzar el torneo, las piezas, una panorámica de los bicampeones de cara a la meta que comienza, de la cara a la meta de este torneo que arranca el viernes, Carlos.
8: Uh-huh. Excelente, todo eso que dices es muy válido y lo entendemos. Sabemos que tenemos un legado que es un legado ganador, es un legado que tenemos que proteger, que tenemos que honrar a cada día, y yo creo que ya con eso, únicamente con eso, tenemos toda la energía necesaria de salir y tratar de ejecutar en el día que tenemos delante de nosotros. O sea, es importante recalcar eso, porque cuando estamos pensando en ganar otro campeonato, que es precisamente lo que queremos hacer, nosotros tumbamos eso de decir otro, o el segundo, o el tercero, porque sabemos que tenemos que enfocarnos en el proceso. Tenemos la vista en nuestro campeonato, esa es la meta. Pero la próxima pregunta después de esa visión es, ok, ¿cómo lo logramos? E inmediatamente la respuesta es el proceso. ¿Qué debemos de hacer en el día a día para poder alcanzar esa meta? Y hay que ganar el juego de hoy, ¿verdad? O sea, eso es todo. Que tenemos que mirar hacia el futuro y tal vez hacia el pasado para tomar energías y motivación y entusiasmo, sí, claro que sí. Pero volvemos a lo mismo, hay que atender el papel de hoy, o sea, el cartón que uno tiene hoy en la mesa. Es tan aburrido el hacer eso y se toma tanta disciplina que constantemente lo estamos hablando. O sea, óigame, perfecto, queremos ganar de nuevo. Bueno, tenemos que prepararnos hoy. De nuevo la disciplina. Inclusive nos estábamos riendo los otros días porque me iba a un programa y entonces había una gorra y decía back to back. Y entonces yo le dije, yo no puedo ponerme esa gorra, o sea, eso ya pasó. Pero póntela. No, porque quiero mantenerme disciplinado con esa narrativa. Esa es la mentalidad que tenemos nosotros. Dejamos que todos los fanáticos disfruten de su back to back, que conversen acerca de un tricampeonato, la posibilidad de eso. Para nosotros es, vamos a ganar el juego de hoy. Así de disciplinados estamos en el Escogido. O sea que vamos a continuar con esa mentalidad porque sabemos que si hacemos eso, entonces vamos a ir logrando lo que queremos lograr.
9: Saludos, Carlos. Qué bueno que tienes esa perspectiva. Eso se contagia. Eso seguro va a tu cuerpo, a tu staff y a todos los peloteros y fanáticos. Eso se va a transmitir. Pero, ¿cuáles áreas se priorizaron en el Escogido? Conociendo la realidad del back-to-back, para poder mantener ese nivel competitivo, ya yéndonos a la parte técnica del juego, yéndonos al terreno, ¿cuáles cosas priorizaste desde la gerencia para esta temporada de los Leones?
8: Sí, siempre creo que lo que es el cuerpo de lanzadores es importantísimo, porque siempre hemos sabido que en el béisbol, defensa, picheo, eso es primordial, pero una de las cosas que hacemos es que, por ejemplo, decimos, hay debilidades, o sea, ni siquiera nos enfocamos en eso, sino más bien que tenemos que mejorar todos los aspectos. Es muy fácil enfocarse en uno y después otro, uno se distrae, entonces se descuida en cualquier aspecto del juego. Entonces estamos tratando de ser lo más completos posibles. Vemos dónde estábamos, dónde nos podíamos fortalecer, porque esa fue otra cosa que nosotros dijimos, que no podemos pensar en debilidades, porque realmente vemos todas las facetas y encontramos cosas que podemos mejorar. O sea, simple y llanamente, o sea, en el bateo, en la defensa, en el picheo, en el corrido de bases, en la manera de trabajar en sinergia como equipo, operaciones, comunicación con los operadores en el terreno, nuestro equipo técnico. O sea, somos tan, digamos, meticulosos en cuanto a eso se refiere, que si nos llevamos de eso, estamos tratando de mejorar todas las facetas, no solamente picheo o digamos la defensa, ¿me entienden? O sea que es un trabajo que abarca todo. Tenemos los muchachos que regresan, o sea, yo viendo aquí mismo el roster, que tenemos estos muchachos que son pilares para nosotros. Okay, y siempre hemos dicho aquí, tenemos que pensar en el equipo criollo, en nuestros jugadores nativos. Olvídense de que vienen importados. O sea, olvídense de eso. Vamos a ganar con el equipo nativo. ¿Y qué vamos a hacer? Ok, nos vamos a reforzar. Pero la idea es que nuestro equipo nativo esté saludable y esté listo para dar lo mejor que pueden dar en el terreno. Estamos hablando de un Junior Lake, un Franchi Cordero, un Jamaico Navarro, Marmolejos, Sócrates Brito. ¿Están saludables esos muchachos? Sí. Ok, vamos arriba. La salud va a ser muy primordial para todos nosotros. Sabemos que tenemos que mantener a estos muchachos listos. Tenemos nuevas jugadores que han llegado, un Vidal Bruján, un Marco Hernández, nos van a ayudar bastante. Pero como puedes ver, no te he mencionado ni siquiera un importado, porque la mentalidad es queremos ganar con los nativos y que los importados sean precisamente eso, refuerzos.
5: Aquí se gana con nativos, eso no hay duda. Carlos, eso mismo, la renovación a veces tiene que venir en el material nativo. Mucha gente está haciendo las comparaciones. Que el Licey tiene un núcleo así mismo veterano, después se pusieron, que no ganaron. El Escogido ha logrado esa estabilidad de tener un grupo de jugadores veteranos de esta pelota, de México, todos los que rinden todavía. ¿Alguna inyección nueva que pueda renovar ese grupo? Porque todos en la vida nos vamos poniendo viejos. A veces tenemos una mejor temporada que otra, entonces hay que buscar esa renovación. El Escogido ya la tiene para este año algunas innovaciones de jugadores jóvenes que podrían impactar.
8: Tremendo, Fernán, tú sabes muy bien el hecho de que estos muchachos, a medida que van ya, son veteranos, claro, pero también hay otro reto, que es mantenerse saludable. Exacto. Mantenerse en su máxima expresión de talento, y entonces es necesario, si estamos hablando de los nativos, entonces es necesario ver cuáles son esos jugadores que vienen, que son jóvenes. Un John Hill, por ejemplo, que va a estar, que esperamos que va a contribuir bastante en nuestro equipo y se le va a dar la oportunidad. Bruján, que no digamos que es el más joven, pero aquí llega y todavía tiene esa energía, tiene veteranía, pero está inyectándole una nueva, un nuevo sazón al equipo. Entonces, un Jesús Báez, un Joshua Báez, que también han expresado interés en jugar, lo estamos esperando. Eso es necesario, porque es que este béisbol sigue y continúa. Entonces los muchachos jóvenes vienen fortaleciéndose y vienen tomando

0: Carlos, Joshua Báez, ¿qué hay de Paula, Ramón Laureano? No sé si malinterpreté que hay algunos o norteamericanos que están buscando puestos, o el Escogido sí tiene refuerzo norteamericano, para que nos aclare eso. Y también, sí, y también sobre el tema de los lanzadores, que es importante saber el picheo, con qué picheo cuenta el Escogido.
1: Sí, conocen a Like Lockhart, tenemos a Derek West, que estará con nosotros, Jeremy Rhodes, que va a tomar la bola en el juego de apertura. O sea, estos son muchachos estadounidenses que vienen a reforzarnos. Pero cuando estabas hablando de un Laureano, por ejemplo, lo estamos esperando, viene, estará participando con nosotros. Un Mark Vientos estará participando con nosotros. O sea, y son muchachos nativos que son nuestros. Estuvimos hablando también de un Joshua Báez, de un Jesús Báez, que también lo estamos esperando, inclusive a un Raniel Rodríguez. O sea que estos son realidades, esto no son, no estamos vendiendo sueños, son posibilidades contundentes, y serán un poquito más adelante en el torneo, pero están definitivamente entusiasmados para integrarse lo más pronto posible. O sea que definitivamente nos reforzamos con los muchachos extranjeros, ¿verdad?, los refuerzos estadounidenses, pero al mismo tiempo también tenemos refuerzos nativos nuestros que vienen y se unen. Y claro, existe esta posibilidad de que los muchachos que tenemos en grandes ligas, que están hablando de un paro laboral, que si van a jugar, nosotros no nos dormimos con eso. Al mismo tiempo tampoco podemos depender de qué decisiones se vayan a tomar con estos superestrellas en grandes ligas, pero las puertas están abiertas y esas conversaciones siempre se continúan a través del año completo, desde que se acabó la temporada el año pasado. O sea que tratando de enfocarnos en lo que tenemos en la mano hoy, entendiendo las posibilidades de quienes pueden venir a ayudarnos en el futuro cercano, y también entendiendo de que existen posibilidades un poquito más, digamos, más difíciles, que también nos pueden ayudar más adelante en el torneo invernal.
2: Bueno, agradecerte.
3: Discúlpame, Orlando, yo sé que estamos terminando. Carlos, no quería dejar pasar tu participación. Mucha gente habla del núcleo del Escogido con Junior Ley, Eric González, Sócrates Brito, Navarro, todo ese grupo. Pero ¿qué tan importante es para un gerente general como tú, en un equipo tan exitoso como el Escogido, contar con gente como José Miguel Bonetti, el mismo Aroboy, Eduardo Narri, ese grupo que está en la cúpula y que también conoce esta liga, que ayuda a un gerente? ¿Cómo tú lo puedes describir en esa parte ya finalmente, hermano?
1: No. Estas personas a las cuales acaba de mencionar son demasiado importantes en nuestro equipo. O sea, y yo tengo siempre esa mentalidad de que un campeonato no se gana solo. O sea, no es una sola persona, no es un solo jugador. Es la suma de todas las partes. Entonces, cuando desde la cabeza, hablando de un José Miguel Bonetti, un Eduardo Narri, que están tan involucrados, que saben de béisbol, que inclusive cuando hay cualquier decisión que hay que tomar, lo comentamos entre nosotros: oye, esta decisión está difícil, quisiera saber su pensar. Dice: no, Carlos, haz lo que creas. No, espérate, ¿qué tú ves aquí? ¿Qué ves aquí? ¿Entiendes? Queremos escuchar todas esas opiniones, y de arriba hacia abajo, porque diría que hasta cuando vemos a los trabajadores que están en el clubhouse, entendemos la importancia de estos muchachos en el clubhouse, porque ellos mantienen, por ejemplo, ese hogar de los jugadores, y eso es sagrado. Entonces, nosotros le damos a entender, lo empoderamos: señores, miren, ese trabajo que ustedes tienen puede ser hasta el más importante para nuestro equipo. O sea, que no es solamente José Miguel Bonetti, también vamos hasta los que están trabajando ahí mismo en el clubhouse. Tratamos de darle importancia y participación a todos donde se pueda. Entonces, viejo, para mí el tener ese respaldo de la directiva, la veteranía de un Aroboy, el equipo de operaciones que están trabajando día y noche, porque yo tengo mi visión, pero de verdad, es imposible yo llevar a cabo mi misión si no tengo a tantas personas capacitadas y tan algo tan estructurado para que realmente funcione. Sin ellos yo no puedo trabajar. O sea que estoy muy agradecido de tener a personas como un José Miguel Bonetti, como Aroboy, como Narri a mi alrededor, nuestro dirigente Santiago,

0: Y Mendoza, nuestro pitching coach y el equipo de operaciones. O sea, si comienzo a mencionar nombres, esta locomotora no corre, sino es con cada aporte que cada uno de ellos a diario definitivamente llevan a cabo. O sea, excelente. Agradecido, diría yo, es la palabra más que nada.
1: Bueno, agradecerte, gracias, Carlos, esos minutos que nos has regalado. Y sabes que Fiebruce Radio Show está abierto para Leona del Escogido y lo que necesiten durante todo el torneo.
2: Carlos, saluda a Pamela, ya tú sabes. Y mira, con todo respeto, te quedaba mejor el azul, ¿oíste? Un abrazo, hermano, los quiero, tú sabes. Saludos a don Felipe. Dime.
3: Está bueno el rojo.
4: Bueno, vámonos con la...
1: Sí. Pero gracias,
2: gracias, Carlos. Bye.
5: Saludos. Vamos a la pausa. Vamos a la pausa.
1: Y antes de irnos, tenemos aquí las líneas de Castro Sport para que Tenchi nos ponga al día con lo que hay con relación a Castro Sport. Las líneas, atención
4: me
1: a la
4: encanta,
1: gente.
4: Me encanta dar las líneas de Castro Sport desde la cabina, porque además de estar en vivo, uno la da. Miren, en la NFL hoy, jueves, Seattle Seahawks le está dando 2.5 a Denver Broncos. 40.5 tiene ese partido. Yo me quedaría con Seattle, yo creo que cubre esa línea. No importa, me voy con Seattle hoy. En la MLB, Tampa y Cleveland juegan a la 1:00 p.m. Ténganlo pendiente. Hoy va Williams, que ha ponchado 24 en 2 salidas.
1: Wow.
4: Tiene 6.5. Ese partido tiene 6.5 carreras. Esos equipos se van a comer hoy. Jax tiene 4 ponches por el equipo de Tampa y Williams tiene 6.5. 13 le está dando Cleveland en su casa hoy, con temperaturas difíciles allá en Cleveland con tormenta. Milwaukee ante los Dodgers, continúa esa serie. En Milwaukee tratando de barrer, no tiene lanzador anunciado. Glasnow va por el equipo de los Dodgers. 6 ponches tiene Glasnow. Yo creo que, como está Milwaukee, 6 ponches es difícil para Glasnow. 16 está dando el equipo de los Dodgers. 7.5 carreras tiene ese partido. Y en la NBA, los 2 partidos más importantes, te lo está dando la Castro Sports, que tú puedes llevarte. Toronto ante los Knicks, 225.5. Y los Knicks está dando 5.5 de ventaja. Yo creo que los Knicks se llevan a Toronto hoy. Ya tiene que cerrar los Knicks full. Oklahoma y Houston, los Thunders le están dando 5 a los Rockers, 223.5. Yo creo que el equipo de los Thunders puede llevarse a Houston en el día de hoy. Esas son las líneas de Castro Sports. Y si lo vas a jugar,
6: ¡juégalo la Castro!
1: ¡Volvemos!
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1: Bien, estamos de regreso con ustedes y tenemos una invitada súper especial. Por acá está con nosotros Sara Hernández, gerente de comunicaciones y relaciones públicas de Raza, la plataforma, ahora la banca de apuestas y entretenimientos que ha llegado a la República Dominicana con una visión bastante interesante. Por ahí usted vio a Vladimir Guerrero, por ahí usted vio a Darwin La Melodía, por ahí usted vio a la buena amiga Natacha Carolina, aparte de las figuras que sin duda se han involucrado en lo que es toda esta promoción y la estructura de Raza. Así que buenos días, Sara. Por acá está Ángel Chalas, nuestro analista económico. El hombre está contentísimo con la plataforma de Raza. Rafael Faneite, nuestro experto en baloncesto y otros deportes. Ya el hombre se ha lanzado en Raza. Y entonces por acá está don Fernando Ravelo, un servidor Orlando Méndez. Bienvenida a Fiebruces Radio Show.
6: Bienvenida, Sara.
14: Gracias.
1: Con Raza Dominicana gana.
14: Señores, muchas gracias. Para mí, de verdad, que un honor. Yo estoy muy contenta y complacida de estar con los Fiebruces. Sobre todo trayendo buenas noticias, porque realmente es Raza. Es toda una plataforma de entretenimiento que llegó para quedarse. Y de verdad que celebramos a través de este proyecto gestado por Aldrin Paredes, su estructura que viene a apoyar el talento dominicano.
6: Es importante conocer porque el dominicano es un fanático del deporte. No hay, además de que el deporte es el bálsamo de los pueblos, o sea, en medio de situaciones de escasez, de guerra, el deporte siempre se ha convertido en una medicina que los pueblos utilizan para echarle un poquito de agua al vino, y qué bueno que llegan ustedes. Pero en medio de esto que estamos viviendo con el deporte dominicano en este momento, ¿cómo Raza le da una oportunidad al dominicano de ver el deporte desde una perspectiva diferente? Nos gustaría saber en qué consiste, cómo la gente puede accesar a la plataforma, si hay que descargar algo, si hay que, cómo uno cobra, cómo uno juega, cómo uno se divierte. Esos son detalles importantes para el fanático del deporte dominicano.
14: Precisamente esa energía que caracteriza al dominicano y ese empeño en celebrar el deporte, aunque ganemos o perdamos, porque las Águilas, si ganamos también, y si perdemos también, lo celebramos. ¿Sí o no?
6: Ya, temprano.
14: Tienes 5 años sin realidad. No importa, aunque pierda, aguilucha. Así y es. Le apuesto a las Águilas en esta temporada.
6: Bueno, hágalo en Raza, hágalo en Raza.
14: Lo voy a hacer en Raza, okay. Sí, claro. Claro que sí.
2: Pero amarillo.
14: Bueno, Raza.
6: Habla de la plataforma, es importante conocerla.
1: Digo, en Raza hay de todos los equipos, hay Escogidistas, hay Los Gigantes, de todas las Estrellas.
14: De los Dodgers,
2: hacen falta par de liceístas. El Licey más grande, el equipo más grande, pero está bien, díganos de Raza.
14: Pero el Licey está muy bien en esta, y hoy sobre todo que también cuenta con el apoyo de Raza. Señores, raza.do es una plataforma súper sencilla, efectiva, pero sobre todo segura y transparente. Es importante señalar que es una plataforma de entretenimiento, y aunque hay apuestas a todos los niveles, porque señores, es un mundo de entretenimiento que hay dentro de la plataforma, no es una app, no hay que descargar nada. Simplemente usted comprueba que es mayor de edad y tiene correo electrónico, y usted puede acceder a la plataforma y disfrutar de todo el entretenimiento que hay 24/7 para
2: acceder directamente,
14: disfrute.
2: O sea, con un correo, como
14: claro, entra ahora mismo
2: a la web
14: raza.do.
2: Okay, ya entré.
14: Ahí vamos a ver. Igual,
6: bueno, ahí está deportes en vivo, líneas todo. Deportivas y sports,
1: la carrera
6: y sports,
1: el casino,
6: los resultados,
1: caballos,
6: todas las loterías. Están las carreras, máquinas, casino en vivo, juegos rápidos, hay de todo.
1: Yo me metí a las 2 de la tarde y todavía a la 1 estaba en Raza, porque es que hay de todo.
14: De todo. Entonces, la seguridad, la trazabilidad, porque cada una de las personas que acceden a la plataforma Raza, esta trazabilidad permite que las instituciones que tienen que ver con la nueva ley 26, puedan ver qué tipo de transacciones se hace, y de cada 100 pesos ellos se van a quedar con el 10% como establece la ley. Esa trazabilidad también permite que Raza esté apegada a todos los lineamientos que tienen que ver con juegos de azar. Es de las primeras entidades de juegos electrónicos que tiene su licencia al día. gestionada con muchísimo tiempo, porque RASA es un proyecto que se viene gestando desde hace 2 años, o sea, no es una idea improvisada. RASA es una estructura sólida que viene con un equipo de trabajo importante y sobre todo que contó con el apoyo de una empresa de mucho prestigio, de origen colombiano, que es The Brand, que estuvo desde el momento cero en la realización de esta hermosísima campaña, que tiene como finalidad promover el talento dominicano y sobre todo celebrar con el dominicano cada juego, sobre todo en las temporadas de béisbol, y seguir apostando al desarrollo de la industria a través del talento y obviamente a través del deporte, que es nuestra principal fuente.
1: Dale, bienvenido, Ángel Chala, señor.
15: El nombre del dinero, hablando de
1: excuse lo que entró un poquito tarde porque estaba metido en RASA desde que llegó aquí.
16: Buenísimo. Y mira, muy importante la parte que Sara menciona en esta respuesta, porque yo, como asesor financiero, y también trabajo el tema de tener que llevar la información clara al público que me sigue, a mi comunidad, la parte de tener claridad, trazabilidad y que sea algo debidamente regulado es muy importante. ¿Por qué lo digo? Porque a diferencia de RASA, que tiene, paga sus impuestos y tiene todas sus regulaciones, actualmente en República Dominicana hay plataformas de apuestas irregulares.
1: ¿Cómo va a ser, Dios mío?
16: Con sistemas Ponzi.
6: No se meta ahí.
16: Dentro. Ay, Dios mío. Que te ofrecen unas ganancias, unos dividendos, que te vas a ganar tanto, pero tú tienes que poner un dinero para entrar. Y tú tienes que entrar gente debajo de ti para ganar. Por ende, un consejito a nuestra gente que nos están escuchando, somos más de 800 en YouTube, es: si usted va a hacer algún tipo de apuesta, si va a trabajar en algún tipo de plataforma, procure que, al igual que RASA, sean plataformas que estén debidamente reguladas, porque de no ser así, usted puede verse metido en un tema, ¿cómo se dice? Judicial, pero también puede perder su dinero. Y lamentablemente, al igual que las empresas reguladas, están detrás de muchos influencers, de muchas personas que están dándole publicidad a este tipo de plataforma sin hacer lo que se llama una debida diligencia, verificar. Para yo aceptar una publicidad dentro de mi plataforma, primero yo tengo que verificar qué empresa yo le voy a dar una publicidad. Ah, es RASA, ok, déjame ver si está debidamente constituido para nosotros poder orientar al público correctamente. Entonces, eso que decía Sara, de que RASA está debidamente regulada, y el hecho de que esté aquí con nosotros hoy es una prueba de esto, es muy importante para todo el público de nosotros que nos sigue, para no caer en un gancho.
1: ¿Qué significa para ustedes, Sara? Que, a propósito, yo estuve hace unos años, en la época de la pandemia, envuelto en un proyecto muy interesante. Yo no sabía lo de la web, que era tan complejo, con los derechos, las leyes. Y te confieso, Sara, que ese proyecto tuvo sus complicaciones, porque aunque dominaba muy bien la parte física, lo estructural en la web, todos esos requisitos se complicó completarlos y eso detuvo el proyecto. Sin embargo, qué bueno que tú mencionas todos estos detalles de RASA. ¿Qué significa para ustedes, como personas que están trabajando detrás de la marca, que una figura como Vladimir Guerrero, un salón de la fama, esté llevando la voz cantante, sea uno de los rostros de esta marca que llega a la República Dominicana?
14: Bueno, ¿qué significa? Yo diría que orgullo. Y como celebramos el orgullo, hay muchas figuras importantes y de trascendencia en el deporte nuestro, pero tener a Vladimir para nosotros es un gran orgullo. Y es como nuestra presentación, es nuestra presentación ante la ciudadanía, para que entiendan que venimos con todo y que venimos de la mano del talento criollo. Venimos a apoyar eso. Señores, estamos hablando de una inversión solamente en publicidad de más de 10 millones de dólares.
1: Wow, wow.
14: Eso quiere decir que RASA viene para quedarse. Es una empresa, repito, sólida y sobre todo respetuosa de lo que establece la ley 8626.
16: Muy importante.
14: Algo importante: esta plataforma no es para menores de edad. Por eso es para nosotros de gran importancia el acompañamiento, porque hay una verificación a través de la Junta Central Electoral. O sea, si usted no ha cumplido 18 años, usted no va a poder participar de todo este mundo de entretenimiento que ofrece RASA.do.
1: Es que lo importante de la figura de Vladimir, yo creo que si hay un pelotero dominicano que representa la humildad, la sencillez del dominicano de a pie, el dominicano en general, yo creo que probablemente él es la figura ideal para que todos los dominicanos se representen de algún modo, esa humildad, esa sinceridad de Vladimir, y verlo de verdad involucrado en todo esto de la promoción, cómo ustedes lograron ponerlo a hablar, ponerlo a bailar, ponerlo,
14: cosa difícil, ¿eh?
1: Yo creo que tiene que ser la primera marca que lo lleva al máximo,
14: que lo enamora,
1: porque
14: que lo
1: convence. Yo estuve en otra que íbamos a hacer algunas cosas y hubo que ajustar algunos detalles, pero aquí en Raza lo vi a él divirtiéndose.
6: Desde el principio. Una película ya. Mira, nos pregunta en nuestro chat desde los Estados Unidos Teddy Antonio Félix con relación a cómo la diáspora podría también accesar a la plataforma, cómo la usan desde los Estados Unidos.
14: Ay, me encanta esa pregunta. Me encanta porque ustedes tienen... Si entran ahora mismo a raza.do y siguen hacia abajo.
6: Yo estoy dentro,
14: Lo más importante, hacia abajo. Van a ver que
16: estamos
14: ahí están
16: dentro.
14: Todos los métodos de pago para que usted pueda hacer sus transacciones de manera segura.
6: Atención, están todos los bancos, subagentes.
16: ¿Qué?
6: Espérate, te voy a decir ahora. Está DistaShop, todo paga todo. Google Pay.
16: Yo
6: aquí está todo.
16: Déjame decirte un sello importante que vi ahí. Ustedes saben que yo fui de parte de la unidad de análisis financiero. Ahí está el sello de la UAF.
14: Pero
1: espérate. Sí.
16: Nosotros como analistas financieros, que esa es la ley 155-17, que regula el tema de lavado de activos y financiamiento del terrorismo, que una empresa tenga este sello y ese aval, nos da una seguridad.
6: Bueno, Teddy, ya tú sabes.
14: Pero no es el único. No es el único.
16: Nosotros, no, totalmente. No,
14: nosotros también contamos con...
16: Me llamó la atención porque es el mío.
14: La norma ISO 27001 también.
6: ¿Qué? Sí, ahí está, ISO 27001.
14: Claro.
6: La DSS Compia.
16: Que son normas de cumplimiento.
14: Así que al amigo que llamó o que está...
6: Teddy Antonio Félix ya está respondiendo.
14: Teddy, yo espero que ver tu correo ahí en Raza inscrito y obviamente apostando a tu equipo favorito.
1: Esto de las 25,000 bancas, eso ha emocionado a la gente.
6: Que se puede cobrar todo.
1: Eso ha emocionado a la gente. Cuando damos ese dato en la mención, la gente da como un brinquito porque que 25,000 bancas, a la gente le gusta la facilidad en todo el país que te pueda sacar y resolver.
6: Dame un segundo. O sea, yo entro en mi banco y pongo como método de pago a Raza.
14: Claro.
6: Hago mi apuesta y me saco 50,000 pesos. Entonces yo puedo ir a cualquier banca afiliada, que son Banca Real y Lotedón, y cobrar mi chelito ahí mismo.
14: Claro que sí.
16: Paga todos los bancos también.
6: Claro. Pero
16: está buenísimo.
14: Claro, eso es de una vez. Así que a la diáspora también tiene la oportunidad de hacerlo. Y nada, suerte a todos. No solamente es béisbol, ni básquet, ni es todo. Hay un avioncito por ahí, señores, que cuando ustedes le encuentren la Vía Raza, señores, eso es muy novedoso. Así que les invito a quedarse con nosotros, a suscribirse a raza.de hoy, van a descubrir un mundo increíble de entretenimiento y sobre todo que usted va a poder también apostar y ganar.
1: Bueno, la verdad, Chala,
6: ¿qué hace Sara de 7 a 10 de la mañana, de lunes a viernes?
1: Sí, espérate.
14: Yo,
6: comunica bien.
1: Pero se pasó el que puso, oye, una flor en medio de tantos cadillos, no, así sí, no tratan no, mejor. No,
16: ay, sí, pero no dejó de tener razón tampoco. son hechos.
14: Me bueno, encanta.
6: Gracias, Sara, gracias por... Y gracias a Raza, que nos trae... mira qué coincidencia, Sara y Raza
14: Al revés.
6: Que nos trae esta nueva plataforma, y como dijimos hace un ratito, es una plataforma segura, confiable, que ha venido con todo lo de la ley, y poniéndosela fácil al que está queriendo buscar entretenimiento, seguir el deporte de una manera
1: diferente. La que no la van a tener fácil son las chicas que me están preguntando por el vestido de Sara, por el outfit, por la joyería y todo eso. Eso es un poquito más complicado, pero en otra visita de ella, que ella orienta un poquito a nuestras chicas que están impactadas contigo, Sara, hablando de tu outfit del día de hoy.
6: Willy Hernández, atención, Willy Hernández, que está en Madrid, España.
1: ¿Qué?
6: Willy, nada más tiene que entrar Raza con Z. raza.do y ahí te inscribes y de inmediato desde Madrid, desde Tokio, desde Dubái, desde donde tú quieras, tú puedes comenzar a jugar y apostar de una manera diferente.
14: Y hay un icono de boxeo ahí que también es muy interesante, también les invito, busquen boxeo.
6: Y mira, las líneas están muy claras, los ponches muy claros, te dice quiénes son los ponches que están calientes,
16: ¿qué?
6: Te prende un fueguito, oye, entrar a Raza Es una verdadera experiencia, así que yo también los invito a la gente a que entre. Entre, aunque usted no sea un fanático del deporte, un apostador asiduo, entre, porque la plataforma también, a nosotros los comunicadores, hay muchísima información.
14: Hey. Claro, juegos en vivo.
6: Y los juegos en vivo, hay de todo en Raza.com.
14: Y para que no se vea tanto promocional, nosotros, como venimos de la mano de la nueva ley de juegos de azar 8626, también algo importante, para evitar la ludopatía. La plataforma te saca del sistema cuando tú tienes un tiempo.
16: Sumamente.
14: Claro, esto es importante, de verdad.
1: Qué buen dato.
14: Cuando tú te pasas del tiempo que prudentemente debes hacer uso y te dice ya está bueno. Y se te saca del sistema.
1: Mira, ya está bueno por hoy, Fanet. Me sacó anoche, por eso fue que yo no pude entrar. Pues yo me metí en la tarde. Y ahora fue que me enteré que por eso fue que me dieron.
14: Pero fue mejor porque yo vi que tú ibas a los Dodgers. Entonces fue mejor.
1: Fue mejor que me sacara. Sí, porque estaba emocionado con los dos. Además, yo tenía el compromiso en la mañanita.
14: Sí.
1: Acá. Despide tú, Sara, mirando las cámaras con esa sonrisa tuya. Despide el programa del día de hoy porque ya aquí nos han escrito de todo.
14: Señores, dejamos la pista caliente. Fiebruces del Deporte retorna este viernes, así que. La cita es mañana de 9 a 10 de la mañana.
6: De 7 a 10 de la mañana.
14: En Fiebruces del Deporte.
1: Fiebruces, así es. La host.
6: Bueno, está peligrando. Si tú quieres, tómate el viernes.
16: Así no.
1: Te extrañamos y todo, pero. Pero lo de Sara fue espectacular. Señores, nos vamos. Bye.
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1: Hello.
2: Buenas. ¿Me hablan de Radio Huida?
1: Sí, dígame.
2: El Rey, pongo el merenguito nuevo de Juan Luis, el que empieza con la guitarrita.

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0: 12.7.
1: Sí. 12.7 minutos. Hoy estamos a 15 de octubre, momento fantástico para nosotros comer algo bien rico, comer algo bien sabroso hoy. Hoy no hay pretextos, porque ya ustedes depositaron, y si no le han hecho el depósito, pues avíseme, por favor, que su semidios olímpico le va a hacer el favor de depositarle para que usted coma algo bien, bien digno, ¿eh? Como el Mjolnir, tiene que ser algo digno. Hoy no se come cualquier cosa. Si está cumpliendo años, déjeme saber. Está de aniversario, déjeme saber. Si anda por allí trabajando, déjeme saber. Si quiere alguna canción para liberarse hoy que es jueves de TVT, también.

0: cómo se ve ese cielo maravilloso, por Dios. Las palmeras empiezan a moverse y fue porque yo las miré, fue por eso. Ahora, si usted lo duda, deje que yo le mire para que vea cómo empieza a moverse. WhatsApp 809-56309-37. Wow, pero
1: maestro.
0: Y esa euforia. Así me gusta, Gritos eufóricos.
1: Tengo ganas, maestro, de comerme unos tostones, maestro. Un pescado frito, maestro.
0: Sí, tostones, porque recordemos la diferencia que hay entre comer plátano frito y comer tostones. Son diferentes. Solo para Gabriel Polanco. No sé si usted sabe, la cabina en el opening está invadida por el team de los Fiebruces, que tienen un escándalo en nivel de redes sociales. Un fanático aquí de LeBron. Todo el mundo sabe mi postura sobre LeBron. Tengo el abogado que defiende mi postura, ¿no? Pero yo no tengo que hablar nada de eso. A ver, libérate ya. Maestro, saludos, buenas tardes. Usted se quedó aquí para el show.
2: Buenas tardes, Luigi. Buenas tardes. Y es verdad que usted, con lo que usted salte en el aire, porque mire, yo cogió cuerda.
0: ¿Con qué?
2: Usted no sabe lo que es un pan de agua.
0: No, un pan de agua con tomate.
2: Usted nunca ha disfrutado de un suculento.
0: No.
2: Lo que le llaman frikitaki.
0: ¿Eso es populacho?
2: Que es un pedazo de salami
0: mal cortado.
2: Con una rueda de tomate.
0: No.
2: Salseado con un poco de vinagre.
0: No.
2: Y dos pizcas de sal.
0: No. Eso es barrial.
2: Tiene que ser sobao.
0: No. Un dios olímpico no come eso. Usted no se te lo sabe. Un dios olímpico. Usted come lienzo de cerdo. Porque Nicole no sabe lo que es lienzo de cerdo.
2: Yo no sé lo que es lienzo de cerdo.
0: Yo no sé.
2: Lienzo de cerdo.
0: Lienzo de cerdo. Maestro, saludos. Buenas tardes. Al príncipe acá.
3: A Rafael Fanete. Saludos a todos, Luigi. Gracias por
0: maestro.
3: Permitirnos, ¿verdad? Esta tribuna.
0: Quedarse aquí porque no tiene nada que hacer en la calle.
3: Compartir un rato con tu audiencia que es fiel y cautiva, como ese cliché, ¿verdad? Así que saludos a todos y buen provecho para los que ya tienen los pies abajo de la mesa.
2: Desde que terminó el programa para acá, uno fue un bombazo que soltó Tenchi, que me gustaría saber la
0: pero
2: opinión
0: un chisme
2: suya
0: que tienen ustedes ahí.
2: Y de la tribuna.
0: ¿Y?
2: Porque Tenchi, que estaba afuera, me imagino que quizás el cambio de clima puede haberle afectado.
0: Sí, sí.
2: Ha saltado aquí en Fiebruces Radio Show. Tiene su punto, tiene sus argumentos. De que a Milwaukee no le conviene barrer a los Dodgers. Porque él entiende que el descanso que tendría Milwaukee es muy largo. Entonces yo le digo, Tenchi, un equipo tan fuerte como los Dodgers, yo que conozco el corazón del monstruo, tú dejarlo salir de ahí abajo es un peligro.
3: Pero él tiene un punto, Orlando, él tiene un punto. Él no se refiere
2: tiene varios
3: a
2: puntos.
3: Que Milwaukee, bueno, si se abrió hay que coserlo, dale punto. Pero no es que Milwaukee le va a dejar ganar como una estrategia a los Dodgers. Es que lo ideal es que los equipos mantengan un ritmo. Un ritmo que han llevado por 8 o 9 meses y que se puede perder porque la Serie Mundial podría estar iniciando el próximo día 23 si se extiende la serie que se está jugando en la
2: Liga. Hablando de 8 días y se acaba hoy.
3: Se acaba hoy. Y, por ejemplo, a tus pitchers que tienen un ritmo de trabajo, a tus bateadores que tienen un ritmo de enfrentar lanzadores, le estarías alterando ese ritmo.
2: Puse un ejemplo de las Águilas cuando le ganan los menores. Ese ejemplo yo imagino que a usted no le gustó cuando él lo puso.
0: ¿De qué equipo usted está hablando?
2: El Licey con los menores que le ganó.
0: Pero ¿por qué a mí no me gusta? Estoy teórico, ¿no?
2: Digo yo, porque usted a veces tiene sus posturas aquí.
0: ¿De qué? ¿Pero usted no sabe de qué equipo soy yo?
2: Bueno, la gente lo acusa a usted. ¿De qué me acusa?
0: No, ¿pero quién se atreve a acusar a un dios olímpico? A ver, dice para que Cristian aparece. ¿La maestra también?
4: Hola, maestro. Bueno.
0: Maestra.
2: ¿Y la rubia aquella?
4: No, yo conozco todo.
0: Maestra.
4: Maestro, bonito jueves. Ya es jueves, ya estamos aquí. Pero noviembre, Dios
0: maestra.
4: Que ahorita estamos, bueno, creo que comienza a ser un sabor navideño.
0: Oh, maestra.
4: Ya ahorita estamos diciembre y maestra. Ya estamos ya con el año 2027.
0: Sí,
4: es una locura que va todos estos años. Así que el que tiene metas, proyectos, lo que sea.
0: Maestra, me gustaría preguntar de qué equipo es usted. Me gustaría saber de qué equipo es usted y si usted es fanática de LeBron James. Lo he dicho bien, LeBron James.
3: Sí, totalmente.
0: Sí, vamos a seguir escuchando por acá. A ver, maestro.
5: ¡Activo!
0: Niño mío, hermoso.
5: ¡Maestro! Buenas tardes.
0: Maestro. ¿Cuál es el equipo? ¿Milwaukee?
2: ¿Y los Dodgers?
0: ¿Hay algún fanático de Milwaukee? Lo he dicho bien, maestro. ¿Milwaukee? ¿Y Dodgers?
3: Eso es en Wisconsin.
2: De Milwaukee yo no sé, ahora de que hay muchos cerveceros oyendo el programa,
0: hay muchos cerveceros. A ver, dice acá.
6: Activo, mi maestro.
0: Buenas tardes. Se está levantando ahora.
6: Buenas tardes, maestro. Bendiciones para ustedes. Y los fiebruces que están ahí. Hermano Orlando, Infanente. Orlando, dime a ver, te habla Villa.
0: Villa.
6: De la cafetería Villa, ¿cómo tú estás, Orlando, mi hermano?
0: Maestro.
4: Buenas tardes, maestro. Buen provecho para usted.
0: ¿Estás comiendo? ¿Qué es lo que come? ¿Ella está comiendo?
3: Pero yo me voy a quedar todo el día aquí. ¿Usted está escuchando eso?
0: ¿Está comiendo ella?
7: ¿Qué trabuco? ¿Qué trabuco tiene usted, maestro?
0: Maestro.
7: ¡Se le fue la bola!
0: Tenemos algo que compartir con ustedes en breve. Claro que sí.
4: Muy buenas tardes, mis enviados
0: de
4: Belén.
0: Es el enviado, le acabo de enviar de nuevo esa. Y acá que dice que. Vamos a darle un poquito hacia acá abajo. Maestro.
8: Mi maestro, buenas tardes, mi maestro. Mi maestro,
0: dele.
8: Usted sí cuenta hoy con un buen elenco. Usted tiene ahí el mejor.
0: Sí, porque no sé si ustedes saben la diferencia entre ser el mejor y ser el mejor. Este caso, usted es el mejor en comentarios y también allá. A ver.
8: El mejor, mi maestro, Orlando Méndez. ¿Sí? ¡Se le cayó la bola!
0: Pero maestro, a ver quién está acá. Dale.
6: Maestro, Licey campeón.
0: ¿Cómo es esa predicción?
6: Licey campeón.
0: Licey campeón seguro.
6: Así que si los rojitos y los amarillitos.
0: ¿Por qué hablas de decir así, de que rojito y amarillo?
6: Pensando en levantar el trofeo este año. Que desista.
0: Que desista. Licey
6: campeón.
0: Pero maestro. Dios mío. Pero ni el hombre aquel no ha dicho.
8: Maestro, buenas tardes, activo.
0: Dele.
8: Saludo para ese elenco. Estelar, no especial, estelar.
0: Sí, recordó bien, elenco estelar.
8: Saludo para mi colega Orlando Méndez.
0: ¿Ah, sí?
8: Electricista igual que yo, maestro. Muchos no saben que Orlando fue electricista.
2: Es verdad.
0: Atención, Nicole.
3: Orlando ha hecho de todo.
0: Atención, Nicole.
2: No se lo digan, no.
0: Orlando electricista.
3: Buen dato, buen dato.
0: Francisco Orlando. ¡Ey! Seguimos, ¿sabes?
8: Pero Fanate, esa estrella, es duro también. Ese programa yo no me lo pierdo diario.
0: Ey.
8: Los fiebruces.
0: Yes, sir.
6: Buenas tardes, mi maestro. ¿Qué dice nuestro queridísimo semidios del Olímpico?
0: Maestro.
6: Mi maestro, veo que está acompañado con el hombre que narró el cuadrangular que cayó detrás del segunda base.
0: ¡Ey!
3: ¡Qué abusador!
0: ¡No! Como que hay espacio para el bullying también. Mira, en breve compartimos con los chicos algo interesante que tiene que ver con Milwaukee, con los Dodgers, Orlando.
3: Hablaremos de LeBron James.
0: De LeBron.
3: Porque Orlando tiene una teoría.
2: Yo creo que después de estos 10 récords.
0: El hombre récord, sí.
2: Después de estos 10 récords que va a romper LeBron que yo tengo aquí. 10. Usted se va a convencer y este señor que es un analista de básquetbol y los que siguen el básquetbol del programa de que es el mejor baloncelista.
0: ¿Balón qué?
2: Que ha parido el planeta.
0: Mire, usted dijo baloncelista, lo van a acabar. Orlando, ¿qué es un baloncelista?
2: El mejor del básquetbol, LeBron James.
0: Recuerde que ser baloncelista es una cosa y ser baloncelista es otra,
3: Correcto. LeBron es un buen baloncelista.
0: Es un buen baloncelista. Atención, feligresía, se destapa una nueva palabra en la tribuna. Cuando usted se vaya a referir al mejor basquetbolista.
2: Usted baloncelista, de la liga de los lunes.
0: Mire, de un baloncelista bueno.
2: Grande, un baloncelista bueno,
0: de esta
2: grande.
0: Generación, se habla de LeBron James. Ahora, cuando se va a hablar del mejor de todos los tiempos, ¿se habla de quién, maestro?
3: Michael Jordan.
0: Entonces, de mediodía, 17 minutos. Estamos en el día 15. Probabilidades de precipitaciones hoy. Vamos a observar el pronóstico. Probabilidades de buena música. 100. Comentarios a nivel de deportes en breve.
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0: Baloncelista, LeBron James, excelente, excelente.
1: Mi Dios, ahora sí me di cuenta que usted es el dios de los dioses del Olimpo, teniéndome esa gente ahí, de mi fiebruce, que siempre estoy activo ese programa en la mañanita. Muchas gracias, mi semidios. Maestro, reportándome, activo. Oye, más fácil. El mejor vaquebolista. El mejor vaquebolista.
2: Saludos para la feligresía. Saludos para mi maestro, para mi Dionisio, para mi locutor favorito, para mi semidios, para el único Dios que

0: para hacer promoción y él le dice, hablamos luego porque ahora no tengo tiempo. Para el único hombre con más Grammy y Oscar de la historia.
1: Solista. Vaya ahí, raquiñoso.
2: Mire, ¿ya le han dejado caer un raquiñoso aquí a Orlando?
3: ¿Qué pasa?
1: Vaya ahí, raquiñoso.
2: Ay, mi madre.
4: Maestro, maestro, vuelvo a la tribuna y a ese par que está ahí.
2: Ay, pero...
4: Orlandito, ¡se le cayó la bola! No,
2: mire,
4: mire, esta emisora, sí. Mi radio además tiene esta emisora, de 7 de la mañana con los fierruces, de 7
2: maestro,
4: a 10,
2: maestro.
4: Y de 12 a 5 de la tarde.
2: Maestro.
4: Maestro, maestro.
5: Oh. Maestro Luigi, saludos, buenas tardes, maestro Luigi.
2: Maestro.
5: Saludo a usted y a toda la audiencia y también a ese elenco que tiene ahí, especial a Rafael Faneite, hermano Siri, de Villa
2: Francisca. Sí, pero, no, pero tiene que pronunciarlo bien, lo dijo mal, tiene que pronunciarlo bien, si no le damos cuerda ahorita.
5: Siempre fiel con la emisora.
2: Maestro. A ver,
6: saludos, Siri, mi hermano.
7: Antes de seguir, porque usted está hablando con alguien que está haciendo uso de la palabra en los medios. No sé en qué momento usted arrancó, porque usted, yo lo recuerdo recuerdo a usted siendo locutor en una época fresa.
2: Mire, pues,
7: que usted era una fresa en ese tiempo.
2: No, pero.
7: Y él... saludaba a los jóvenes. ¿Eh? Yo lo hacía a usted como de 14 años. Yo dije, pero ese es el que me anima. Sí, porque el tipo animaba. Y era un mundo de fantasía, un mundo mágico en ese tiempo.
2: Sí.
7: Yo pensé que usted era colombiano.
2: ¿Y usted no está viendo la manito como la tengo?
7: El colombianito que tiene, ese tipo dominicano. Mire, buscando acá, dice por aquí, un basquetbolista o baloncelista.
2: Se cubrió.
7: Es una persona que practica el deporte del basquetbol o baloncesto. Escuche esto, lo que dice la RAE. No sé si usted sabe lo que es la RAE. No sé si usted y su audiencia, que veo que es muy preparada. Estoy esperando a la rubia aquella.
2: Deme un segundo, Orlando.
7: Quédese ahí.
2: Deme un segundo. Diga ahora, Orlando.
7: Viendo aquí que la RAE, que es la Real Academia de la Lengua Española, que usted la conoce muy bien.
2: Ahora escuche.
7: Porque yo conozco estudiantes suyos que me han hablado de que usted conoce muy bien la RAE.
2: Ahora escuche.
8: Va de ahí,
2: raquiñón. Sigue.
7: No me ofendan a Faneite de esa manera, que es mi amigo.
6: A mí yo no hablo.
7: Ni me ofendan al Dios del Olimpo.
6: Yo no
7: pero es en el programa del Dios del Olimpo que está diciendo
2: pero,
7: eso.
2: Pero, ¿cómo fue, maestro?
8: Va de ahí.
2: Ok. Sí. Sigue con la definición.
7: Dice aquí, en RD y en Puerto Rico, recuerde que la RAE se rige por el uso.
2: Sí, claro.
7: Por el uso del lenguaje. Dice,
2: sí.
7: Persona que juega el baloncesto, sinónimo de baloncestista, de basquetbolista, con K, basquetbolista con Q, U, I, E.
2: No, y arreglo, y también lo cagan aquí.
7: Basquetbolista con T intercalada. Pero la palabra baloncelista está... asumida por la RAE.
2: No, pero en este preciso momento.
7: Por la RAE.
2: En este preciso momento. Escuche cómo toda Grecia.
7: ¡Oh! No me hallaste. Después que me puso raquiñoso, no me hallaste.
2: Escuche cómo toda Grecia le aplaude. Indiscutiblemente, pero sigue.
8: Vale, okay. ¡Ey!
2: Mira, en breve vamos a seguir con estos chicos. Tenemos un tema aquí para debatir con la feligresía. ¿Alguna nota de voz antes de...?
7: Maestro, mi Dios.
2: Maestro.
7: Óigame, maestro, yo le voy a decir.
2: Ey, se salvó Orlando, mire, pero se salvó.
7: Yo nomás prendo este radio a las 12.
2: Uh-huh.
7: El radio yo lo pongo a las 12. Yo no ando en gente, yo no veo nada.
2: No,
7: mi radio
2: no
7: está programado. ¿Eh? Yo no tiene más canales. Uh-huh. Ese solo.
2: Maestro.
7: No andamos en gente, maestro, para que mis oídos se puedan alimentar de un Dios sobre Dios.
2: Maestro, a ver acá.
9: Buenas tardes.
2: Dele.
9: Mi Dios.
2: Maestro.
9: Mi Poseidón.
2: Maestro.
9: El Señor de todo lo terrenal.
2: Maestro.
9: Esos invitados que se manejen ahí, que se manejen, que no le lleven la contraria al Señor Poseidón.
2: No, pero imagínese usted que venga ahora a correr un Dios olímpico.
9: Fácilmente lo mandamos para el abismo. Y aquí hay una feligresía.
2: ¿Qué?
9: Activo.
2: Maestro.
9: 24-7, respaldando a nuestro semidios olímpico.
2: Mire, pendiente porque ahora, después del break, ya nos vamos a la pausa. Tenemos un tema que compartir con los chicos acá. Así que se me quedan allí.
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0: Buenas tardes, tribuna. Y buenas tardes para el maestro. Y un saludo especial para todos los fanáticos del baloncesto. Feliz jueves. Hoy sí es jueves. No estoy equivocado. Cuidado con el maestro. Su elenco aquí. Somos muchos.
1: Va de ahí, raquiñoso.
2: Dímelo, Bulín, que yo vine concentrado. Llegó Kevin White.
3: Que tan lejos que ya no la veo. Saludos, buenas tardes para la tribuna. Y en especial para Orlando Méndez, de parte de un escogidista.
4: Mi maestro, un saludito desde el Olimpo. Hoy andamos en lo altísimo, de verdad, al lado de usted, por allá. Bendecido jueves.
5: Hola, Tito, mi hijo, ¿cómo tú estás? Tú estás con el mejor locutor ahí, mijo. Siéntete bien, por favor. Tú estás en el Olimpo y no te das cuenta.
6: Que voy para adentro, los hombros.
7: Hola, Luigi, feliz y bendecido jueves. Hoy es jueves, ya casi fin de semana. Quiero enviarle un saludo a la gente de la tribuna, pero a los que son aguiluchos. El que es liceísta, no hay saludo para ellos. No.
8: Pero con los plomazos de perfume.
9: Música rapera, ando bien activo.
10: Hey, maestro. Buenas tardes, buen provecho a usted y a la tribuna. Pero esa canción que estaba sonando ahí de la gerencia también tiene una palabra nueva que dice modus operandum. Ese nuevo, maestro.
1: Va de ahí, raquiñoso.
11: A ver. Escuché por ahí un saludo raro. Un saludo, ¿cómo fue que ella dijo?
12: Cuánto irrespeto en esta tribuna. Cuánta gente irrespetuosa, maestro.
11: ¿Por qué?
12: No me gusta. Yo voy a tener que venir 2-3 veces a la semana. Porque hay gente que debemos deshabilitarla, maestro.
11: Pero ella envió un saludo raro. Dijo, saludo para tales y a otros no.
12: Qué irrespeto, qué irrespeto. Y la de raquiñoso, la vamos a sacar del aire. No. La vamos a sacar del aire, está muy fuerte.
11: ¿Cómo fue?
1: Ahí, raquiñoso.
11: Oye, mi hermanito. ¿Usted qué?
12: Se lo llevó.
11: Maestra, ¿usted puede repetir otra vez?
1: Vale ahí, raquiñoso.
12: Señora, aquí está Rafael Farnete, un analista de primera de lo que es el baloncesto de la NBA, maestro, un hombre que conoce desde principio a fin los jugadores del baloncesto de la NBA, que va a corroborar con las cosas que yo le voy a decir. Usted no quiere saber de él, pero reconozca que es un jugador de primera. 10 cosas que LeBron James lo va a llevar al Olimpo.
11: No.
12: Prepárele una habitación en el Olimpo.
11: No, mire. Lo primero que usted tiene que saber es lo siguiente.
1: Va de ahí, Raquel.
11: En el Olimpo solamente yo.
12: Prepare un espacio para LeBron James, porque este hombre es grande. Escuchen esto. Esta temporada 24 de LeBron James, con 27 juegos más que él gane, su equipo, el uniformado, 27 más, estaría desplazando a uno de los jugadores. Solamente perdió un juego la NCAA jugador. A Karim Abdul-Jabbar.
11: ¿Y el anillo nuevo?
12: Se lo estaría llevando con Rana. Jabbar tiene 1,074 juegos ganados, con 27 más.

0: históricos de la NBA, él es el que más finales ha perdido.
1: Ey, aguanta.
2: Un buen récord ese.
0: Un buen récord.
2: Sí, sí, claro. Ese
0: no lo va a romper.
3: En 23 temporadas, LeBron James ha jugado.
2: Existe, maestro, disculpe a usted. ¿Existe otro jugador que pueda romper ese récord? Porque ese récord es importante.
0: No, de esa élite no.
2: No, no, okay. No. Siga, hermano. Me miró
3: en
2: 23
3: temporadas, LeBron James ha jugado. Creo que solo la tribuna podría superar. Usted con la tribuna y la cantidad de gente que le manda notas de voz, pues yo le doy seguimiento.
2: Maestro, tengo la mujer aquí preparada.
3: Tenga cuidado. Él ha jugado con 1,857 jugadores diferentes.
2: Ah, sí. ¿Y cuántos años
3: usted sabe cuántos caben en una cancha? Son 5.
2: Ok.
3: Usted lo pone de a 5 en 5, 1,857.
0: En ese caso, de 4 en 4.
3: Mire, sí, de cuatro, exacto, de 4 en 4.
2: Mire, deme un segundito allí, deme un segundito allí. Mire, tengo acá a la hermosa, a la divina voz que ha popularizado ese Vadia y Raquiñoso de manera natural, es ella.
4: Vamos a repetirle en vivo el Raquiñoso a él.
3: Qué vaina. Qué vaina. Dame el número de ella que la voy a llamar.
2: Maestro, continúe.
3: Para responderle. Entonces aquí está. Él ha enfrentado a 1,857 jugadores diferentes.
2: Hasta a mí me enfrenté.
3: ¿Tú sabes cuántas canchas necesitas para tú poner de 5 en 5 a 1,857 jugadores diferentes?
2: ¿Cuánto?
3: Divídalo entre 5.
2: Maestro, ayúdeme aquí, por usted que sabe, porque yo no sé de esto, en mi desconocimiento.
3: Él va a llegar a 1,900 jugadores diferentes.
2: Sí.
3: Mire cómo se me pone la piel de gallina. Enfrentado.
2: Sí. Maestro, a ver, ayúdeme aquí, pero Michael Jordan no necesitó tanto y logró más, ¿o me equivoco?
0: Solamente jugó 15 temporadas. 11 completas.
3: ¿Y qué fue? Ponle Raquiñoso a él.
2: Diría alguien en La Vega, ¡qué gol! 809-56309-37. Compartimos acá con dos estrellas de la comunicación nuestra, pilares fundamentales del team de los Fiebrus en la mañana, que se transmite de 6 de la mañana a 10. Toque de queda nacional a nivel deportivo, todas sus manifestaciones. Y de repente a los chicos se les va una cosita, como lo que pasó esta mañana con el compañero Tenchi. Lo he pronunciado correctamente, por favor.
0: Tenchi,
2: sí. A ver, vamos a escuchar acá una nota de voz. A ver qué dicen los chicos. A ver, ¿qué dice acá?
5: Se ha ganado su Raquiñazo por opinar.
2: Oiga, ya le están dando a Orlando ahí.
6: Buenas tardes, Maestro Luigi, bendiciones.
2: Maestro, a ver.
6: Hay una pequeña queja. Por favor, los radios escucha, los oyentes de esta ultra emisora. Que sean motoristas, por favor. Cuando te choquen con una persona, párense a ver qué pasó, para ver cómo resuelva. No se vayan a la fuga de una vez, porque eso va a traer problemas y consecuencias.
3: Pues de la audiencia suya hay motoristas que chocan.
2: Lo que pasa es que el espacio se
3: presta. En el Olimpo, maestro.
2: Lo que pasa es que el Olimpo se presta para hacer estas aclaraciones, que son muy importantes. Recordemos la situación que se dio en Santiago con un baloncestista, maestro. Por favor, no sé si lo pudo opinar, lo pudo comentar, donde se ve que un joven promesa del baloncesto, incluso de Santiago, intentó hacer un rebase de manera incómoda, un vehículo detenido, un camión de la basura, impacta por ir de manera irrespetuosa al volante y lastimosamente dos vidas. Un joven baloncestista, y la joven también. Entonces, los muchachos que siempre están pendientes a esta dinámica envían este tipo de nota de voz para educar, que es lo más importante.
3: Va a pedir.
2: Se acabe.
7: De parte de un liceísta a la dama, va para allá, Raquiñoso.
3: ¿Qué? Míralo ahí, que le están disparando.
2: Pero venga.
3: Yo le dije a ella que lo piense bien, maestro.
2: Pero maestro, mire, usted me discúlpeme usted por esa nota de voz, pero deje responderle yo.
4: Va de ahí, Raquiñoso.
2: Un acto vandálico. Chicos, a ver, entonces, hablemos de LeBron James, los récords, y pero hablemos de Michael Jordan, que siempre hay que mencionarlo.
3: Qué
2: es que Michael no necesitó tanto.
3: Pero ¿por qué usted tiene que traer caco pelado? Estamos hablando de LeBron.
2: No, pero caco pelado. Mire, me le he dicho caco pelado aquí, maestro. ¿Qué pasó? Yo creo que vi que LeBron entró con cabellera este año, ¿o qué fue lo que hizo?
0: No, sin cabellera.
2: Ah, pero ¿por qué me dice caco pelado a Michael?
3: No, porque ya le caco pelado, pero este por la edad. El otro se quitó el pelo temprano.
0: También era tema de la calvicie.
3: Sí,
0: pero
3: tema de la calvicie.
0: ¿Usted sabe cuál es el apodo de Michael Jordan?
2: La cabra.
0: Le dicen Air Jordan.
2: Air Jordan.
3: Si LeBron James.
0: El verdadero apodo es el dios negro.
2: Maestro. Sí. Ahora una pregunta, usted que sabe mucho de basketball.
3: Sí, LeBron James.
2: ¿A quién le copió LeBron James el polvito ese, qué sé yo?
3: No, usted, yo no sé.
2: ¿Usted no lo ve?
3: Yo no recuerdo. A LeBron es primero que yo veo bregando con polvo.
2: ¡Silencio!
4: Va de ahí, raquiñoso.

0: maestro, démosle un saludo ahí a Portillo, que veo que está activo ese pana mío.
1: Portillo.
0: Vino de Dubái a vivir en República Dominicana solamente para escuchar la radio.
2: ¿Qué está yendo? Por un saludo, una pena lo que queda.
1: A ver, sí, acá, a ver.
3: Si LeBron. Pero para mí esto de LeBron y de Jordan es como esta discusión de estos hombres transexuales que ahora juegan en categoría de mujer. No se sostiene con los datos, pero igual hay gente que sigue insistiendo con eso. Hay que dejarlo vivir.
4: Lo único es que también hay que anotarlo por ahí. LeBron no ha dominado ninguna de las décadas que ha jugado. Ha jugado 3 décadas. Y ninguna la ha dominado, porque todo el mundo gana en las décadas, en las diferentes décadas que él ha jugado. Todo el mundazo ha ganado.
1: Escuche cómo toda Roma se pone de pie y aplaude.
5: Póngale el asqueroso a ese. Tú no ves que esto es por carita.
1: Maestro, entonces, ¿tenemos razón o no tenemos razón?
2: Bueno, hermano, va forzado.
5: Llámala a la del asqueroso para que le diga algo a él.
2: Pero siga.
5: Si logra su quinto título, LeBron James, se va a unir a 27 jugadores, solo 27,
1: disculpe, maestro.
5: Que han ganado 5 o más títulos en la NBA.
1: Disculpe, ¿sí qué?
5: Si logra ganar su quinto título, LeBron James, ahora con el uniforme de
1: finales. Mire, yo quiero que sea un tribunero que se manifieste, pero un tribunero decente, que pueda llamar aquí al 809-563-0937.
5: No me eche los pelos.
1: Porque tenemos una cantidad de notas de voz ahí que tenemos que escuchar por respeto a la feligresía, pero a mí me gustaría que sea un feligrés decente que llame acá y me diga si cree posible que LeBron James pudiese ganar.
5: Y se atreven a llamar
1: nuevo. Es el dios olímpico que lo solicita.
5: Son guapos.
1: Aló, buenas.
6: Mi dios.
1: Mi maestro hermoso. Quiero yo hacer una pregunta con mucha delicadeza. Mire que he puesto la manito de aquel lado.
5: Tenga cuidado.
1: Maestro, ¿cree usted que LeBron James pueda ganar un campeonato?
6: Yo voy a responder esa pregunta si yo me respondo la siguiente.
1: ¡Ay! ¡Dele!
6: ¿Qué título es que él va a ganar? ¿El número 5?
1: Ajá.
6: Calculame cuántos años él tiene y compáramelo con los años que duró el otro hombre.
1: ¡Tarán!
6: Y en los títulos que ganó el otro hombre. ¡Tarán! A ver si lo vimos.
1: ¡Tarán!
6: Hablamos ahorita, se vale. De tarea.
5: ¿Cuál es el otro hombre? ¿Kobe Bryant?
1: Kobe Bryant. Silencio. Usted sabe de quién se está hablando. Saludos, buenas.
6: Buenas tardes.
1: Mi pequeño niño, saludos.
6: Saludos.
1: Maestro,
6: por favor. El señor Orlando me conoce. Fai Deporte de este lado.
5: Fai, contrólate.
1: No, un invasor entonces, no es una tribuna. No, maestro.
6: Sí, no, pues tengo en modo paz.
1: Sí, por favor.
6: El señor, si logra su quinto título.
1: Sí, lo logra.
6: Va a estar fea la cosa.
1: Pero lo logra.
6: Cerca
1: pero,
6: de la estación
1: pero
6: del hombre aquel. Uh-huh. Que lo hizo en menos tiempo, menos oportunidades. Uh-huh. Y llegó 6. Si logra la quinta, va a tener chance de llegar a la 6.
1: Si
6: y poder compararse con el hombre aquel.
2: ¿Y si no llega, Fai?
1: Una pregunta, maestro. A ver, otro feligrés que pueda llamar, por favor. Tenemos varias llamadas ahí. A ver si lo hacemos un poquito breve porque vamos al break. Maestro, usted que es un... viene del siglo de las luces del básquetbol. Porque no sé si usted lo sabe. Hay gente que está aquí muy, muy presente. Pero usted viene del siglo de las luces.
2: Sí, claro.
1: Busque ahí, busque lo que es el siglo de las luces.
5: Qué barbaridad.
1: Busque lo que es. Usted no sabe lo que...
2: Todo
1: lo,
2: no es RAE.
1: Usted no sabe lo que es.
2: Todo no es RAE.
1: Un
5: olfato que tengo para los datos.
1: Búsqueme qué significa el siglo de las luces, Orlando.
7: Ahí, raquiñoso.
5: Chica.
1: Maestro, usted que viene del siglo de las luces, ¿cree usted que LeBron James gane un nuevo campeonato?
2: La probabilidad de que LeBron gane su quinto campeonato
1: es
2: la misma que si Tenchi se desayunó esta mañana.
5: ¡Ey! ¿Qué pasa?
1: Mira, tenemos una llamada. Aquí tenemos otra llamada. Hello, buenas. Hello.
8: Oye, hermano, mira qué es lo que pasa. Yo vengo de... Yo soy del 79.
1: Pero de su nombre, maestro, un momento, por favor.
8: Yo lo que yo le voy a decir.
1: Pero maestro...
8: Lo mío va a ser breve.
1: Pero escuche, tranquilo, despacio. De su nombre, mijo, porque no estamos peleando.
2: Claro.
1: De su nombre.
8: Mi nombre es Elvin Rosario.
1: Elvin.
5: Se sabe de
1: Elvin.
2: Elvin, no somos enemigos.
5: Se sabe.
8: La gente tiene que aprender.
1: Elvin, pero no se enoje.
8: Tanto a las personas.
1: Elvin, pero no se enoje.
8: Yo lo único que pregunto es...
1: Pero te enojado.
8: ¿Cómo que nosotros calificamos cuando una persona mejor que otra? Porque mira lo que ha hecho LeBron James en la NBA. No lo ha hecho nadie.
1: Elvin.
8: Aquí nada más ponen a Jordan porque gana un campeonato más, okay. Eso lo entiendo, pero señor, mire, ahí hay unos números que eso que esos son los que valen.
1: Elvin,
5: está arrastrando a todo el mundo por piso.
2: Elvin, déjame hacer una pregunta, Elvin.
5: Está arrastrando a todo el mundo por piso.
2: Dime. Tengo un dato para que lo guardes en tu cartera. Para que lo guardes en tu cartera.
1: Elvin,
2: Michael Jordan ganó el título de anotación en cada temporada completa que jugó en la NBA.
1: Elvin, ahora yo le digo, Elvin, ¿me escucha, querido? Dime. Hermano, mire, lo primero que tiene que entender, yo lo escucho, tengo manejado, esto es entretenimiento, esto es para pasarlo bien.
8: No,
1: pero usted está enojado, mi hijo. ¿Qué es lo que pasa? ¿Qué es lo que pasa?
8: Que, oye algo.
1: Dele.
8: Nosotros tenemos que aprender a medir la pelota. Pero, claro. O por los números, ajá, o por la pasión. Ajá,
5: claro. Ajá.
8: Entonces, cuando nos vamos por la pasión, okay, Jordan fue el mejor.
1: Okay.
8: Pero cuando nos vamos por los números, LeBron James.
1: Pero ahora, la pregunta,
2: pero no es cierto.
1: La pregunta
2: no
1: es,
2: esta verdad.
8: Cuando niño,
1: okay, pero la, no es maestro, cierto. La pregunta es, lo que usted acaba de decir es absoluto. Lo que usted acaba de decir al aire, por ejemplo, es absoluto.
8: De que LeBron va a ganar otro campeonato.
1: No, este año. No, su postura es absoluta para toda la humanidad, para todo el que está escuchando.
8: Bueno, eso depende, porque yo estoy pensando en el deporte.
1: Precisamente.
8: En el deporte.
1: Entonces, sus palabras, lo que tú has dicho en razón del deporte también es absoluto.
8: Claro que sí.
1: Es absoluto.
8: A usted no lo van a, óigame algo, a usted no lo van a firmar para que usted entre
1: no,
8: a la pelota ni a la NBA si usted no tiene número.
1: Pero lo que te estoy preguntando es que si tu verdad ahora misma es absoluta para todo lo que tú estás diciendo.
8: No, para el tema del deporte.
1: En el tema del deporte tú eres absoluto en esto que tú estás diciendo.
8: Sí, claro,
1: pues mira, tú te mereces realmente estar en lo más alto de la crónica a nivel mundial de este planeta y de otros planetas. Porque tú te enojado.
8: Más alto de la crónica. Lo que pasa es que los juegos varían. Por ejemplo, en los juegos de antes se jugaba mucho la zona.
1: Okay.
8: Ahora se juega todo individual. Entonces, en esos cambios que ha hecho la NBA. Óyeme, LeBron James ha puesto, óyeme, eso es algo increíble.
5: Sí, eso, está viendo más
8: que eso no tuviera ni siquiera en discusión.
1: Pero es que yo te escucho defendiendo una pasión y eso puedo entender que desde la crónica
2: ni,
1: de tu
2: no, ni Bronny James defiende a su papá,
1: pero aún así son los números, pero tú defiendes tu postura y cualquier colega va a defender su postura. Tu verdad es absoluta.
2: Pero si nos vamos a los números,
8: nadie era más Jordan que yo.
2: Pero si
8: nadie,
2: nos vamos,
8: nadie era más Jordan,
2: si
8: oye,
2: nos vamos, pero que no, números.
8: Yo no me puedo ir a la pasión del deporte.
1: Ahora mismo tú te escuchas como un apasionado de un comentario, además, en razón de lo que estamos diciendo al aire, que es entretenimiento, maestro.
2: Si nos vamos a los números,
1: pero está enojado.
2: Hermano Elvin, si nos vamos a los números. Elvin.
1: Usted está en lo correcto, maestro. Vamos a darle la razón y ahí ya, Elvin. Fin del tema. Ay, dime, mi mamá.
2: Elvin.
1: Pero,
2: te voy a dar un dato.
1: Maestro, otro dato. Dele.
2: Como quiera el número, te voy a dar un número. Michael Jordan es el líder en eficiencia y puntos por juego en la historia de la NBA.
1: Elvin, con mucho placer.
8: Y una pregunta.
2: Te dejé en
8: un el basquetbolista que más puntos, asistencia.
2: Eso es porque ha durado más tiempo.
5: Sí,
2: hermano.
5: Pero lo tiene.
1: Elvin.
8: La culpa de que él haya durado más tiempo, Elvin, no es problema de él. Porque
1: Elvin.
8: Si, yo no tengo la culpa con que tú te retires.
1: Elvin. Palabras finales. Palabras finales para tus fans, ya que nos vamos al break comercial.
5: Ya, cuidado.
8: No, oye, si nos vamos, no se pueden comparar porque fueron épocas diferentes. Ahora mismo LeBron James es el mejor basquetbolista que existió en la NBA.
1: Excelente. Un abrazo, hermano. Gracias por llamar.
5: Wow. Vamos a darle el aplauso.
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0: Maestro, a ese que llamó hablando de números, es un asunto simple. Si usted tiene una persona que juega 10 juegos y mete 10 puntos en cada juego, para ponerle un ejemplo, acumula 100 puntos. Si usted tiene una persona que juega 3 juegos y mete 30 en cada juego, mete 90. Al final los números van a decir que el otro tiene 100, pero ¿cuál de los dos es mejor? Pasa lo mismo con LeBron y con Jordan.
1: Maestro, este cronista jodón. Ahora, yo lo que sé, que en la casa de ese cronista se da un buen espectáculo diario, porque las mujeres peleamos porque sí, porque sí, porque sí. ¿Y tú te imaginas con un hombre que no pierda? Mira, me gustaría ser su vecina, a caerle también con la mujer. Esa mujer va a necesitar refuerzo para ganarle un pleito a ese hombre.
2: Está enojado, Freddy Mercury. Yo no sé qué están hablando, pero está enojado. Lo noto enojado.
3: LeBron James, el mejor de todos los tiempos.

0: pero Chancelo, que él no sabe lo que significa verdad, verdad absoluta. Déjelo que se informe primero y después que pueda responder.
1: Mi maestro, maestro, primeramente hay que comunicarles a Orlandito y a los demás colegas que comparten cabina con usted que deben de manejarse. Tienen que tener claro que están dentro de una deidad de los panteones olímpicos. Y segundo, que ellos están tirando números del señor James, pero no está calculando el tiempo que tiene. Entonces, es una comparación que solamente en su mente está.
2: Los caballeros que están ahí bien, son analistas deportivos y todo, excelente. Le compramos cualquier cosa que ellos estén diciendo. LeBron ahora mismo, sí, muchos récords, mucha vaina. Por debajo de Jordan, por debajo de Jordan, no importa los récords que él rompa, recuérdense que no es el mismo baloncesto de todos los de anteriormente. No es la misma tecnología, no es el mismo sistema de entrenamiento, no es la misma paga, no es lo mismo en nada se puede comparar.
3: Maestro, buenas tardes, maestro, ¿cómo está el Luigi Ning de la radio? El Jay Spong, el de los 29 plomazos de perfume. Buenas tardes, maestro, bendiciones.
4: LeBron James hubiese nacido en la era de Michael Jordan, Charles Barkley, Karl Malone, todos esos jugadores de esa época, hubiese sido un jugador más del montón, así de sencillo. Ahora la NBA es de niña, ahora la NBA tú lo sopla un chin y ya es falta. Ese muchacho está como loco. Señores, Michael Jordan en poco tiempo logró lo que LeBron James ha hecho hasta ahora. Hasta ahora. Vuelvo y repito, si LeBron James hubiese nacido en la era de Jordan, hubiese sido un jugador más del montón. Un jugador más del montón.
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0: Una de la tarde, 14 minutos. Jueves. Estamos en la previa del fin de. Saludo para Perla. Y demás chicos que están con nosotros acá en modo tribuna. A ver, atención allá los muchachos. Ustedes conocen el caso de Milis Martínez, la legisladora. Ustedes conocen el caso de Milis Martínez y cómo los diputados de distintas bancadas abandonaron ayer la sesión para apoyar a Milis Martínez porque fue agredida, fue esposada, fue maltratada, fue violentada, fue indestructiblemente lesionada, no solamente como ser humano, sino también como legisladora del país y representante de una provincia. Bueno, digo todo esto porque ella misma hablaba de eso allí en su exposición. Y bueno, hay una cantidad de videos también de personalidades pronunciándose en respaldo a ese momento de atropello que vivió la legisladora. Feo, feo, feo. Se pidió la cabeza del jefe policial que estaba allí, de los implicados también. Insisto, titular, diputados de distintas bancadas abandonan sesión en apoyo a Milis Martínez. Mire, escúchenlo más.
1: El apresamiento de un legislador.
0: Mire, escúchenlo más.
1: Está parado en función de un privilegio, no en su favor, sino en favor de la ciudadanía, de ese sector que representa, que es apresado por un coronel sin ningún tipo de justificación. Esposada, maltratada, abusada. Y esta sociedad y el Congreso Nacional encabezado por Alfredo Pacheco miran para otro lado justificando el principio del irrespeto al primer derecho del Estado.
0: Ok. Lo estoy poniendo en contexto, lo estoy poniendo en contexto primero.
2: Maestro, póngame la música, la de...
0: ¿La de quién?
2: Si mañana no estoy, Dios my God.
0: Claro que sí, vamos a colocar esa canción. Los estoy poniendo en contexto primero. Bueno.
3: Maestro, excúseme por los términos que voy a usar. Pero son un grupo de charlatanes. Tanto los diputados que abandonaron la sesión. Y ella también.
0: Ahora, ¿usted quiere ver el video de la realidad? Déjeme saber para compartírselo completito. ¡Ay, cuánta gente con vergüenza ahora mismo! Déjeme, venga, para mostrar el video. ¡Venga, venga!
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0: el ataque al Congreso en la persona de la compañera, déjame decir, de la compañera, Mili. Ella puede bailar el perrito, ella puede beber cerveza, ella puede ir donde la quiera, pero fue su sociedad que la eligió como representante. Y eso hay que respetarlo.
1: Sí, sí, sí.
0: Quien representa a un pueblo y representa la máxima autoridad del país, que es el Congreso Nacional, el primer poder del Estado. Ajá, lo representa, el depositario de la representación popular. Y la policía tiene que dar contexto. Pero yo dije, el presidente tiene que llamar a sus subalternos y ponerlo en contexto de lo que es el Congreso Nacional.
2: Mire, este es el Eugenio Cedeño. Le voy a descargar este video de Eugenio para que usted le vea el rostro. En fin, hay una cantidad de videos que se viralizaron ayer en respaldo al maltrato, al momento bochornoso, a la agresión que vivió esta legisladora. Y mire nomás, yo quiero compartir. Ahora hay una cantidad de gente que va a tener que empezar a pedir disculpas ahora. ¡Ay, mi madre! Venga a ver el video. El video completo. Le estoy compartiendo el video completo para que usted le pueda dar zoom y usted vea qué fue lo que pasó.
3: Maestro.
2: Ay,
3: maestro,
2: mi madre.
3: Envíe video.
2: Yo siento vergüenza ajena. Vergüenza ajena.
4: Mándeme video, su majestad. Mándeme video.
2: Vergüenza ajena.
5: Mi maestro, pero muéstrame el video.
2: Mírelo, mire el video completo.
5: Yo estoy oscurillo.
2: Mire el video completo. Mírelo.
6: Hola, Luigi.
2: Hola.
6: Yo quiero saber dónde están esos honorables diputados.
2: Ay, Dios mío.
6: Que vieron acá para espada el otro día.
2: Todo lo que se.
6: ¿Qué decir ahora con ese video que se prueba de primera mano?
2: Sí.
6: Ella se puso la esposa ella misma para hacerse
2: sí,
6: la víctima.
2: Sí, venga a ver. Aquí está ella.
7: Dejar bien claro,
2: ajá,
7: que sepan.
2: Sí, quiero que sí.
7: Que este joven lo vi en peligro.
2: Lo vi, ajá.
7: Que este joven no es como quieran decir, que era por música.
2: Ella es Milly Martínez, la legisladora, que causó toda una indignación. Y automáticamente ella terminó de hablar. Todo el mundo se fue apoyándola, sí.
7: A las 5 de la tarde, cuando la policía le pide que no se puede, aún yo había.
2: Por su honor. Fue de verdad maltratada. Ahora venga a ver el video. Dios mío. Venga a ver. Usted se va a reír. Mire.
8: Y ver esos charlatanes.
2: Venga a ver.
6: Ay, en manos de quién es que estamos.
2: Venga a ver.
6: Esos son los diputados de este país. Los honorables diputados. Los
2: venga a ver.
6: Ay, Dios mío.
2: Venga a ver. Ay, venga. Venga a ver. Venga a ver. Venga a ver. Venga a ver lo que hizo la honorable.
9: Maestro, de manera educada.
2: Venga a ver.
9: Y discreta.
2: Sí, venga a ver.

0: la legisladora. Venga a ver. Venga a ver. Mírelo completo, mírelo completo. Atención, mi pollito, mírelo completo. En este video se aprecia un movimiento de manos ahí, como cuando están jugando pelota, que se cambien el guante. Entonces, se lo aprieta sin... Venga a ver. Venga a ver. Mira, yo tengo vergüenza ajena.
1: Buenas tardes, maestro, buenas tardes.
0: Yo no dije nada, yo tengo vergüenza ajena. Yo tengo vergüenza ahora mismo. Yo no me quiero imaginar todo el que salió en Cámara Nacional apoyando ayer. Venga a ver.
2: Mándame el video, mi maestro.
0: El detalle es que ella se sintió ofendida, se sintió mal, fatal, porque le pusieron las esposas. Le pusieron las esposas. Mire, este aquí.
3: No hay forma de que ese coronel en Elías
0: Piña, escuche,
3: no
0: escuche,
3: sea pensionado.
0: Por una cantidad de gente.
3: Lo estoy diciendo. Ajá. Usted lo pueden tomar como una primicia.
0: Sí.
3: Eso usted lo verá.
0: Sí, sí.
3: Eso no va a ser un tema de traslado.
0: Ajá.
3: Los señores lo van a pensionar,
0: sí,
3: lamentablemente.
0: Sí, sí, sí.
3: Lo van a pensionar porque, repito, esto es un tema de poderes.
0: Salir a hablar así de fuerte sin darse. Ay, mi
3: claro. Ese... Y para los que no saben lo que es una legislatura, en el año hay dos.
0: Mire, ese comunicador tiene que estar sedando en la cabeza ahora mismo. Aquí van saliendo los legisladores. Aquí
4: van saliendo los diputados. Ajá. Los diputados abandonan el hemiciclo en el día de hoy.
0: Ajá.
4: Como una forma de protesta.
0: Sí.
4: Por la agresión que recibió la diputada Martínez.
0: Ay, ay, ay. Ay.
4: Piña.
0: Ajá. Escuchen nomás. Escuchen.
4: Diputada, ¿qué pasó? ¿Por qué están abandonando?
0: Ajá.
5: Bueno, en el respaldo a la compañera Milly, que ha sido atropellada.
0: Ajá.
5: Por la policía, como siempre, como lo que está pasando en este
0: país. Ok,
5: que ver que no solo lo de abajo
0: toca,
5: también
0: a
5: lo que estamos aquí.
0: Ok, venga a ver el video, venga a ver el video. Venga a ver el video. Pero que sea usted tribunero que se manifieste. Y sea usted quien opine realmente. Mire el video completico. Y póngalo en cámara lenta en ese momento de las esposas. Venga a ver. Venga a ver.
6: Maestro, por ahí no se ve nada, maestro.
0: ¿Cómo?
6: Esa mujer ni la mano le están poniendo ahí,
0: no,
6: maestro.
0: Pero usted notó cuando ella se pone la esposa.
7: ¡Descubrimos!
0: ¿Eh?
7: ¡Te descubrimos!
0: Venga a ver. Déjame entrar. Hay un cortecito ahí donde se ve que ella incluso aparentemente cambia la mano. Venga a ver. Sea usted. Dígalo usted.
8: Pero mi maestro. Mírenlo usted. Pero mi maestro. Buenas tardes, maestro.
0: Mire el video.
8: Mire el video.
0: ¿Hay cuánta gente con vergüenza hoy?
7: Maestro, mándame el videito, mándamelo.
0: Ay, Dios mío. Imagínense que yo salga aquí a defender a Orlando y que Orlando al final de la jornada haya hecho el toyo. ¿Y con qué cara? No.
1: Maestro, mándame el video. Mire
0: el video, mírelo y deme su opinión.
9: Maestro, Dios te bendiga. Mándeme ese video para analizarlo bien.
0: Analícelo. Déjeme saber si le pusieron la esposa o ella misma se puso la esposa. Déjeme saber. Mire, en este video, le voy a descargar este video. Mire este video, que es el más cortito, que fue el primero que apareció, donde incluso se ve así como que ella, es como si ella misma cambia la mano y entra la, y allí, y ¡zas! Le compartí el video extendido, ¿no? Aquí le puedo compartir el cortito también. ¡Ay, mi madre! Y ahora...
10: Ando bien, es una charlatana.
0: Ay, ay, ay. 809-563-0937. Video viral de redes. La diputada de las esposas. Y que ahora resulta que aparentemente es otra cosa.
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2: Wow, maestro, qué cura. Envíeme el otro ahí, al favor.

0: Maestro, maestro, aquí la mayoría de legisladores quieren usar su poder o su investidura para creerse que son más que los demás, maestro. No sabiendo que son personas igual que todos nosotros, que solamente son 4 años.
1: Mándalo, mándalo, maestro.
2: Maestro, compártame el video de la realidad, a ver qué fue lo que hizo esa distinguida.
3: Maestro, mándemelo, mándemelo, mándemelo los dos. Y buenas tardes para todos.
4: En la Sagitario, iba a no tirar la calle por esa loca, qué maldita vaina. Tomé mis
5: decisiones. Estoy en vivo desde @LuigiNica ahora mismo, así que allí puedes entrar y estamos compartiendo en directo.
6: Mi maestro, semidios olímpico, por favor, envíeme ese video.

0: mi maestro, ella se pone la esposa, es para que ese sujeto que está ahí en el piso tengan que llevárselo junto con ella, ella dándole apoyo a ese hombre. Eso es lo que está pasando ahí.
1: Deberían poner un ejemplo y sancionar a todo el que se fue de la sesión y que apoyando a la diputada. Yo te digo a ti.
2: Maestro, mándame el video, por favor, que estoy aquí aburrido.
3: Su majestad, eso me acuerda cuando chiquito a la garata con puño, su majestad.
4: 809-56-309-37. Mire, aquí hay una cantidad de gente que estuvo apoyando a Milis Martínez por el atropello que recibió, porque la esposaron. Le esposaron, ¿verdad? Que sí, le violentaron sus derechos como legisladora. Ahora venga a ver el video. Saludos para Santa Báez. Saludos para Eliana Collado. Venga a ver el video, por favor. Venga a ver el video, porque esto fue un revuelo ayer a nivel de redes sociales. Venga a ver. Venga a ver
5: el video, por favor, pues yo depurarlo,
4: Venga a ver, venga a ver. Ahora, en este video se aprecia. Se aprecia algo totalmente diferente a lo que ella dice. Venga a ver. Saludos para nada.

0: se ve a la honorable diputada.
1: Yo lo estoy diciendo.
0: Ella misma cerrando las
1: ¡Tarán!
2: Sí.
1: Mira, saludos para Ruth Santiago. Hola, nena. Dice Nati, hola, hola. Ay, me dejó un mensaje lindísimo en el Instagram. Gracias, nena. Bellísima Nati también. A ver. Venga a ver. Pero que sea usted, por favor, que se manifieste en esta tribuna y mire el video y sea usted quien observe.
3: Mi maestro, a todo esto, todo el inconveniente es porque ella está defendiendo a alguien que estaba infringiendo la ley, haciendo ruido y contaminando el ambiente en un lugar público, ¿verdad? Ella, eso es lo que está defendiendo la honorable.
1: Sí, pero venga a ver el video. Y mire cómo defendían ayer, principalmente Eugenio Cedeño. Mire el rostro de Eugenio Cedeño defendiendo a la legisladora. Venga a ver. Saludos para el chico que también se conecta con nosotros en vivo desde el Instagram en este preciso momento. Dice Elizabeth que está en sintonía con nosotros. Venga a ver, maestra. Mire allí el video. Y deme su apreciación. Venga a ver. Y mire cómo Eugenio, por ejemplo, la defendía ayer por todo este mal momento. Este mal momento, maestro. Dice, por aquí activo, maestro, bendiciones. Me encanta. El maestro Santana. Luz Santana acaba de entrar también al en vivo. Oh, wow. Maestro, venga a ver.
4: Está bien, Senasa robó, pero Senasa no quitó vida. Ni
1: maestro, ni... ese pleito que tiene allí,
5: mande
1: viejo.
5: El otro video, maestro.
1: Mire a Cedeño. Mire cómo defiende. Señores, para defender hay que tener mucho cuidado. Saludos para Jessica, que recién se conecta con nosotros desde el Instagram. Señores, para defender hay que tener mucho cuidado. Hay que investigar primero. No podemos abrir la boca así ya.
6: Distinguido, ilustre.
1: Maestro.
6: Páseme el video, por favor.
1: Maestro, venga a ver el video. Dígame quién fue el problema aquí.
7: Buenas tardes, tribunero.
1: Maestro,
7: a nosotros nos encanta el chisme.
1: Maestro.
7: Mande ese video, maestro.
1: Maestro, venga a ver.
8: Hola, buenas tardes.
1: Maestro.
8: Con mucho cariño.
1: Maestro.
8: Me gustaría tener la oportunidad de disfrutar en vivo con un artista como Rosario Flores.
1: Ah, bueno, él está participando para el concert de Rosario. 809-56-3-0937. Viral el momento donde una legisladora aparentemente, y según ella, se le violentó. Se le maltrató. Ella dice...
9: Gracias, presidente.
1: Ajá.
9: Honorable presidente de la Cámara de Diputados, Alfredo Pacheco.
1: Sí, maestra, sí.
9: Honorables miembros del bufete directivo.
1: Sí, Milis Martínez.
9: Honorables colegas y diputados.
1: Uh-huh.
9: Pueblo dominicano.
1: Amada
9: provincia de Elías Piña.
1: Maestra.
9: Hoy tenía previsto... subir a esta tribuna.
1: En esa locución ella dijo de todo ahí, porque se le maltrató. Ahí se van todos los legisladores en apoyo, que se dice que por cada sesión, bueno, pues hay un billetito bueno que cobran, ¿no? Pero se fueron y abandonaron en apoyo a la legisladora, que estaba en su derecho, ¿no? De denunciar el atropello.
10: La policía lo que tenía que hacer era una investigación.
1: Escuchen.
10: Y ahí no hay nada que investigar porque los videos hablan por sí solos.
1: Sí, claro.
10: Lo que hay que hacer es actuar.
1: Sí,
10: pero usted no puede actuar favoreciendo esa actitud violenta, desafiante, abusiva. Y cobarde del general, del coronel Olivario. Ojalá que llegue a general, pero que sea general R.
1: Ahora, y general retirado, ¿es eso?
10: Que eso es lo que merece un retiro por esa acción desconsiderada en contra de la población, porque eso fue en contra de la población a la que él debe cuidar y proteger.
1: Tomando
10: una actitud decente.
1: Ajá, ok. Ahora, la pregunta mía es: ¿ese maestro, por casualidad de la vida, habrá visto este video?
11: Maestro, pero si usted se fija bien en ese video, se ve, se observa que ella se puso la esposa.
1: ¡Ay, mi madre!
11: Otro muchacho.
1: ¡Ay, mi madre!
11: ¿Me entiende?
1: ¡Ay, mi madre!
11: En el video donde ella sale esposa solo cuando va caminando.
1: Yo siento vergüenza.
11: Para llevársela a preso.
1: Yo siento vergüenza.
11: ¿Qué pasó?
1: Ahora.
11: ¿Dónde está, por ejemplo, cuando le cambiaron la esposa, cuando se la quitaron al muchacho, se la pusieron después a ella?
1: Maestro, mire, yo siento vergüenza, de verdad.
12: Maestro.
1: Lo Brandi.
12: La boleta mía, ¿dónde está?
1: Silencio. ¿Quién está hablando de boletas ahora? 809-56-3-0937. Venga a ver un caso que se viralizó ayer. Un caso que propició incluso el escenario que los congresistas, bueno, pues abandonaron la sesión en apoyo a este maltrato que supuestamente había sufrido una legisladora de nuestro país.

0: Venga a ver, venga a ver, venga a ver, venga a ver. Dice por acá, deberían darle un ascenso al general. Venga a ver el video, venga a ver el video. No le comparto todos los cortes porque hay muchísimos cortecitos donde le están dando mucho apoyo a la legisladora.
1: Porque si yo no estuviera ahí, hoy hubiera un joven como Pastor Herrera muerto. Muchas gracias.
0: Y ahí se va ella, y con ella se van todos los legisladores. Venga a ver el video.
2: Buenas tardes, maestro tribunero. Una pregunta, mi maestro, pero
3: venga a ver un caso que se viralizó.
2: Era un horario flexible, era de tarde, maestro, no era a las 12 de la noche. Porque en las fiestas patronales se oye música, maestro.
0: No, claro, estamos de acuerdo. Sí, sí.
2: Era un horario flexible para oír la música.
0: Sí, pero está bien, ok, eso. Pero a ella le pusieron las esposas, le pregunto yo. A ella le pusieron las esposas y se la apretaron, como ella gritó. Déjeme saber, venga a ver el video, por favor, venga a ver. Yo no sé si usted siente vergüenza ajena. Ahora, yo siento vergüenza ajena por todo aquel que salió ayer a hablar sin antes ver el video. Yo siento vergüenza ajena hoy por todo aquel que salió a hablar sin ver el video. Tenemos la 1:46. Tenemos lluvia ya aquí en Santo Domingo. Lluvia acá en Santo Domingo. Si en tu zona aún todo está bien, recuerda, no me laves autos porque hoy lluvia, lluvia, lluvia.
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0: ay, ay. Dice por acá, perdón, maestro, que tenía el teléfono en los bolsillos y sin querer. Lo que pasa es que hay un oyente que me ha enviado un sinnúmero de cosas ahí. Bueno, por suerte no envió nada raro, ¿eh? ¿Le ha pasado a usted que sin querer se le ha ido? Ya sé que el teléfono está en el bolsillo, qué sé yo. Sin querer, aunque hay cosas que son queriendo, ¿eh? Pero ¿le ha pasado a usted que sin querer se le ha ido un emoji de esos, ¿eh? En una conversación seria. Saludos para Nilo, que está con nosotros en vivo.
1: Maestro, maestro, ¿qué dice de semidio olímpico? Un saludo para Geoffrey.
0: Geoffrey.
1: De Marítima.
0: En Marítima.
2: Maestro, cuénteme, cuénteme, ¿qué tenemos?
0: A ver,
3: maestro, esa mujer lo que es la presa, maestro. Son
0: populachadas.
3: Los ilustres diputados.
0: Una populachada lo de la legisladora.
2: Yo apoyo a la legisladora.
0: Ajá.
2: Todo muy bien, porque ella se lo puso para que no la llevara. Yo soy muy fanatismo, yo.
4: Maestro, ajá, si ellos son tan honorables como ellos se venden. Todo el que se paró ayer debe de pedir excusa hoy, claro, públicamente.
0: Hay que pedir disculpa hoy.
5: Maestro.
0: Dele.
5: Buenas tardes, tribuna. Buenas tardes, audiencia.
0: Maestro,
5: envíame ese video para saber si ella se puso en 4-3, ella, o fue
0: no, el comandante. No, maestro. Maestro, hay un cortecito.
5: Si fue ella que se puso en 4-3, o fue el comandante.
0: Maestro, hay un cortecito donde, ese video, donde se ve que ella se pone la esposa.
1: Maestro, maestro. Dele. Mándeme el video, maestro.
0: A ver, atención, 809-563-0937. ¿Le ha pasado a usted que ha enviado sin querer un sticker o una imagen rara sin querer a alguien? ¿Le ha pasado eso a usted? Déjeme saber. ¿Le ha pasado a usted que sin querer se le ha ido una palabra rara por WhatsApp? Déjeme saber, por favor, si le ha pasado.
1: Maestro, a discreción, maestro, a discreción.
0: Ahí está el video de la
1: maestro,
0: diputada.
1: Imágenes nada más, no. Imágenes nada más, no. Cuando uno borra el mensaje rápido, de que ese, a veces se lo manda, a veces aquí no es. De todo, hey, maestro, le ha pasado a uno, de todo.
0: Peligro. Oye, tenemos lluvia así, pero sutilmente, en algunos lugares acá en Santo Domingo. ¿Quién me falta acá por saludar a mí?
6: A mí me pasó una, maestro, pero lo que me pasó fue que yo en otro tiempo usaba WhatsApp Plus. WhatsApp Plus es que no se pueden borrar los estados y nada de eso, maestro. Se me subió una foto mía, maestro.
0: Ay.
6: Yo te sabe como Dios me trajo al mundo, maestro.
0: No, pero maestro, vuelven acá, pero, no, pero santísimo, pero. Hello, Wells. No, se fue esa llamada. Íbamos a tomar una llamada de ahí. Que se le fue sin querer, maestro.
7: Maestro.
0: Sí.
7: Yo estaba viendo el video, no terminó de ver el video, me eché el teléfono en el bolsillo para comprar la mercancía de la guarda. Y cuando abro de nuevo para ver el video, veo que tengo todo eso sticker mandado. Digo, el día. Dios mío.
0: No, gracias a Dios que no fue nada raro, porque imagínense usted.
8: Maestro,
0: Arde Roma.
8: Buenas tardes, bendiciones. Mándeme el video, por favor.
0: Maestro, ese es el video de la legisladora. Ahí va. Este es el video de la legisladora por la que tenemos hoy todo un reperpero a nivel de redes sociales, porque hay gente que tiene que pedir disculpas realmente. Ahí sí.
9: Maestro, dele. Yo estaba hablando con la mujer mía, algo serio. Algo serio, estaba hablando con la mujer mía.
0: Ajá.
9: Y pensé que me hubiera metido en el WhatsApp de la tribuna. Y dije, buenas tardes, tribunero. Y fue la mujer mía, me dijo, es volviéndote loco, ¿qué tú estás?
0: Oh my God, 809-563-0937. A ver, @LuigiNick, así me vas a encontrar en Instagram, esa es mi cuenta oficial. Vamos de a poco avanzando los seguidores. Giovanna, ¿no viene integrante de la tribuna? Veo por acá que ha estado como intentando llamar. ¿Será eso de esa forma? ¿Quién me falta acá por? Saludos para Magali. Magali es nueva integrante de la tribuna. Dice que se goza mucho lo que hacemos acá. Que extraña escuchar al sultán. Sí. Ok, atención, sultán Magali, una fan. Quieren escuchar al sultán acá al aire. Magali quiere escuchar al sultán.
10: Maestro, buenas tardes, bendiciones.
0: Maestro,
10: mande ese videito a ver.
0: Que
10: Buenas tardes, ese mi Dios del Olimpo. A mí me pasó una que yo estaba en... Bueno, mi esposa me estaba discutiendo por algo que es sin sentido para mí, ¿verdad? Y voy a mandar una nota para mí.
0: Maestro, una mujer no discute sin sentido. Ojo con eso. Cuando la mujer discute por algo
10: es conmigo contándole el chisme de la situación. Y cuando me doy cuenta que después que mandé la nota de voz, se la había mandado a ella. Ya usted sabe, ella
0: se armó el pleito.
11: Llegó tu Tommy Lee, super entrenada.
0: Pero me solicita una canción para acá. Ella G Power sería. Oh,
12: bueno, maestro. Maestro, faltan 15 días para uno y 16 días para otro.
0: Sí. Recordemos que el Dios Olímpico cumpleaños este próximo. Cumpleaños este próximo 31 de octubre. Mire, acá estoy viendo un video maravilloso. Mire, acá veo yo un video. Wow, pero me ha dado hambre de comer esto, por favor. Madre mía. Mire. Mire cuánta prudencia hay en este video. Voy a compartir este video para que usted vea lo que es ser prudente. Wow, me dio deseo de comer ahora un poco de eso. Mamma mía. A ver, quien quiera disfrutar la vista, que me deje saber y le comparto este video. Me dio deseo de disfrutar esto. Venga a ver. Esto lo comen los dioses realmente. Wow. Para un jueves esto está muy bien. Mira, eso está muy bien para un jueves. Pero mira el producto final.
13: Maestro, tengo un mío chen con chivo.
0: No, eso es popular. Yo no como eso. A mí no me brinde eso. Yo no como eso.
12: Maestro, 15 días para este servidor cumpleaños. El 30 y 16. Para el semidios.
0: Sí. Recuerda que yo soy más importante, mi cumpleaños es más importante que el suyo. Por eso solamente tiene que hacer mención del mío. 2 de la tarde, 14 minutos. Vamos a colocar una canción a esta nena. Dice que. Una canción de Carol que ella está solicitando. Vamos a ver si la tenemos por acá para dejarla caer al aire en este preciso momento. Saludo a los oficinistas. Los que ahora mismo están escuchándonos desde el trabajo. Viene alguien que esté en una oficina y que quiera que nosotros con mucho gusto saludemos a sus compañeros.

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0: yo siempre te escucho. Te envié el link directo de la canción. Es un nuevo talento, es familia, y en verdad me gustaría que lo colocaras.
1: 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Yo nunca me desespero.
2: Voy para adentro, no ando en paquete ni. Dice ella: maestro, pida la canción. Dice: me pones una canción, pero pida la maestra. ¿Cuál es la que quieres?

0: estás como yo, espero que estés muy bien. Un poquito aire aquí fresco. Vamos a saludar a Perla, a Jack, a Carla, a Lucas, a Giovanna. Vamos a saludar a Steven. Vamos a saludar a Esteban. Vamos a saludar a Ismael, que está con nosotros en la casa. Alguien, vamos a saludar a Ibar, que acaba de enviar una nota de voz.
1: Maestro, maestro, andamos por el malecón.
0: Malecón.
1: Aquí, evitando los tapones. Activo, activo con usted, emisora. Póngame un tema de David King ahí.
0: ¿De quién?
1: Entre playa y arena.
0: Entre
1: David
0: playa.
1: David King, póngame ese tema.
0: Entre playa y arena, dice. Andy, anda por acá con nosotros.
2: Maestro, maestro. Yo estoy por aquí por Megacentro y no hay lluvia, no hay lluvia todavía. Yo lo que estoy con esta tipa aquí, que quiere escuchar la canción de Jen de la película, mire a ver, y que sin ti.
3: Ya tu llave del Pradito para
4: el mundo. Maestro, nos la están poniendo difícil, subieron la cerveza.
0: ¡Ay!
5: Maestro, ¿me va a dejar afuera? Mencióneme.
0: Pero maestro.
6: A ver, maestro, lo que me ha pasado es que yo he hecho un par de cátures de conversaciones de WhatsApp. Ajá, y se enviaba a la misma persona sin querer. Ya te sabes.
7: Ya tú me conoces, soy 47.
8: Oye, mi hermanito, Bulín 47.
0: Hacer un capture para enviárselo a una persona y resulta que se le envías a la misma persona.
9: Maestro, me dice medio olímpico. Ahora mismo estamos en el carro. Ahora mismo.
0: Muy bien, muy bien, muy bien.
9: Maestro, hoy es jueves de nuevo talento. Hoy es jueves de nuevo talento.
0: ¿Así?
9: En Ultra 97.7, en la tribuna de Ultra.
0: ¿Así?
9: Así.

0: 809-56309-37. Vamos a saludar a la maestra que está con nosotros desde la casa. De licencia. ¡Ah! Oh, de licencia. Oh my god. Dame hombro. Está de licencia ella. Solo para Mari. Lluvia, bajón de temperatura, pendiente porque vamos a tener un poquito de gripe, mi maestro.
1: Maestro, está lloviendo, maestro. Por aquí
0: ¿dónde?
1: Está lloviendo, maestro. De aquí para allá y de allá para acá.
2: Claro que sí, claro que sí. Maestra. Es
0: G4.
2: Es un nuevo talento venezolano y es una canción durísima, así que por favor, colócala.
0: Pero vamos a hacer una entrevista. Vamos a hacer una entrevista. Dice, hola maestra. Ay, pero maestra, Yanni. How are you, baby?
3: Voy a causar una desgracia. Una película no ando en paquete.
0: Saludos para la nena que está con nosotros también. Dice que si voy a hacer el en vivo, en un ratito nomás que tanto. Me comparten video acá.
3: Vamos a hacer una entrevista. Pero maestra.
0: 809-56309-37. Arroba Luigi Nick. Así me encuentras en Instagram.
3: Solo cuando te contento, dame hombro.
0: Saludos para Natanael.
3: Dame hombro.
0: Saludos para Darío. Se van en el auto ahora con nosotros. Dice que le gusta mucho esta canción de Bulín. Está chula.
3: Dame hombro más.
0: El ritmo me encanta.

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0: Mister Medio Olímpico, ya que todo el mundo está pidiendo sus canciones, mira a ver si usted tiene algo ahí en el playlist de Ultra, alguito de Robin Cariño ahí, cualquiera de Robin Cariño ahí, póngase para esta tarde de jueves.
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0: Óyeme, maestro, se encendió la tribuna, se encendió. Con eso.
1: Pero, ¿cómo que se encendió la tribuna? Pero, ¿cómo que se encendió? Pero, la tribuna siempre está encendida, maestro. ¿Usted no sabe que la tribuna siempre está encendida?
2: Va de ahí, raquiñoso.
1: Ok, vuelva otra vez. Empiece a hablar de nuevo. Dígame. Okay.
0: ¡Maestro!
1: Ok.
0: Óyeme, maestro, se encendió la tribuna.
1: ¡Silencio, silencio! ¿Cómo que se encendió la tribuna?
2: Va de ahí, raquiñoso.
1: ¿Pero cómo que se encendió? La tribuna siempre está encendida. No sé si usted lo sabía.
2: Va de ahí, raquiñoso.
1: Ok, siga diciendo.
0: Se encendió con esos temas que tocamos allá, compartiendo con ustedes. De todos modos, está caliente la de la mala palabra.
1: ¿Pero cuál? ¿Cuál de la mala palabra, maestro? ¿Esa no es una mala palabra?
2: Va de ahí, raquiñoso.
0: La chica que usted tiene ahí grabada.
1: ¡Silencio, silencio! ¿Cómo que? ¿Pero esa es la emperatriz de la tribuna?
2: Va de ahí, raquiñoso.
1: Ok.
0: Clavado, no, chica, no, así no.
1: ¿Cómo que lo? Maestra, por favor, otra vez.
2: Va de ahí, raquiñoso.
1: Gracias.
0: Está muy fuerte eso, maestro. Maestro, ahora con la pelota de invierno regresamos de nuevo con los flachazos.
1: ¿Ah, sí?
0: Le voy a enviar el segmento de las cosas más importantes que pasen en la pelota. Y me gustó mucho eso, maestro, ese gesto suyo, que la chica, una oyente, escuché que le envió un link con un nuevo talento, una canción. Yo creo que podemos fomentar esas cosas, maestro.
1: Yo no sé si usted sabe que Orlando fue cantante. Sí, sí.
0: Pero porque usted tiene una tribuna que la está escuchando el país.
1: No, el Olimpo completo, maestro. El Olimpo completo.
0: Y que sea el país que determine si sí o si no, maestro.
1: ¡Silencio! ¿Y cómo usted viene a darle una indicación a un dios olímpico?
2: Va de ahí, raquiñoso.
0: Usted tiene el poder ahí en el Olimpo.
1: Ok, bueno, más o menos.
0: Porque me pongo bravo cuando usted me dice que no sabe lo que es un frikitaki.
1: ¡Silencio! Que se lo come la gente popular. Eso es populacho. Yo no como eso.
0: No sabe lo que es un pan de agua. Un hot dog de los de antes.
1: No,
0: era un pan de agua con un guineo. Un guineo cruzado.
1: Yo no comí eso.
0: Me molesta, pero lo respeto, maestro.
1: Yo no comí.
0: Se lo llevó ese abusador. Se le cayó la bola a la tribuna del maestro en Ultra.
3: Solo una cosa te pido.
4: Maestro, dígale que la tribuna siempre está con la pantalla prendida. ¿Cómo así?
5: ¡Ey! No te acuerdas. Me hubiera escuchado tanto raquiñoso en relación al segundo. Me corta la cabeza. Hoy le dio otro raquiñosazo.
2: Va de ahí, raquiñoso.
6: Exactamente, la tribuna se enciende desde que llega el maestro, el mejor de la radio, el que tiene la voz más bella.
1: El locutor que mejor y más lindo habla, el más perfecto, el más prudente. También el que mejor huele, porque es el locutor que mejor huele y que mejor se arregla, el que mejor viste. A propósito, voy a entrarme a plomazos de perfume ahora porque esta cabina siento que no huele a mí hoy.
7: Maestro, dígale que no tenemos culpa de que él llegara tarde a la tribuna.
8: ¡Silencio!
1: 809-56309-37. A ver, si estás conmigo desde las 12 del mediodía. Mira, vamos a recapitular. A ver, 5 segundos. Maestro, estoy por acá, sigo por aquí en sintonía. A ver. Los que están conmigo desde las 12, desde que arrancamos el programa. A ver, 5 segundos, dame 5 segundos. Maestro, no puede enviar otra. Maestra, pero si usted está ahí, no puede enviar una nota de voz. Es el único lugar donde no se envía una nota de voz cuando uno está ahí. Pero santísimo, maestra.
4: No, maestro.
1: Ay, pero
4: que yo soy puntual de 12 a 5 con el maestro.
1: Un 809-56309-37. A ver. Estás conmigo desde las 12 del mediodía. Hazte presente ahora con 5 segundos para escucharte al aire. Vamos a escucharte al aire. Dice, en sintonía desde las 12, maestro. Estás en sintonía conmigo desde las 12 del mediodía. Vamos, haz acto de presencia. Vamos a saludar a los que no andan por allí. Los que andan por allí en modo trabajo. Paulina, hola. Paulina, estás con nosotros en la casa.
4: Maestro, activo.
8: desde las 12, desde escuchando las 12. La tribuna.
1: Yeah, yeah.
8: Desde el Bronx, desde New York.
1: Yes, sir. Me encanta eso, en la distancia, cómo la gente se conecta con nosotros a disfrutar de...

0: Aunque por otro lado, maestro, yo no cambio el dial. Porque en la mañana escucho música cristiana. Luego escucho Fiebruce. Y ya cuando salgo de la oficina al mediodía a comer pongo La Tribuna. Dígame, ¿para qué cambiar de dial, maestro?
1: Maestrico, de las 12 activo, maestro. Maestrico.
2: Okay. Maestra, por favor.
3: Va de ahí, raquiñoso. Su casa
4: le espera. Andar por las Américas.
2: Maestra.
4: Por las Américas. Solo para uno.
2: Maestra.
4: Mi maestro, pero las gente no son fáciles. Él tenía que decir, mi maestro, casi casi voy para allá y le voy a llevar un chicharroncito.
2: No.
4: Eso era lo que él tenía que decir.
2: ¿Verdad que sí, eh?
5: Activo, maestro, activo, maestro. Desde las 12.
2: Como Dios manda y demanda. A ver acá, dice.
6: Pero maestro, ese que le dio maestrico, no, clausura.
2: Pero usted, usted escuchó.
6: Bloqueéle el WhatsApp. Usted, maestro. Y es que usted no sabe bloquear WhatsApp.
2: Pero usted escuchó, yo lo ignoré y automáticamente.
3: Vale ahí, raquiñoso.
2: Hay que ignorarlo, imagínese.
5: Activo, activo, maestro. Desde las 12 en punto.
2: Maestro. Ah, por favor, dice por acá, Cristina, que le deje caer otro raquiñoso por indecente. Ahí va.
3: Vale ahí, raquiñoso. Bueno,
0: Mándele tres raquiñosos más de parte mía por esa ofensa.
3: Vale ahí, raquiñoso.
2: Está lloviendo, y la tarde va a continuar así mismo, así que pendiente a ello. Nada de lavar autos. Nada de lavar autos. Allá en el fondo se ve que sí, que sí, que sí. No, pero es así, no, pero claro, hay que ponerle otro. Me dicen por acá que le puedo dejar caer otro raquiñoso más.
7: Maestro, pero por donde está, lo que está el sol afuera, que está lloviendo.
2: Pero venga a ver, bueno, usted no está mirando lo que yo estoy observando, ese es el detalle.
8: Hola, maestro, presente contigo.
2: Maestra. Mire, por acá me comparten un video. Maestro, pero venga a tomar café. Venga, toma café, maestro.
7: Maestro, pero por donde está, lo que está el sol afuera, que está lloviendo, déjame.
2: Venga a ver, venga, suba aquí al tercer piso y se va a dar cuenta, venga a ver, venga.
7: No, estoy trabajando. No,
2: maestro, se perdió el café de los dioses. Se acaba de perder el café de los dioses. Porque está en modo working.
9: Maestro, le mandó un video ahí. Mire cuánta agua está cayendo en Monte Plata, maestro. Mire cuánta agua.

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5: ¿Cómo?

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1: Mira, hemos regresado al en vivo. Voy a saludarte por allí también si de repente apareces de forma maravillosa en el en vivo. Oh, wow. Ahí te puedo saludar, ¿ok? Me gustaría ver cómo apareces y me saludas allí y me dices que la señal está muy bien, que esté nítida. Johnny apareció por allí en el en vivo. Dice, ten cuidado. Bueno, no entendí esa parte allí. A ver, atención chicos. Mira, apareció Ana, la mujer que le encanta el vino de galón.
2: Buenas tardes, maestro. Por aquí Ana activa.
1: Hola Ana, la chica que le gusta el vino de galón. Mi madre, Alejandro, por allí. Bueno, atención familia, veo a Johnny Abril, se acaba de conectar con nosotros en el en vivo. Señores, en días pasados, hola Pereira, en días pasados la poli interceptó a un pana que le decían Lucy. No voy a terminar el nombre completo, pero imagínense ustedes, Lucy, ¿ya usted sabe cómo termina el nombre? El asunto es que la poli lo interceptó y ya usted sabe. Entonces, mire este video de lo que dice la doña. Esto es lo que dice su mamá. Mire lo que dice su mamá en una entrevista. Mire nomás. 027 aparece por acá con nosotros en el en vivo. Dice Sofía, hola mi maestro, hola maestra, buenas tardes. Mire lo que dice la doña de este joven. Este video me parece parecido a uno que se volvió incluso hasta una especie de meme. Donde decía, él roba, pero no roba motor. Venga a ver esta declaración de la dama. Venga a ver.
3: Mándame el video, maestra, por favor.
1: Esta es la declaración que da la dama sobre su hijo. Bueno, imagínate. Ha fallecido, ella lo quería muchísimo. Lo último que quiere un padre es sepultar a un hijo. Pero.
2: Manda ese video, maestro. Déjame ver qué es lo que dice esa señora.
1: Yo escucho a la doña decir todo esto y me preocupo un poco realmente. ¿Cómo una persona puede hacer tantas cosas? Bueno, la mamá lo sabía, pero estoy seguro que su madre lo aconsejaba muchísimo. Saludo para Anicela. ¿Será Anicela? ¿Será así? ¿Lo he dicho correctamente? Mire este video de lo que dice la doña a propósito de Lucy, que le dieron fair, la policía le dio fair totalmente, en esta semana casualmente fue eso. Dice Anicela, maestro, soy fiel. Un año que le escucho a partir de las 4, soy fiel seguidora, dice ella. Ay, qué linda, gracias. A veces cuando quieres te colocamos una canción por tu fidelidad. Mire este video de lo que dice la doña, mire. El ingeniero César aparece por acá con nosotros también en el en vivo. Mire este video y mire lo que dice la doña. Mire lo que dice la doña nomás que tanto. Mire nomás lo que dice la doña. De su hijo. Toda madre ama a un hijo, pero mire lo que dice la doña sobre su hijo. Deme su opinión personal, mire nomás.
4: Maestro, mire, yo le voy a ser honesto.
1: Dele.
4: Si nosotros realmente queremos tener un Estado de Derecho, eso no se puede. Porque si vamos a poner 29 a todo el que roba, entonces ahí la gente de Senasa. ¿Por qué no lo han matado a todito? ¿Tú me entiendes? Porque la hermana de él lo que está diciendo que sí, que él roba, él no está diciendo que no. Entonces, ¿por qué todos de Senasa no robaron? ¿Entiendes? Entonces, si vamos a poner 29 así a los ladrones ya, sin justificar, sin llevarlo a la justicia, bueno, pues que pongan a los de Senasa, que también nosotros estamos esperando que lo pongan en 29. Es más, eso habría que ponerlo en 30, porque tú sabes la gente que se murieron por eso. Entonces, yo esa no lo apoyo, eso, aunque la gente lo quiera pintar, que cree que es una maravilla, y mala policía. La policía de este país es demasiado corrupta para tú apoyar eso.
1: Venga a ver. Venga a ver este video y deme su apreciación. Venga a verlo. Venga a ver lo que dice la doña sobre este chico. Venga a ver. Mire, voy a saludar a Jenie. Oh my God. Así mismo, pero tiene que pronunciarlo así mismo. Porque así que ya se llama Jenie. Jenie González. Hermosa. Anda por ahí con nosotros a ver qué será lo que está haciendo. Va al volante, está de la oficina. Solo para el maestro Díaz, Yari también, desde el en vivo, Eric en la casa.
5: Ande los maestros, para funcionarlo.
1: Miren lo que dice la doña, miren lo que dice la doña sobre su hijo. Miren lo que dice la doña sobre su hijo. Y denme su apreciación.
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4: Maestro, comparte ese video.
1: Mire lo que dice la doña de ese jovencito. Mire lo que dice la doña de ese jovencito. Gianeris se comunica con nosotros.
7: Es su hermana.
1: Bueno, esta es su hermana, corrigo. Es su hermana. Esta es su hermana. Mire lo que dice la doña sobre ese joven. Ella estaba en todo momento consciente de él. En todo momento estaba consciente. En todo momento estaba consciente de lo que era él. Ahora, escuche lo que ella dice.
4: Envíe video, maestro, envíe video. Por favor.
1: Mire, porque ha dicho por favor, se lo voy a enviar. Mire el video y deme su apreciación. Vamos a escucharle al aire de la tribuna.
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0: Solamente nos queda pensar en que tenemos que revisarnos como sociedad, porque no vamos bien. Tenemos que revisarnos. Y sobre el joven del comentario de Senasa, yo me uno a él. Un excelente comentario. Tenemos que comenzar. Si dijeron todos, deben de ser todos. Muy buenas tardes y nada. Pásela súper bien. Bye.
1: Genie, hermosa.
2: Mi maestro, mi semidios olímpico.
1: Maestro.
2: Pero hay algo que yo no entiendo. Si ella era consciente de que a él lo apresaban por robo y cuando lo soltaban volvía y seguía en lo mismo, yo me imagino que ella debe saber que si lo volvían a apresar iba a seguir haciendo lo mismo. 2 + 2 = 4. Ahora bien, si ella quería que él se mantuviera vivo, ¿por qué no dijo yo me voy a hacer responsable de todos los robos que él haga?
1: Maestro.
2: ¿Me entiende? Porque ella nada más está pensando por él. Ella no está pensando en las familias afectadas que se trabajan para ganar lo suyo.
1: Mm.
2: Y venga otro charlatán y se lo robe de su casa.
3: Güey, mi semidios, estamos activos. Mándeme todo lo que usted ha mandado el día de hoy, de allá del universo 3, de allá del piso 3 de Ultra. Hay que tener cuidado, mi semidios, con ese agujero negro que tienen ahí antes de llegar al universo de usted, allá arriba donde usted está.
4: JR, de este lado, maestro. Maestro, es un caso difícil, maestro, un caso difícil, porque que está bien que la muerte sea así, son un problema, pero otro problema es que esos tigres lo han metido preso 700 veces. Y la sociedad, estamos cansados de esa gente. Porque que lo sueltan y vuelven a lo mismo. Entonces esa gente nada más es muerto ya, que prácticamente dejan de delinquir de esa manera. Entonces yo digo que la policía, va, si lo va a chancear, que lo licee por lo menos. Que lo ponga, que no camine más nunca en su vida. Que yo sé que ahí ya ellos no van a atracar a nadie.
5: Adelante, adelante. Buenas tardes, mi maestro. Aquí estamos, maestro. Tarde, pidiendo la excusa de antemano, maestro. Pero tenía una situación que resolver el día de hoy. Y así que ya estamos por acá, maestro. Y de una vez corriendo a ponernos en sintonía con el mejor, nuestro maestro, nuestro semidios olímpico, el hombre fuerte de Ultra y la Tribuna, maestro.
6: Bueno, maestro, es como ya ha dicho el otro tribunero. Si vamos a comenzar a matar a todo aquel que ha hecho lo malo o tiene un récord delictivo, hay que comenzar también por los cuellos blancos. Debe ser para todo la ley, si no vamos a seguir lo mismo, porque es de raíz que hay que comenzar a eliminar el mal.
7: Maestro, mándeme el video, por favor, mándemelo, maestro, el video.
8: Algo muy fuerte. Después que lo metieron preso la primera vez, la segunda, y mira, cuando una dice 10 años y la última vez que hace un mes que había salido, Dios mío, discúlpeme por esta nota de voz tan larga, pero lamentablemente la soga se corta por lo más débil.
9: Mi Dios olímpico, este simple mortal necesita ese...

0: 809-563-0937. Mire, vamos a compartir el video de la dama, donde ella habla, ¿no?, de este joven. Dice, oye, él no tenía armas de fuego, pero. Por suerte, lo único que no tenía armas de fuego, pero. Penosamente. Y le compartimos el video para que sea usted que pueda opinar de manera libre en la tribuna.
1: Tengo un plan de tallar en mi mente.
2: Maestro, mi semidios olímpico. Usted que todo lo puede, conduélase de su hijo y envíeme ese video, por favor.
1: El destino nos puso de frente.
3: ¿Por qué no cogen eso de Senasa? Que independientemente que nos roban, pero han matado muchas personas con su salud, que hoy no pueden obtener un tratamiento de alto costo porque se lo robaron todo. Por ahí es que ellos tienen que empezar. No estoy apoyando jamás a esa persona. Pero
4: mi semidios olímpico, el mejor.

0: si a uno le dan una fotografía, ya pasó el palé ahí mismo, pero si hay un piercing que le hacen a uno con uno de esos aparatos, uno se queda ahí en el piso hasta que se apagan las luces.
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0: 3 de la tarde, 47 minutos. 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A ver, nota de voz acá, nos quedan
1: maestro,
0: algunas.
1: Maestro, abras ese videito que Piro sigue googleando.
0: Que tengo un lío acá, ahora sí ya se fue. A ver, ¿y acá qué dice? Maestro, hola.
2: Maestro, hay que alumbrar a un par de tribuneros que están dando opiniones por emoción. El caso se nace y lo que ponen en 29, esos ladroncitos de la calle, son diferentes porque son crímenes diferentes. El de Senasa no es un crimen violento como los otros. Los otros enfrentan a la policía. El de Senasa no enfrentó a la policía.
0: ¿Y aquí?
3: Buenas tardes, maestro. Maestro, estoy activo todos los días. Lo que pasa es que no hablo mucho. Estoy pasando por aquí. Con la Máximo Gómez.
0: ¿Y cómo está la Máximo Gómez ahora? A ver.
4: Eso es engendro, maestro. Eso era un engendro. Oye, oye bien.
0: Engendro, pero Dios,
4: oye,
0: esa
4: lo que
0: palabra.
4: Dice doña, ese engendro.
0: Ajá.
4: Habrían dado más de 5 cárceles dominicanas, ya echando hasta 10 años de cárcel. Y ni así.
0: Caramba.
4: ¿Y usted, cómo es posible que una gente? Bueno, ella es su madre, ella misma lo dice. Había que lisiarlo.
0: Ay, mi madre.
5: Maestro, buenas tardes. Y es que el chat mío está restringido. Lo tienen bloqueado.
0: Silencio, ¿y cómo usted viene a acusar así? ¿Cómo?
6: Va de ahí, Raquel.
0: Pero ahora fue que vi la nota de voz suya, maestro. Con 49, Lisette está con nosotros en el en vivo. Atención allá a los chicos que andan en la calle. Miren, quiero preguntar yo, por favor, por casualidad de la vida, ¿usted transita de manera natural por el kilómetro 18 de la Duarte? A ver, alguien por acá que transite por el kilómetro 18 de la Duarte. Hay una entrada, hay un cruce allí. Mire, aquí tengo yo un video. Ahora, de verdad, es una imprudencia total. A veces uno no quiere decir nada, pero hay gente imprudente. Y si usted ve el video, se va a dar cuenta cuál es el imprudente. Hay dos imprudentes en este video. Independientemente de lo peligroso que sea esa entrada allí o ese cruce del kilómetro 18. Alguien por ahí, de esta zona. Mire, le he descargado el video para que usted lo vea, por favor. Venga a ver, dice por acá, maestro, yo. Ok, mire ese video. Valeria está con nosotros desde el en vivo en el Instagram.
7: Déjame ver el imprudente, maestro.
0: Mire qué imprudencia. Venga a ver lo que es la madre de la imprudencia. Venga a ver la madre de la imprudencia acá. Dos imprudentes al mismo tiempo. Venga. Saludos para Mayn López.
7: Dos imprudentes.
8: Déjeme ver, maestro, la madre de la imprudencia.
0: Venga a ver la madre de la imprudencia. Venga a ver.
7: Mande la madre de la imprudencia, maestro.
0: A ver, alguien por el 18 de la Duarte. Alguien que transite habitualmente por el 18 de la Duarte y que nos pueda rogar un poquito más de luz. 027 en la casa. Está en vivo.
9: Para hacer mi zona, mándeme ese video.
0: Esa es su zona, maestra. Venga a ver. ¿Usted conoce ese cruce? ¿Alguien conoce ese cruce? Veo por acá a Georgelina que ha aparecido de manera magistral en el en vivo.
10: Maestro, envíe la madre de la imprudencia.
0: La madre de la imprudencia. Venga a ver la madre de la imprudencia. Ahora, ¿quién perdió ahí? El del auto perdió, pero por lo menos es lo material, porque la vida es lo que más importa. Venga a ver. Maestro.
11: Pero Fredo Mercury, mándeme el peligro para yo ver. El kilómetro 18 de la Duarte.
0: Usted anda por el kilómetro 18. Mande. Mire, donde quiera que exista un cruce, hay que tener cuidadito.
12: Mi maestro.
0: Dígalo, flaco.
12: Hágame llegar ese video.
0: Por su puerco. Digo,
12: y
0: perdón.
12: Yo viajo muy constante por esa ruta.
0: ¿Qué es constante? Que cuando dice que usted viaja muy constante, ¿qué es constante? Cuando te dice viajo constante, ¿qué es constante? No sé qué es constante. ¿Qué palabra es esa? Cándida en la casa. ¿Eh? O Candyman, serie. No, Cándida en la casa. A ver, maestro, la calle hoy está picante, 27 de febrero, por el desnivel de la de Filló, tapado, dice TM27. A ver, maestro.
12: Porque le quité la S constante.
0: Maestro, sí. Yes, sir.
12: Sí, muy concurrente.
0: Pasa mucho por allí, entonces. A ver, venga a ver, maestro. Donde quiera que haya un cruce hay que tener mucho cuidado. Pero de manera ideal, por este casi accidente que vemos acá, ¿usted viaja mucho por esa zona? ¿Alguien que viaje mucho por esa zona? Que me deje saber, porfa.
13: Mi Super Olimpo, mi maestro.
0: Maestro.
13: De lo harto, envíe el videíto, maestro.
0: ¿De lo qué? ¿De lo qué?
6: Mande, mi Dios, mande.
0: Maestro. Silencio.
14: Maestro. Me he dado cuenta en los últimos días que usted es un hombre muy intelectual, maestro.
0: Que usted se ha dado cuenta que en los últimos días yo soy muy intelectual.
15: Va de ahí, raquiñoso.
0: Que usted se ha dado.
14: Maestro, me he dado cuenta en los últimos días que usted es un hombre muy intelectual.
0: Que usted se ha dado cuenta en los últimos días que yo soy muy intelectual.
15: Va de ahí, raquiñoso.
0: El locutor más olímpico que existe en este tiempo.
15: Va de ahí, raquiñoso.
0: Por Dios mío, No.
14: Ah, no, maestro, esa cruzadera ahí ha sido de toda la vida. Y a cada rato batean uno ahí.
0: A cada rato batean uno.
14: Ese que usted vio ahora, pero a cada rato batean uno ahí, porque esa cruzadera la tienen ellos de todo el tiempo.
0: Ah, pero una locura.
16: Eso yo lo veo cada vez que paso por ahí, Freddy Mercury.
0: ¿Ah, sí?
16: Cada vez que yo paso por ahí.
0: ¿En serio?
16: Puedo dar fe y testimonio. De que yo me puedo enfermar ahora mismo si es mentira. Cada vez que paso por ahí veo motoristas cruzando ahí.
0: ¿En serio?
16: Ya sea de ambos lados o de un solo lado o de izquierda a derecha o derecha a izquierda. Pero yo si soy ese tipo lo choco por mi madre que sí. Lo choco porque hay que medir los choques. Él no le va a dar en lleno, él le va a dar por lo menos en el mismo en la goma. Yo se la de barato y digo como que no es conmigo. ¿Por qué? Porque él no está en lo correcto. Y yo sigo como que no es conmigo. Le dejo el timón en la mano. Yo se la dejo. Yo se lo dejo.
0: Escúchenos más,
16: El golpe que ese vehículo se dio, ese levantón que ustedes ven ahí en esa imagen, con ese video. Yo le apuesto que ese hombre tiene que gastar alrededor de 25,000 pesos como mínimo para reparar eso. Porque fue un golpe bien brutal que se dio esa guagüita. Yo le vi al lado y vi a seguido como que no es conmigo.
0: Déjeme saber, por favor, acá.
17: Buenas tardes, maestro. Buenas tardes, tribuna. Maestro, tenía dos dolores en el corazón, maestro. Una por el carro que lo tenía con el motor malo, maestro. Y otro porque no podía escuchar mi tribuna. Le pido disculpas a todos los tribuneros y a usted, mi semidios olímpico, pero ya estamos de regreso, maestro.
0: Maestro. Dice por acá que le envíe el video. Gracias para el maestro Eric que anda por acá nueva vez en la tribuna. Mire el video. Y ahí, incluso cuando usted entra a la publicación, hay mucha gente que dice que le hubiese dado al motorista. Menos gastos.
18: Que me perdonen los motoristas, pero el motorista tiene la cabeza llena de...
0: ¡Ve! ¡Peligro!
18: ¡Qué imprudencia! ¡Wow! ¡Qué increíble! Como la persona juega con la vida del otro, de ser humano, ¿eh?
19: Dicen que todo lo cura el tiempo.
0: Mira, saludos para los bomberos del Bronx. Una cuenta que me ha seguido nueva. Dariel Ving, saludos para Wilson Deportes. Mire nomás el video, por favor, déme su opinión.
17: Maestro, por mi ausencia, me verá con mi ofrenda próximamente
0: ¿Ah, sí?
17: por la tribuna, maestro.
0: No venga a llantar. Para ponerme al día. No venga a llantar. No veo sus allantes.
20: Bueno, mi maestro, a esa velocidad los frenos del vehículo mío no le funcionan. Ese estaba feo conmigo.
0: Feo para la foto.
20: Iba a seguir igualito.
21: Maestro, buenas tardes. Maestra. Mira qué es lo que pasa, maestro.
0: ¿Qué es lo que pasa,
21: generalmente,
0: maestro?
21: Después de los alcarrizos, hacia allá, autopista Duarte, todos los kilómetros, 14, 15, 18, la presencia de los policías de tránsito es nula. Y de los policías también. Entonces, un cruce es a lo que tú puedas, a lo que tú entiendes y a lo que te toque.
0: Miren nomás el video, deme usted su apreciación. Lo lindo del caso es que a veces incluso para la gente que va a pie, le ponen el peatonal y como quiera cruzan por debajo.
17: Maestro, su majestad.
0: ¿Mijín?
17: Yo vivo por ahí, yo le voy a decir la verdad. Si hubiera sido a mí, yo lo hubiera desbaratado. ¿Me entiendes? Lo encampamos allá arriba.
0: ¿Qué término es ese?
17: Está loco, mira cómo él se iba, el motorista, tranquilo.
0: ¿Normal?
22: Claro que sí, esos motoristas son más imprudentes.
0: Maestra.
22: Y eso no es lo primero que pasa. Han pasado muchísimos accidentes más.
0: Regretes ahí.
23: Mándame el video, maestro, de la imprudencia, por favor.
1: Buenas tardes, maestro. Buenas tardes. Mándelo, mándelo el video, maestro. Mándelo.
2: Maestro, comparto la misma idea de todos los caballeros que han hablado. Lo que pasa es que una mujer que va manejando, las mujeres cuando ven cualquier cosa adelante, sueltan el guía y se tapan la cara.
0: No. Las mujeres chocan. No, maestro. Mire el video, mi hijo. Pero, mire el video, mi niño. No, mire el video, bebé.
3: Maestro. El video, mándame, por favor.
0: Ahí se lo acabo de compartir.
23: Maestro, pida por su boca, maestro.
0: Ah, sí.
23: 2 libras de chicharrón. De cerdo. O rabo, maestro. ¿Qué usted quiere que le lleve?
0: Fallantoso.
15: Vale ahí, raquiñoso.
0: El Olimpo entero te va a caer a fuego.
15: Vale ahí, raquiñoso.
24: Saludo, maestro. Aquí José Luis, el Uber. Yo trabajo y vivo cerca de esa zona, maestro. Eso no es un cruce.
0: ¿Qué es?
24: Maestro, eso es más o menos debajo del puente de puente peatonal del 18.
0: Ok.
24: Frente a una bomba Texaco que está en la misma autopista Duarte. Eso no es un cruce. Los motoristas lo utilizan de cruce, pero eso no es un cruce.
0: Okay.
24: Arriesgando a que cualquier carro lo choque.
0: Eso dice José Luis el Uber. Mira, saludo para Mar, que se acaba de conectar con nosotros. Está bien lejito y aún así se mantiene siempre así. Le sentimos el latido del corazón en la cabina. Yo sé acá, yo sé allí. Muy bien, me encanta.
25: Buenas tardes, maestro. Buenas tardes, tribuneros. Semillos Olímpicos. Aquí presente, Juancito Mejía.
0: Juancito.
25: Vamos allá.
0: Yes, sir.
26: Maestro, este video olímpico.
0: Maestro.
26: El video para ver qué fue lo que pasó.
0: Ahí está. Yo se lo acabo de compartir.
27: Buenas tardes, maestro. ¿Cómo está? Un poco perdida, pero estamos vivos, gracias a Dios.
0: Maestra. Ahí está mi maestra. Me pone Luigi. Cada vez que le pones ahí, le escucho en mi oído. Luigi. Y siempre se ríe así hacia adelante en el auto. Muy bien. A ver, acá.
28: Maestro, por favor, compárteme el video de la imprudencia.
0: Mire el video de la imprudencia. Mire el video de la imprudencia.
28: A ver si es donde yo estoy.
0: Mírela, ve, ahí está. Maestra, hola.
29: Maestro, yo no he visto el video, pero ya más o menos escuché qué fue lo que pasó.
0: Ajá.
29: Por eso que yo me quillo con algunos populachos. Mira ese señor. Dije que una mujer, que las mujeres cuando están manejando, que se azotan y se tapan la
0: cara. Pero hay hombres que manejan terrible.
29: Para. Hay mujeres que saben manejar mejor que un hombre.
0: Claro.
29: Maestro.
0: Claro.
29: Y no siempre así. Ahora, cuando la mujer está aprendiendo a manejar, se asusta. Pero
0: no, y el hombre también.
29: Si una mujer que sepa manejar bien, no hace ese tipo de payasada, como él dice. Digo, se tapan los ojos y se ponen a gritar.
0: Pero se regó la maestra.
30: Maestro, mándenme el video, mándenmelo a ver. Que lo fue, que fue lo que pasó ahí. Mándenmelo.
31: Mientras te voy olvidando, yo sigo rumbeando. Mi vida voy a seguir. Sí.
0: A ver.
32: Maestro, eso es. Ya eres vivir en esa zona.
0: Ajá.
32: Pero también uno lo entiende un poco porque tienen que irse demasiado lejos a dar la vuelta. Tienen que irse como 5 kilómetros.
0: Ok.
32: Pero son unos arrozos. Yo no había frenado hoy tampoco.
0: Usted no hubiese frenado. La pregunta es, ¿usted hubiese frenado sí o no?
33: Vaya de ahí, allantoso.
0: Sí, que me lo digo, que me va a traer, que va a traer. Y que
34: Maestro, no se preocupe, que yo me voy a hacer responsable, que él le va a llevar los frenos.
0: Maestra, ahora sí. Ahora sí puedo contar con esa ofrenda. Ahora sí.
34: Sí,
0: ahora sí. Ahora sí. Sí, ahora sí. En ella creo. En usted no, maestro.
15: Vale ahí, Raquel.

0: Maestro, efectivamente. Yo trabajo en el kilómetro 22 y medio de la autopista Duarte. O sea, tengo que subir y bajar diariamente la autopista Duarte de la ciudad. Y créame que no ha sido ni una ni dos veces que me he llevado tremendo susto, maestro.
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0: Oh, okay, seguimos.
1: Maestro, vamos a llorar juntos, maestro.
0: Ah, sí. A ver.
1: Vamos a llorar juntos, maestro. No lo voy a dejar solo.
0: Pero maestro, lloremos, maestro.
2: Hola, maestro, ¿cómo estás?
0: Maestra, hola.
2: Quisiera participar para ganarme las boletas para el concierto de Rosario Flores.
0: Rosario Flores, inside, pendiente.
2: Y poder ir con mi mamá, que nos encanta mucho.
0: Ella, nena. Maestro,
3: esa mujer, ya que ella no decidió chocarlo, debió quitarle el motor y hacer como ellos hacen, que les resuelvan.
4: Maestro, un imprudente.
0: Dele.
4: Van a entrar a una gasolinera del lado derecho y están en el medio de la, en el centro de la carretera, haciendo imprudencia para entrar, para causar un accidente.
5: Maestro, estoy sorprendido. Hoy he estado en la calle y ya he visto varias patrullas del 911 que dicen unidad de drones. Lo que sí esperemos que sea haciendo su trabajo y no brechando.
6: Maestro, la que está llorando soy yo con esta gripe que tengo.
0: Pero maestra,
6: lo que me pone de mal humor.
0: La pone de mal humor, maestra. Venga para ponerla de humor. Venga, que la voy a poner de humor. Venga, maestro. Video imprudente. Muchos dicen que se hubiesen llevado al motorista. Venga a ver.
3: Maestro, tarde pero seguro. Un par de días desconectado, pero estamos aquí activos. Póngame al día con los videos. Mi semidios olímpico.
0: Mi maestro. Yeah.
7: Más del video, maestro, para ver el imprudente.
0: Mire el video de la imprudencia. Kilómetro 18. A mí me preocupa cuando alguien dice, mire, déjeme dar yo mi humilde opinión. No sé si usted sabe, eso es como, él es muy bueno, pero es lo mismo, cuando alguien dice, déjeme dar mi humilde opinión, el rafagazo que viene.
8: Bueno, maestro. Mándame el video, maestro, video, por favor.
0: Maestro, ahí está. Mire, estoy en vivo again and again desde mi cuenta de Instagram.
5: Maestro, pero yo le hubiese dado a ese motorista que todavía estuvieran buscando la pieza para el malo.
0: Mucha gente está diciendo lo mismo, que hubiesen chocado el motorista. Mire, estoy en vivo desde el Instagram ahora mismo, maestro.
6: No, maestro, no lo quiero contagiar.
0: No, venga, maestro, venga, que yo le voy a quitar esa gripe. Venga.
5: Yo me atrevo a darle.
0: ¿Usted se atreve a darle?
5: Yo sí. Venga. En vez de a la izquierda, le voy a dar a la derecha.
0: Venga a ver el video.
9: Estoy viendo por Instagram.
0: Ay, maestra, me está viendo con los ojos del alma, entonces.
10: Buenas tardes, maestro. Mi semidios.
0: Yes,
10: César, de este lado.
0: Dígale,
10: activo,
0: César.
10: Activo.
0: Yes, sir.
8: Bueno, maestro, yo hago el intento de frenar. No me extraño así, ¿no?
0: No.
8: Yo freno y si me lo llevé, lamentablemente me lo llevé.
0: Y se lo llevó. Marcos está con nosotros,
8: maestro,
0: en vivo.
8: Maestro, ¿cómo es? Venga, ¿eh?
0: Sí, la sana.
10: Maestro olímpico.
0: Maestro.
10: Vamos a hacer ese regalo.
8: ¿Quién me llevará
10: el 31 de
0: enero? Maestro, yo espero ese regalo de 31, Yo espero ese regalo de 31, el día de mi santo. 31 de octubre, un dios olímpico cumpleaños, recuérdalo bien,
10: Por favor, maestro, si está dentro de sus posibilidades.
0: Yes, sir.
10: Que afecte su calidad moral, pero mucho menos su calidad de vida.
0: Maestro.
10: Quiero que, por favor, me mande el video para dar mi humilde opinión.
0: Su humilde opinión, Mira acá el video, se lo estoy compartiendo.
11: Silencio.
0: Basta. Mira el video acá. Maestro, tapón en los jardines. ¿Alguien más por los jardines? Michelle está con nosotros por acá, la veo en el en vivo. Oh, wow.
12: Buenas tardes, mi maestro. Maestro, bendiciones. Maestro, ando aquí con un compañero llamado Adrián Javier. Salúdemelo a él.
0: Adrián Javier.
12: Usted, maestro.
0: ¿Ah, sí?
12: Va gozando él aquí
0: maestro,
12: como usted.
0: Maestro. Adrián Javier. Es loco con el semidios olímpico. Estoy en vivo ahora, @LuigiNick. Voy a hacer mención de cuánto ya somos en la comunidad. en esta comunidad maravillosa que se conecta con nosotros. Somos 6,449. Falta uno para el 6,450. ¿Cuál será? ¿Cuál será ese 6,450? Falta un solo. Alguien está con nosotros. Oh, Laura, una de mis estudiantes de locución. Qué linda ella, me encanta. Maestra, está por ahí, maestra. Usted lo choca. ¿Usted lo choca? Geraldine Ulerio, ¿usted lo choca o lo evita? Déjeme saber, por favor, acá en nuestro WhatsApp a propósito de las imprudencias de estos días.
9: Maestros, mi semidios, otra agripada aquí.
0: Maestra, venga.
9: Mándame el video, venga. Mándame el video, a discreción.
0: Venga para sanarla, venga. Venga, que si le pongo la mano la sano. Venga.
11: Que se conecte con eso. Maestro, no sé qué es lo que nosotros vamos a hacer con esos motoristas. De verdad, esos motoristas son terroristas. Si usted le da, es malo.
0: Terroristas.
11: Y si no le da, también es malo. Como quiera, son un problema esos motoristas.
0: Terroristas, dice el maestro que son. Ay, mi madre.
13: Bueno, maestro.
0: Dele.
13: Maestro.
0: En su humilde opinión,
13: yo creo que realmente todavía lo hubiesen andado buscando ese motorista.
0: Todavía, ¿eh?
14: Bueno, maestro, bueno, de verdad que ese carro tiene buenos frenos.
0: Pero buenísimos. Doris Martínez, una de mis estudiantes de locución, anda por aquí,
15: sí,
0: también.
15: Maestro, yo vi el video. Lo que le quiero decir es que si hubiera sido un hombre, batea al motorista ese que se le mete adelante. Porque el que viene de aquel lado
0: lo rompe.
15: No se le metió adelante a un vehículo. Pero el que se mete de este lado se le mete adelante a la chica.
0: Claro.
16: No entiendo, porque mira, yo no quería opinar, no puedo hablar mucho, no puedo alterar, pero hay hombres que saltan con cosas que no vienen al caso, porque mira, ahí viene él a demigrar a la mujer manejando. Que vaya a Intran y pregunte cuál es la estadística de los accidentes entre hombres y mujeres.
14: Maestro.
0: Se la
14: mi
0: puso.
14: Maestro olímpico, semidios del Olimpo.
0: Maestro.
14: Yo no sé ahora en qué enfocarme, si en el motorista o en las grifosas. No sé. Dígame usted, ¿en qué me enfoco?
0: Doris Fénix. Fénix en la casa. 430-809-56309-37. Oh, yeah. Déjeme saber, por favor, y le comparto yo en este preciso instante. Le comparto yo en este preciso momento este video que es viral. Kilómetro 18 de la Duarte. Imprudencia al volante.
17: Mi humilde opinión.
0: Dele.
17: Tengo pensamiento crítico. Ajá. Más bien le digo, maestro.
0: Sí.
17: Está difícil la situación.
0: Ajá.
17: Porque él hizo algo incorrecto, ese motorista.
0: ¿Ah, sí?
17: Y si la persona que hizo eso, que frenó de golpe, pierde la vida, aquí se la achacamos.
0: Ya usted sabe.
17: Entonces, lamentablemente, el caso.
0: Usted lo choca. Ya nos dimos cuenta, usted lo choca. Dice por acá Jenier. Por eso es el locutor que mejor y más correcto habla. No es Jenny, es Jenie, que ya se llama. Es el locutor que mejor pronuncia su nombre. Y a ella le gusta. Y a ella le gusta que yo lo pronuncie así mismo como va. Me lo dijo, profesor, usted es el único que me pronuncia mi nombre lindo y como va, ¿eh? Por eso es el profesor que mejor habla. El mejor, ¿eh? De toda la existencia. De toda la creación. El mejor. 809-56309-37. Nos vamos al break.
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0: Bueno, voy a saludar. Acá. Bueno, no. Están aquí con la chercha los chicos Jordi. Veo para acá a Mura, a Charles. Bueno, vamos con Charles, que es más fácil. A ver. Terribles son ustedes. A ver.
1: ¿Cómo está?
0: Maestra.
1: Semillas olímpicas.
0: Maestra.
1: Maestro, yo necesito que usted me le mande un saludito a Yasmín.
0: Yasmín.
1: Nos visita desde Guatemala.
0: ¡Ah! Yasmín.
1: Me ha encantado su programa.
0: Ah, sí. Hola, Yasmín. ¿Qué tal? A ver, ¿qué hicieron, muchachos? Le dedicamos una canción a Yasmín. Los que están acá en el en vivo, ¿qué hacemos? Le dedicamos una canción a Yasmín. A ver, ¿qué dicen los muchachos? Que nos está visitando desde Guatemala. ¡Ah! Oh, my God. Yasmín. Pues suena tan lindo su nombre. ¿Qué hicieron, los muchachos? ¿Que sí? Sí, sí, sí. Hay que dedicar una canción. Dice Bujía 25 que hay que dedicar una canción a Yasmín. ¿Qué canción le dedicamos a Yasmín? ¿Qué es la feligresía? A ver, a ver, a ver. Atención, atención. Hay que dedicarle Cristian Vargas, el señor Vargas, ha ingresado al en vivo. Oh, wow.
2: Maestro, ella tenía habilidad al volante. Maestro. Yo calculo en el momento y le doy en una goma, mire.
0: ¿Así?
2: Le lo bateo. Para perderlo todo, por lo menos que se pierda un poquito.
0: Maestro. A ver aquí.
3: Adelante, maestro. Mándame ese videito, maestro. La cuenta de Instagram también, maestro.
0: Ahí está. Ya se la comparto. Acabo de compartir, Giselle se acaba de integrar con nosotros a la tribuna en esta tarde maravillosa de jueves previa de el fin de semana. Maestro.
4: Yo me lo llevo, maestro.
0: Ah, sí, se lo lleva.
4: Porque miren el cosa arriba donde está el peatonal. Entonces viene y cruza por abajo, desafiando a la muerte.
0: Sí, se puso un guerrero.
5: Chica, pero es fácil. Busca la estadística, vamos a compartirla para que tú digas cuáles son los que están chocando más, si son los hombres o las mujeres. Vamos a buscar a Ben, que yo también la tengo.
0: Maestro, mira, voy a saludar a Diana Brito, que se acaba de conectar con nosotros en el en vivo. Al compa también. Gracias por estar allí. Maestro, libérese.
6: Dice mi Dios, yo quisiera decirle que lo choco, pero lamentablemente mi vehículo no permite que yo lo choque.
0: No permite.
6: Mi vehículo se frena solo. Inmediatamente intenté chocarlo. No voy
0: a... Ay, mi madre RD se ha conectado con nosotros en el en vivo también desde el Instagram now.
7: Mi maestro. Mi Oni. Maestro.
0: Maestro.
7: Mi Dios. No le hubiera tirado hoy, pero estoy activo, desde temprano. Déjame ver el video. Mi maestro, pero agrégueme, agrégueme. Yo creo que yo no estoy agregado con ese grupo ya.
0: ¿Cómo va a ser?
8: Buenas tardes, maestro. Envíemelo y dedíquele la canción porque es de un país extranjero.
0: Sí, hay que dedicarle una canción a él.
8: Nosotros.
0: Pídame una canción para ella, por favor. Una canción para ella, para nosotros acompañarla. Mira, Oni está por acá, 88. Está también con nosotros el maestro Rafael desde el en vivo en Instagram. En una tarde que va a cerrar la Olímpica porque tenemos lluvia ya. Keinel en la casa. Maestra.
9: Bueno, maestro, yo lo siento, pero yo soy un ser humano que no me gusta hacerle daño a nadie.
0: Pero
9: ahí como se volteó de frente, ahí mismo les remeto para adelante y...
10: Maestro, maestro, mándeme el video, pero si un motorista, ya yo me lo había llevado.
0: Así,
10: no le he visto el video. Que lo pague el seguro, maestro.
0: Me dice por acá que tenemos que colocarle la sensación del bloque, nena.
11: Maestro, maestro, mándeme ese video para yo chequearlo.
0: Allí
11: para
0: va.
11: Depurarlo. Yo soy nuevo en la tribuna, mándeme mi saludo.
0: Pero mi maestro. Sí, ¿cómo que se llama? Que no lo veo por acá el nombre. Eduardo es nuevo integrante de la tribuna. La saludamos.
12: Adiós, que me perdone, maestro. Pero yo le hubiera dado en el nombre del padre.
0: En el nombre del padre. Mira, Geraldine se unió. La chica estilo se unió. Hardy se unió. Alba Albani Cruz también está con nosotros en vivo desde el Instagram. Aprovechamos el momento para saludarlos. Mucha gente dice, yo lo hubiese chocado. Otros dicen, no, espérate. Ese hubiese sido un problema mayúsculo.
13: Mándame ese video que estoy activo de nuevo. Tú sabes que yo hago pausa.
0: Lluvia en algunos lugares ya.
14: Maestro.
0: Maestra.
14: La vida sin motorista fuera muchísimo mejor.
0: Ah, sí.
14: Feliz fuéramos.
0: ¿En serio?
14: Dios mío, es como dice el compañero, terroristas que son terroristas desarmados. Bueno, andan armados porque andan con un motor.
0: Miren, pero hay gente que dice
14: Yo vengo manejando y en lo que yo vengo manejando, como tres.
0: Pero mi amor, mira, hay gente que dice que los Daihatsu, mira, de verdad, Es la versión de cuatro gomas del motorista. ¿Qué hacemos entonces?
15: Buenas tardes, maestro. Buenas maestro, tardes, tribuna.
0: Maestro.
15: Maestro, póngame al día con el video. Vamos a ver qué tenemos esta tarde, maestro.
0: Maestro.
15: Semidios de los Olímpicos.
0: Yes, sir.
16: Que vaya allá y haga sus averiguaciones él. Y que me desmienta con prueba.
0: Ah, sí.
16: Públicamente.
0: Ah, pero hay un pleito acá en la tribuna hoy.
16: Me desmienta. O cuando yo hablo con base.
0: Maestra. Mira, por acá, Osmer está con nosotros, Edison también, Beto.
15: Maestro, es verdad que no son todos los...

0: plaga, plaga sin educación.
1: Plaga sin educación.
0: No tiene nada de cortesía.
1: Pero, pero siento yo un poco de dolor en esa nota de voz. No sé si lo sienten ustedes. 4 de la tarde, 42 minutos.

0: 809-56309-37.
1: Maestro, démosle un saludo a David, maestro, que está de Happy to You. Démosle un saludito.
0: David, de Happy to You.
2: Maestro, estaba desconectado.
0: Ajá.
2: Mande el video, maestro.
0: Ahí va para que tenga el gusto de opinar con mucha propiedad. Kilómetro 18, autopista Duarte se convierte en un momento incómodo para la gente que anda de manera decente, ¿eh?
3: Maestro, a la que tiene base, lo que hay que decirle a la que tiene base, porque ella va a decir la cantidad de choques que tienen los hombres y las mujeres, tenemos que ver la cantidad de choques por promedio de personas con licencia.
0: Ok.
3: Porque las mujeres tienen muy poca licencia comparado con los hombres dominicanos, es decir, hay.
0: Pero maestro. Mire, dice por acá Ana 027, también se conectan con nosotros en el en vivo. Oh, wow. Desde el Instagram. Más ya
4: no puedo. Adelante, maestro, mándenmelo todo.
0: Ahí ve el video. Ok, libérate, dice, arriba el ánimo, rayando el sol, desesperación.
3: Maestro, ese pedacito ahí hay que cerrarlo. AMET tiene que hacer algo por eso, el gobierno.
0: Okay.
3: Ahí va a pasar una catástrofe.
0: Una catástrofe, ¿qué es eso?
3: Gobierno.
0: ¿Una qué?
3: Ahí va a pasar una catástrofe.
0: Una catástrofe. ¿Qué es una catástrofe? No sé qué es eso, maestro.
3: Y dice que los numeritos, dice que el Trump. Es que las mujeres manejan con todas las precauciones del mundo, manejan con miedo. El que maneja con miedo anda con miedo al pasito en la calle.
5: Maestro, hola y adiós, porque ya casi usted se va.
0: Maestra, pero lléveme para su casa. Venga, lléveme.
5: Pero déjeme decirle que lo he estado escuchando hoy intermitentemente.
0: Ajá.
5: Entonces pasé a decirle hola y adiós.
0: Ay, pero maestro.
5: Qué triste que ya se va.
0: Sí, pero lléveme para su casa. Venga a buscarme. Venga.
6: Los mayores causantes de accidentes ahora mismo son las mujeres y los envejecientes que no ven.
0: Maestro,
7: mándeme el link del Instagram.
8: Es más fácil. Oye, llegar al sol que a tu corazón.
9: Ese paso lo cerraron y volvieron y lo abrieron. Y todavía estamos esperando que hagan lo que dijo el gobierno, que la autopista Duarte.
0: Ay, maestro, espere, gobierno.
10: Maestro. Dele. Venga para la mía.
0: Ah, sí.
10: Venga. Me voy a bailar un sancochito.
0: Ay, pero maestra.
10: Que le estamos haciendo a Yasmín.
0: Ay, pero maestra. Está usted tentando a un dios olímpico. Amante a los caldos. Para Yasmín. Oye, mi amor.

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2: ¡No!

0: Maestro, las mujeres son tan sicarias, maestro. Ayer iba con una pasajera. Y pasó un motorista medio rápido. No sé cómo ellos pasan adelante, que salió de la nada. Yo seguí normal, dije, si me lo llevé, se odió él. Y esa tipa tiró un grito ahí atrás. La mujer dice, ¡ay!
1: Maestro, esos motoristas son un caso. Ahora mismo iban a chocado. Uno iba a cruzar a San Martín y otro se iba a meter para Leopoldo. Y el que iba a cruzar la Leopoldo iba en el carril de la San Martín.
2: Maestro, mire, lo relaje conmigo que yo voy y lo busco. Y me lo llevo por mi casa también. Y más que estoy sola, así hacemos un corito, un cafecito. No me malinterprete, maestro. No me malinterprete.
3: Pues. Maestra, venga, venga, venga, venga, venga. Maestra, venga, que yo cuelo el café, no se preocupe. Venga a buscarme, venga, venga, venga, venga, venga, venga.
4: Maestro, maestro. Esos motoristas son una plaga.
3: ¿Pero por qué hablan así como tan feo?
5: Maestro, maestro, haga la oferta, maestro.
6: Mija, no te metes en problemas. Si Gravy te agarra con ese bloque que
7: Maestro, no me hable mal de los motoristas, maestro. No me hable mal de los motoristas.
3: Aquí nadie está hablando mal de los motoristas.
8: Yo me lo llevo, maestro, con todo. Porque miren el cosa arriba donde está el peatonal. Entonces viene y cruza por abajo.

0: Esa mujer te está insinuando, va a tener usted que, hacer un lío.
1: Maestro, pero mire los videos que le envié también. Ya hubo un accidente aquí en el puente de la 17 con un motorista. Hablando de motorista, ahí hay uno que le dieron.
2: Ya no lo compartimos porque ya nos vamos prácticamente. Estamos ya en los minutos finales.
0: Maestro, usted ve como Ray y Bailón tienen una vela para los mosquitos.
2: Sí.
0: Así mismo estoy esperando yo que hagan una vela para los motoristas.
3: Oh, pero maestro. Se pueden contar los motoristas que son decentes.
2: ¿En serio?
3: Te llevan los retrovisores y todo está bien. Ese cree un retrovisor, ¿cuánto es? 6,000, 7,000 pesos. Y es fácil, buscar 7,000 pesos de un día para otro.
2: Ah, pero hay un negocio bueno con los que se los roban.
0: El video, maestro.
4: Maestro, lamentablemente, que hubiera sido mi caso. Le doy que lo mando al 20.
5: Que si tú quieres, nos vamos cuando tú quieras. Dile, cuelgas el teléfono temprano, no será cuenta.
3: Pero maestro, venga para la mía.
2: Ah, sí. Pátelo, no me haga que me le tiro, ¿eh?
6: Pero mi maestro, cuente, que de ni un Dios mío, ya, Dios mío. Yo por estar enviando aquí con curva mujer en el carro.
2: Pero imagínese.
6: No le critico, no le tiré. Pero hello, usted sabe que de este lado se le quiere de gratis.
2: Maestra. ¿Y aquí?
0: Vayan para la DGC allá en la Kennedy. Desaten su
2: ira
0: ustedes para allá.
7: Madre, sí.
2: Maestro.
7: Mira a mí que él se me cruza así. Yo lo hago sentir
2: bien.
7: De nuevo el latido de su corazón.
0: Maestro, el problema es el siguiente.
2: Dele. ¿Cuál
0: como
2: es el problema?
0: Quieres malo.
2: Ajá.
0: Si tú lo chocas es malo. Y si te trae con la pared
2: es malo. Si le hablas malo.
0: Es
2: si no
0: como tan... quiero. Ahorita si ella se lo hubiera llevado, motorista con todo, entonces la culpable ha sido ella.
8: Sí, maestro, y cruza todo el mundo, motores, gente y de todo, es un peligro. Pero que hay otra cosita que nadie sabe. De aquel lado hay una calle, ¿verdad? Y más para adelante hay otra. Entonces, como de aquel lado es bajando, ¿verdad? Es una vía bajando, autopista Duarte bajando. Ese pedacito ahí, los carros se los roban para arriba.
9: Maestro, los motoristas son imprudentes. De por sí. Una vez, maestro, mire lo que me pasó. Yo le tomo el motor prestado a un compañero en el trabajo para ir a mi casa a hacer una diligencia. Dejo mi casa aparcada allá. Y yo andaba por las aceras también, maestro. Entonces, sí, es verdad. Los motoristas son imprudentes.
0: Maestro, mándeme el video y saque la cabeza y dígame cómo están los próceres.
7: Y que conste, maestro. Yo soy motero, pero yo no practico las imprudencias.
2: El oyente que preguntó sobre los próceres, todo por acá está bien nice, nada de problemas. Así que la rotonda ahora mismo está buenísima. Mira, dame 5 segundos. Ok, todo el que está conmigo, que me dé 5 segundos que me voy, que se despide de mí que me voy. 5 segundos, dame. Dame 5 segundos nomás, 5 para que me dé el chance. 5 segundos para que me dé el chance, 5 segundos. Vamos, arriba, dame 5 segundos nomás, 5 segundos dame. 5 segundos, dale. 5 segundos.
0: El café.
10: Va de ahí, raquiñoso.
11: Maestro, vaya bien para su casa, nos vemos mañana.
12: Los 5 segundos, mi maestro.

0: usted.
1: Que papá Dios te me cuide, mi negro. Tú sabes que te quiero y te
0: maestro.
1: Ah, no, y al final contigo, marito.
0: Y eso. José dice hasta mañana, maestro. ¿Quién más se conecta?
2: El más mejor, mañana a la misma hora.
0: Yes, sir.
3: Es maestro y que la pase bien.
0: Yes,
3: gracias,
0: sir,
3: por el programa.
0: Yeah. 809-56-30937. En breve, el team de los entremetidos. Para continuar contigo. Oh, yeah. Dice, see you tomorrow.

0: mi semidios, no me hubiera comunicado con usted hoy porque estaba en trabajo.
1: ¿Así?
0: Pero feo. Que pase, buenas tardes, que vaya con Dios, mi semidios, el rey de los reyes.
1: Y así nosotros vamos a despedir el programa de hoy.
2: Aquí no hay que demostrar nada. Esto se trata de respeto.
1: Que la pasen muy bien.

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3: ¡Uy! Ataca, Chapulín. Totalmente como le gusta a la gente, como le gusta al pueblo. 5:10. Arriba. ¡Ay, mi madre! Cuidado, magistrado, cuidado, no me quites la gorra así, que me puede caer pelo de esa cabeza. Entonces, hay un problema. Yo, a mí que me están haciendo falta unos cuantos pelitos en la cabeza. Fácilmente me llevo lo suyo, magistrado, así que póngase su gorrita, tápese rápido, porque soy un atracador de cabello, yo. Lo digo atentamente, no es que estoy haciendo cirugía y eso con la gente, no, así no, así no, porque hay unos tigres que se tatúan la cabeza, se lo ponen, que puntito, no, yo no estoy para esa vaina, yo no voy a aguantar esos dolores conmigo no va, porque yo no soy un masoquista, así no. Revísense los bolsillos, jóvenes, por favor, revísense los bolsillos.
4: ¿Por qué?
3: Hoy estamos a 15.
4: ¡Dios mío! Está
3: ahí, y hay billetes.
4: Estamos en cobro hoy, Rafi.
3: Arrancamos lo entremetido, hombre. ¡Lourdes Medina!
4: ¡Ay!
3: ¡Madre mía!
4: ¡Caramba!
3: ¡Un aplauso, hombre!
4: No.
3: ¡Llegó Lourdes!
4: No. Señores, bienvenido a Lo Entremetido por Ultra 93.7, como cada tarde. Hoy es, bueno, pues, jueves 15, como ya mencionó nuestro Rafi el Negro. Hoy se cobra, anden con cuidado en la calle.
3: El fin de semana.
4: Ah, no, y no solo eso, que anden con cuidado en la calle, Rafi.
3: No.
4: Porque usted sabe cómo que anda esto ahora mismo.
3: En este país, una, no hay asalto, ha bajado mucho.
4: Ay, papá.
3: La delincuencia.
4: Caramba.
3: Dos, aquí no hay hambre.
4: En su sueño.
3: ¿Cómo va a ser?
4: En sus sueños.
3: Ah, pero tú quieres decir que el presidente está hablando mentira.
4: Rafi, recordarles a nuestros oyentes que estamos totalmente en vivo a través de YouTube. Señores, búsquennos por ahí. Los que están en su casa, ¿eh? Ajá. Y pues lo que tienen la emisora ya en el celular, pues bien, gracias. En la radio también. Si usted está conduciendo, pues solamente escúchenos y deleítese el día de hoy con esta voz.
3: Sí.
4: Y pues la de
5: Valerín Méndez. Señores, buenas tardes. Sean todos bienvenidos a Lo Entremetido, el programa número uno de tus tardes. Por aquí, como siempre, nosotros estamos desde las 5 de la tarde hasta las 7 de la noche trayéndote el mejor programa que hay en este horario de 5 a 7, Lo Entremetido.
4: ¡Ey, mejor!
5: Bueno, Rafi, entonces tú dices que el presidente Luis Abinader Corona, el señor presidente Luis Abinader Corona, sí, dice que no hay delincuencia.
3: Ni hay hambruna aquí tampoco.
5: Ay, ¿Le creo lo de la delincuencia?
3: No hay.
5: Lo están matando. Claro,
3: no, pero
5: sí, es que,
3: pero es que hay algo claro, no hay delincuencia porque él tiene que andar así con tantos militares.
5: No, espera. Si esa estadística, ajá, la tiraron o la hicieron, ajá, en las últimas semanas, le creo.
3: ¿Cómo
5: la
3: así?
5: La delincuencia ha bajado mucho.
3: ¿Verdad?
4: ¿En serio?
5: El atracador no quiere salir
4: a
5: atracar.
4: No.
5: Lo están poniendo todo. Yo escucho, tengo varios días sin escuchar a la gente diciendo que están atracando.
4: No, espérate.
5: ¿Por qué es que lo están poniendo todos en 29? Vuelvo y digo, si ese estudio lo hicieron hace unas 2-3 semanas.
4: No. Que lo estén agarrando a todito no quiere decir que la delincuencia esté bajando.
5: No, agarrándole, matándolo.
4: No, mismo. Pero como sea, tú sabes que ¿qué hacen con los ratones?
3: ¿Cómo así?
4: Lo agarran y después tú sabes, ¿verdad?
3: Ay, Dios mío.
4: Entonces, óyeme, no ha acabado la delincuencia. Ellos están eliminándolo uno a uno. Qué felicidades, hay que felicitarlo realmente porque la policía está haciendo su trabajo.
5: Mm. Ahora, sí, Rafi dice que cuando el presidente salga sin seguridad.
3: Sin seguridad.
5: Lo que pasa es, en cierto sentido,
3: sí,
5: y si uno se va a la lógica, el presidente es la figura más importante de
3: la
5: un país.
3: La figura número uno.
4: Claro.
5: Por lo tanto, debe ser también la más protegida, sí, la mejor cuidada.
3: Sí.
5: Porque aunque en un país no haya delincuencia, tú sabes que los presidentes siempre van a tener personas que no están a favor de ese presidente.
3: Sí.
5: O sea, nunca van a tener 100% a favor del pueblo. Nunca van a estar 100% a favor del pueblo.
3: Ajá.
5: Entonces, ellos deben de cuidarse, porque imagínate que para un 80% de la población Luis Abinader sea un buen presidente, pero para el otro 20% no sea un buen presidente y que quieran mandarlo para el otro lado, tú sabes. Aunque no haya, ojo, que no estoy diciendo que aquí no hay delincuencia, pero aunque no haya delincuencia en un país, el presidente debe de andar, pues,
3: bien cuidado.
5: Claro.
3: Sí, okay.
5: Hay que correr el riesgo incluso de que lo quieran mandar para el otro lado.
3: Es cierto, es cierto. Duelín Santana, buenas tardes, bendiciones, ¿cómo está usted?
6: Señores, saludos. Bien.
3: Qué bueno, me alegra saber que usted está bien. Sí. Me alegra eso, Dugaslin.
1: Todavía.
3: Lo veo con tinta y
1: todavía
3: y mascota en la mano.
1: En la República siempre. Todavía. Sí, yo siempre anoto.
3: Ya, pero venga, ya. Usted. Ah, ¿verdad?
1: Yo llevo anotaciones.
3: Usted era redactor también. Usted sí, fue corresponsal.
1: Yo, sí, todo el tiempo.
3: Todo el tiempo hay que ir marcando.
1: Yo llevo siempre clave. Anotaciones. Así es.
3: ¿Cómo anda la calle? ¿Bien? ¿Le gustó?
1: Bien, porque comenzó a lloviznar hace pocos minutos.
3: Hay amenaza de lluvia para el Gran Santo Domingo.
1: Sí, aquí cuando llueve es mucho, cuando hay mucho sol es mucho.
3: Sí.
1: Cuando está nublado, pasa el día entero nublado.
4: Y húmedo el día también.
1: Y húmedo el día. ¿Verdad?
3: El día más
4: que no se sabe si va a llover o que viene una tormenta, que es una cosita.
1: A veces anuncia que va a llover y no llueve.
4: Así mismo.
3: El día más claro llueve, el día más oscuro no llueve. Claro, sale el sol.
1: El día que usted menos dinero tiene, en la tarde tiene.
4: Ahora, claro, hay que destacar el espectáculo que Dios nos mandó el día de hoy en la mañana.
3: Sí, que
4: sí, fue el cielo estaba hermoso.
3: Sí, mira.
4: Hermoso, precioso.
5: Como yo me levanto. ¿Cómo?
4: Tarde.
5: Hoy me levanté a las 8 de la mañana, bueno, no lo vi.
4: Todo el que se levantó a las 6 de la mañana lo pudo vio. Apreciar.
5: Ay, sí, y bueno. El que se le llevará a sus hijos al colegio.
4: Y ya, exacto, también. No, y ya a las 8 de la mañana tú lo perdiste, mi amor.
3: No, pero hay algo. Bueno, mi esposa me dijo, este día está lindo hoy, pero está bello.
1: Coincidió.
4: Bueno,
3: coincidió contigo en esa parte. El día de ayer yo lo sentí como más bello. Lo puse un pedacito.
1: Señores,
3: de estado.
1: Estamos acercándonos a la Navidad así calladamente.
3: ¿Es verdad?
1: Sí.
4: Mira, acercándonos, ya está aquí eso.
3: Mira, por ese color rosero tienen un lío por allá, por Salcedo.
1: La Navidad está cerquita. Yo pienso que es que la gente quiere cuarto temprano. Necesita dinero temprano.
4: Pero claro.
1: Ojalá que el gobierno dé los chelitos temprano y que la gente se cuide también, porque con todos estos robos y atracos.
3: No, pero se acabó eso, se acabó, ¿no acabó?
1: ¿A dónde? Pues acabó a dos.
4: Ah,
1: pues
4: el presidente dijo eso, Dugaslin. No, ¿qué te opina de eso, Dugaslin?
1: El presidente está obligado a hablar la verdad todo el tiempo.
4: ¡Oh! Se supone que debe de ser
1: pero es que
4: así.
1: Eso se supone. Pero el presidente no está obligado a hablar la verdad.
3: No.
1: Pero el presidente es un ser humano común y corriente que ahora un grupo de dominicanos lo eligieron.
4: Entonces quiere decir.
1: El mandatario, el administrador de turno.
4: Ok, usted quiere dejar dicho que el ser humano tiene que hablar mentira por default.
3: Voy a salir en defensa de Dugaslin. No, pero el que es político tiene que hablar mentira.
4: Bueno, eso es lo corrupto. Mira,
1: y tú sabes que no siempre, porque es que la ciencia política es tan bonita, porque la política es una ciencia.
3: Bellísima.
1: Lo malo son los políticos.
3: Sí.
1: Tú ves, y realmente el presidente de la República, Luis Rodolfo Abinader, en su primer mandato, en su segundo, mucha gente lo apoya, otros no. Pero el presidente tiene derecho también.
3: ¿Habla mentira?
1: Sí, claro que sí. Pero es un derecho.
4: Pero es que
1: como dice,
4: bueno, perdón que lo ligue.
1: ¿Y quién se lo quita?
4: Pero eso como dice la Biblia, que Dios ama al pecador, pero aborrece el pecado. Entonces, los dominicanos tenemos que amar al presidente. ¿Y cómo la cosa?
3: No, pero espérate.
4: ¿Cómo es? Explíqueme un chico.
3: Lo que pasa es que nosotros nos ilusionamos con las promesas gubernamentales o las promesas que hacen los políticos.
1: Mire.
3: Un político te dice a ti que va a arreglar el pueblo dominicano y tú sabes estadísticamente que es mentira.
1: Ustedes no han escuchado que dije, ay, qué bonita. La rosa sí es preciosa, la rosa es bonita.
3: ¿Y el espino?
1: Pero la rosa tiene sus espinas.
4: Ah, eso es así.
1: Sí, la rosa tiene sus espinas.
3: Pero tú, por agallú, cuando va a meter la mano.
1: No, agarra la rosa, qué bonita que la ve. Y después nada más dice, guay, mi mai.
3: Espérate.
1: Eso es puyón, ¿eh? Claro.
3: Que a veces es mejor que sean cadillos en los pies. Ya uno sabe que hay cadillos. Vámonos los comerciales, hombre. ¿A quién le creo, Chapulín?
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1: Continuamos en lo entremetido. Rafi, no me deje entrar.
2: Ay, pero qué galleta.
3: Son cositas que pasan.
1: Es la costumbre porque el señor Rafi el Negro el día de ayer no hizo acto de presencia. Entonces me quedé con el gusto de hablar.
2: Pero yo te cedí el día de ayer para que tú puedas hablar mucho.
1: Tú sabes que yo soy una cotorra, ¿verdad?
2: Bueno, yo lo que no quiero es que me pise a nadie aquí.
1: Atención.
2: Oíste, ni me lo machaco.
1: No, porque yo no soy gallo.
2: ¿Eh? Que no, pero tú. Pero
1: vivo
2: muchacha,
1: pisando, claro.
2: Tú andas pisando a todo el mundo. Entonces, quiero mantener la cordura y el orden en nuestro programa Lo Entremetido. Por eso doña Lourdes vino hoy a poner todo en orden. Doña Lourdes, la que pone en orden todo. Ok, pero dice alguien acá en nuestro WhatsApp que a eso era que iba y tú te metiste de una vez como un gallito ahí. Saludos, bendiciones para todos. Ahí en cabina, Rafi, cuando te vaya a la pausa, por favor, ponme un tema ahí de qué cómo es. Escribo por aquí. No, porque no tiene qué. Porque no tiene como. ¿Qué es lo que tú no tienes? Explícame bien, porque no sé qué es lo que tú tienes. El celular tuyo se dañó, fue. Explícamelo bien, por favor.
3: Se quedó corto.
2: ¿Por qué? Porque recuerda, depende cuál es el tema que tú quieres. Mañana viene Galán. Galán estará musicalizando.
3: DJ Galán.
2: DJ Galán estará musicalizando y viene. Habrá una entrevista también con un artista. Así que se van preparando, todo el mundo se estará preparando, porque los viernes son musical.
3: Sí, los viernes son chilling aquí, chilling.
2: Los viernes la gente no quiere, hay gente seria como a Dugaslin y a mí.
3: Por eso que yo vengo jueves y viernes.
2: Sí, entonces.
3: Últimamente, porque
2: nosotros
3: es que
2: somos muy sobrios.
1: Últimamente.
2: Como somos muy sobrios, no podemos
3: porque
2: estar
3: los
2: viernes.
3: Porque uno tiene que estar relajado en la vida.
4: Entonces
3: no puede pensar tanto en problemas.
4: Si ustedes me autorizan, ¿verdad? Que sea un consenso de ustedes.
2: Sí.
4: Yo entonces a partir de mañana no vengo los viernes.
3: Pero usted no viene los viernes, Dugaslin.
4: Sí,
3: no se preocupe, que si usted viene entonces los viernes, lo vamos a involucrar en la chicha.
4: No.
3: Se va a salir un poquito del protocolo,
2: ¿eh? Dugaslin y yo no estamos en ese show.
4: Vamos a hacer una cosa entonces. Lo venga bien, levante la mano, ¿verdad? Que no venga los viernes.
2: Espérate, tengo un poco de pelo debajo de los sobacos. Usted no puede levantar la mano.
3: Dugaslin, no involucre. No involucre.
4: Para yo no venir los viernes, por favor. Porque es que así. Después yo me dedico a otras cosas.
2: Dugaslin me dijo mi amor y todo. Parece que es una chica que me dice mi amor y yo me pongo sabroso. Sí. Pues yo cuando bebo me pongo sabroso. Yo me enamoro de que bebo, Dugaslin.
4: ¿Y usted está bebiendo desde que llegó aquí.
2: Y manda a pasar papelito y doy dar una fría a esa tipa que está allá. Mándale un trago a esa. De que yo llego es así. ¿O usted no ve?
3: ¿Será cuando usted llegaba?
2: No, de que yo llego, yo estoy muerto.
4: No, espera.
2: No, pero acá.
4: Un momentito.
3: ¿Será cuando usted llegaba?
2: Y yo estoy muerto.
4: Explíquese.
2: Desarrolle, licenciado.
3: Bueno, pues usted es cristiano.
2: Sí.
3: O pues ya.
2: Pero yo puedo llegar brindando.
3: Pues ya, como dicen.
2: ¿Y tú eres cristiana?
3: Bueno.
4: Hija de Cristo.
2: Claro, míralo ahí. Usted es criatura de Cristo.
3: Claro que sí.
2: Entonces,
3: sí. Piedra preciosa del Señor.
2: Ay, Dios
3: dice la
2: mío. Ahora, la coreana ahora le dicen, Señor. Entonces pone bueno.
3: Tiene que decirle porque me dicen coreana.
4: Lo que se ha puesto bueno realmente, así como dice usted, son las tantas videollamadas y videos que hemos estado observando a través de las redes sociales de más de 150 personas, 150 dominicanos, que dicen estar en la guerra de Ucrania.
2: Ay,
4: y
2: Dios
4: Rusia.
2: Mío.
4: Es un tema.
2: ¿Cuánto engaño?
4: Que incluso los familiares de muchos de estos dominicanos que se los llevaron supuestamente, oigan bien, supuestamente engañados a Rusia y Ucrania. Gente que aquí eran simplemente
2: electricistas,
4: choferes, albañil, mecánicos. Y real y efectivamente ahora están allá con la ropa militar.
2: Tirando plomo.
4: Con los fusiles puestos, las botas puestas y a plomazos.
2: Dugaslin, yo que nunca he tirado un tiro yo, que me engancho en una escopeta, ¿qué va a pasar?
4: No, se asusta.
3: No, y la pregunta del millón, ¿cómo procedió eso? ¿Cómo ellos permitieron allá que eso sea posible? Porque tú te quedas pensando como que, cónchale. Ok, dominicano, lo llevaron engañado, pero se supone que las personas que reciben allá, a esas personas, usted tiene que tener un certificado de que usted es militar o no.
4: No, hay un grupo.
2: ¿Esos son los peones?
4: Hay un grupo de personas engañando a otras personas, no solamente a los dominicanos, sino también a personas de Ecuador, de Colombia,
2: muchos latinos,
4: que con la falta de empleo, con la falta la carencia en lo económico, que quieren, le venden el sueño, porque eso es una venta de un sueño, de que van a ir supuesta y disque a cobrar entre 5 y 6 mil, 4 mil, 5 o 6 mil dólares, aparte de que le van a dar unos 30 mil dólares primero. Pero cuando llegan allí, que van supuestamente a encontrarse con el empleo que se les ha prometido.
2: Sí.
4: Cuando llegan allí, señores, es otra la cosa. No es lo que se le prometió. Llegan a un hotel, allí les quitan los pasaportes, no tienen ya contacto con nadie, pero esto se ha convertido en una especie de
3: tráfico de personas,
4: claro,
3: literalmente.
4: Que sí. Entonces, los familiares, ya aquí en el país, muchas personas, miren, déjenme decirles los lugares de donde más personas pudieron conquistar entre, esto es una red, porque hay que decirlo, Hato Mayor del Rey,
2: ay,
4: Higüey,
2: la parte este,
4: Jaina, San Cristóbal,
2: sur,
4: Navarrete, óiganlo bien,
2: norte,
4: es decir, en el país.
2: Ah, pero ellos fueron los cuatro puntos.
3: No, pero no, pero es que yo no creo que eso sea así, como que ellos se aparezcan y ya digan como que sí, usted califica, venga.
2: No, Lourdes, lo que pasa.
4: Es que ellos le realizan todo por vía internet, tienen como una página, tienen un formulario, incluso según el formulario que nosotros pudimos observar, está en escrito en el idioma ruso, en el que desde que estos muchachos, muchas veces carentes mentales,
3: eso mismo voy a decir yo, porque
4: observan que, bueno, te vamos a dar 4 mil dólares mensuales, estamos hablando de $1,000 por semana, estamos hablando de que solamente le dicen dónde firmo, y cuando usted firma, muchos de los familiares ni sabían que estos muchachos o estas personas iban a estar de viaje, y se dan cuenta ya cuando lo ven en las redes sociales, cuando le permiten o cuando ellos se permiten de manera autónoma de realizar algún tipo de llamada, y es el caso incluso de varias personas que ya lo hemos visto en las redes sociales haciendo una serie de videos, como por ejemplo el caso de Juan Carlos,
2: sí,
4: que es de la zona de Higüey. Ese es otro caso.
2: Sí.
3: Yo no quiero, como que no sé, no quiero que me vayan a funar, como dicen. Así que se dice, Valeria. Ok, no quiero que me vayan a funar, pero realmente ese video, yo vi un video de un chamaco ahí, que ese video lo que de risa es. Dios perdóname, de verdad. Da risa, porque es que el joven, él está como si fuera como que un gato lo está persiguiendo, el gato y el ratón. O sea, se ve como si fuera IA. Yo realmente no lo creí el video cuando lo vi.
4: Porque no tienen conocimiento de lo
3: que
4: están
3: haciendo. Entonces se ve como que si él exagera. O sea, por eso yo no creo en sí, en esa grabación de ese video.
4: Bueno, pues mire, ahora mismo ya se ha expresado de que hay unos 150 dominicanos aproximados. Pese a que la Cancillería está, los familiares de los afectados están en Cancillería, muchos día, tarde y noche allí, para que se tome una medida con sus parientes. Pero el gobierno ruso aún no ha dado una respuesta. Se espera que en las próximas horas o los próximos días las autoridades rusas, incluso aquí en el país, se manifiesten con relación.
3: ¿Qué dice nuestro presidente sobre eso?
4: No, el presidente Abinader
3: está ajeno al tema.
4: Todavía, parece que se está en investigación.
3: Bueno, ya tú puedes ver e imaginar.
1: No parece creo que el presidente no tenga conocimiento, porque el presidente es la persona más informada del país. Ahora que quizás, o no que quizás, que él no se ha dirigido al pueblo, me imagino que él está buscando él mismo respuestas, y él se tiene que estar trabajando, porque una cosa es que a ti te lleven a una guerra conscientemente, de que tú sabes que tú vas para una guerra. Y otra cosa es que te lleven engañado, porque
2: bueno,
1: pero muchos...
2: ¡Usted no leyó!
1: Hay muchos que se lo llevan como ejemplo, soldador, herrero,
4: sí,
1: se lo llevan también
4: como choferes.
1: Como,
2: y la letrita negra
1: como,
2: de abajo.
1: Como manejador de drones. Entonces, cuando ellos llegan allá, lo ponen a firmar un contrato de trabajo, creo que es un documento.
4: Y le quitan el pasaporte.
1: Pero en ruso.
4: Claro.
1: Entonces también le quitan el pasaporte. Y el familiar de Juan Carlos Ávila... Esta mañana me salió un video, porque hace días que Juan Carlos no sube video y el diario subía su video.
4: Sí, así es.
1: El hermano salió hablando ahorita de que a él lo pusieron a caminar unos cuantos kilómetros y tenía horas caminando. Y arriba tenía un dron, o sea, de su mismo bando, que lo estaba siguiendo, pero era para evitar que él se escapara. Porque obviamente, señores, el que se va a escondidas y llega a esto desde la primera oportunidad que tiene de escaparse no la va a desaprovechar. Claro. Entonces a él le mandaron un dron arriba que lo iba siguiendo, y cuando él llama al hermano le dice como que ya está llegando al campamento, y ahí pues lo reciben las mismas personas que son del bando de él, pero ahí mismo como que ya él cuelga, y desde ese día no se sabe nada de Juan Carlos
3: bueno,
1: Ávila.
3: Bueno,
2: ay padre mío, imagínate yo ahí en la guerra, no, así no, ¿a quién le creo?
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3: Seguimos a nivel de lo intermetido, ya son las 5:39 minutos, Ultra 93.7, así que en compañía de Dugaselín Santana, Lourdes Medina, mejor conocida como la Doña, y Valerie Méndez, este servidor de este lado, mostrándole parte del entretenimiento. Veo que hay alguien ya que tiene un tema por ahí sabroso, aparentemente está en el móvil, pero nosotros esta semana nos encontramos con que en Barahona entró un padre con un arma a atacar el director de la escuela.
4: ¿Cómo?
3: Entró a la escuela con un arma, pero ahora, en esta misma semana, en la zona de Duvergé, la parte sur también, encontramos que hay niños que están llevando armas blancas. ¿Por qué? Porque se vio un enfrentamiento entre dos estudiantes donde hay herido y es con arma blanca. Yo me pregunto, yo me estoy haciendo la pregunta, ¿cuál es la función de la policía escolar? Porque la policía escolar no puede tener una arma. No entiendo. Pero muchas veces nos encontramos con que la policía escolar está adentro o está dentro del recinto, chequeando en la fila, verificando, pero no hay un chequeo de las mochilas. ¿Entiende? No se está chequeando esa parte, porque ¿para qué yo tengo policía escolar entonces? Simplemente para que me pare el tránsito cuando viene. Pare. Yo tengo una gente normal.
4: Mire, en ese caso yo entiendo que no se puede, no sería el policía escolar que debe hacer eso, sino cuando los estudiantes van entrando al aula.
3: Sí.
4: Porque si usted se fija, Rafi, en las escuelas públicas, en los liceos, son demasiados estudiantes.
3: Lo que pasa es lo
4: uno
3: siguiente.
4: Uno a uno, revisarlos en la entrada, eso es perder tiempo.
3: Pero a nosotros, en un tiempo, nos chequeaban hasta las uñas. Venga, las uñas.
4: Eso es así,
3: nos chequeaban,
4: eso es verdad.
3: La mochila. Entonces, debería de existir un día sin saber cuál es de la semana. Vamos al chequeo. Un día normal, un día cualquiera, chequeo.
4: Por ejemplo, en los colegios han implementado que dando clases, el maestro entra a la subdirectora o la directora y le dice, salgan un momentito. Ah, ¿qué pasa? Salgan un momento, le llamamos en 20 minutos. Esos 20 minutos, ellos aprovechan para hacer una revisión de todas las mochilas.
3: Pero
4: que incluso en esas revisiones se han encontrado varias cosas.
3: Mira,
4: y
3: se puede requisar delante del estudiante y puede ser la misma policía escolar o dos o tres policías, que lleguen cinco o seis.

0: Pero si es la, que la policía escolar no va a hacer nada, Rafi.
1: Debería.
0: No puede con tantos estudiantes.
1: Mi amor.
0: Para sí. eso sería que, hay, que haya más de 5 en el turno para que puedan evaluar, como yo le digo.
1: Pero,
0: si a eso vamos a la entrada.
1: Mira, si tú sacas semanalmente por distrito 6 policías que te chequen, que te requisen, se puede. Es un día, yo no sé cuándo le va a tocar a la escuela donde está Dugueslin, ni yo sé cuándo le va a tocar a la mía. Un día, no, al azar.
2: Me encantaría.
0: Sí, pero es que no se puede hacer así de que un día. Deben de periódicamente, pero
1: semanal.
0: Que, no, ni tanto. Porque
1: sí,
0: mire qué pasa.
1: Es sorpresa.
0: Sí, pero si lo hacen semanal, ya el estudiante sabe, en la semana que viene no vienen a chequear.
1: No, sí, pero hay un dato.
0: ¿Te entiendes?
1: Pero hay un dato. Yo no sé cuándo es. ¿Entiendes? Y ahí se armó un lío. Se armó un bobote y hay herido.
3: Yo una vez mencioné que deberían de hacerlo como lo ponen en los aeropuertos, que hay detector de metales y hay también rayos X. Con los rayos X usted ve todo lo que tiene esa persona.
0: No hay dinero
3: si
0: para eso.
3: Si se hace en los aeropuertos, que es un sitio en donde hay muchísimo más personas y fluye normal, ¿por qué no se puede hacer en los centros educativos?
0: Pero porque pasa, no hay dinero para
1: pero
0: eso.
1: Pasa también, perdón, Dugueslin, pasa también que Dugueslin y yo, ejemplo, Dugueslin está en un liceo y sabemos que hay una pared y que yo tengo un problema con fulano. Digo, Dugue, tírame lo mío. Y Dugueslin me lo tira también. Que las escuelas tienen cámara. ¿Entiendes? Y se puede ver.
2: Pero cuando usted dice tírame lo mío, ¿a qué usted se refiere?
1: Un arma. Okay, se tiran
2: okay.
1: por las paredes.
0: Y diferentes cosas, Dugueslin. Sí, porque también, no somos indios, dígame.
2: Para saber.
1: Hay de todo, Dugueslin, en esto.
2: Detalle. Mira, adelante. Lo que pasa es que esto tiene su pro y su contra.
1: Ajá. Desarrolle.
2: El pro fuera lo ideal que se revisara para que nuestros muchachos, nuestros estudiantes, no entren a las aulas de los centros estudiantiles armados. Eso fuese lo esencial, lo extraordinario. Pero, mire por ejemplo lo que usted dice, que la maestra, la directora, le dice a todos, salgan.
0: De repente, un día cualquiera.
2: ¿Verdad? Usted sabe que eso está...
1: Colegio.
2: Eso está violentándole el derecho a esos estudiantes.
0: Y la privacidad también, claro.
2: ¿Usted sabía?
1: Claro.
2: Porque, y si una maestra... Porque hay muchísimos maestros bandidos también,
0: sí,
2: hay que decirlo.
0: Eso es así.
2: Le ponen
0: sí.
2: a ese muchacho algo en su mochila que no tenía. Por ejemplo, todo es posible.
0: Pero
2: vivimos en la viña del
0: pero
2: Señor.
0: En el caso de dichos colegios también hay cámaras que,
2: yo le dije que
0: en caso de se ve.
2: No, en las aulas.
1: En las aulas no pueden.
2: En las aulas no.
1: No puede.
2: En las aulas.
0: Mire, ¿qué no puede haber?
2: En las aulas. En las aulas no
1: fuera
2: es posible.
0: Hay cámara en el colegio de mis hijos hay cámara en las aulas.
2: Pues bueno, es que usted tal vez tiene que decir que colegio.
0: No voy a dar ese crédito por aquí.
2: Muy bien, me refiero, un colegio puede ser, ¿verdad? Un colegio potentado, vamos a decirlo. Sin embargo, en las escuelas públicas no ocurre lo mismo.
0: Mire, pero ni tanto así, como usted dice. ¿Sabe por qué? Porque es que ahora mismo el dominicano y toda persona letrada, ¿verdad?, que tiene conocimiento, se cuida mucho de precisamente las acusaciones. Entonces, no tiene que ser un colegio o algo. No tiene que ser un colegio potencial, como usted dice.
2: Escúcheme, si yo le pongo un audio a usted de algo que ocurrió en una importante universidad con un maestro de más
0: sí,
2: de
0: 25 años. Sí, eso fue viral.
2: ¿Usted lo vio?
0: Sí, claro.
2: Entonces, quiere decir que, no, por favor, vamos a poner las cosas por donde van. Mira, yo pienso que justamente lo bonito fuera que no lleven ningún tipo de armas ni nada que sea comprometedor a ninguna escuela. Pero de que se puede hacer, mucha gente lo hace, muchos muchachos lo hacen.
0: O sea, ¿usted no está de acuerdo en que haya cámaras en las aulas?
2: No, es que eso es posible. Lo que pasa es que fuese también violatorio, para que usted esté claro.
0: Bueno, para mí no, porque al final son muchachos.
2: Pero para usted no. Pero ahí hay la ley, que no es usted que la hace, ni yo tampoco. Tenemos los legisladores que son sabios
0: como
2: e
0: padre,
2: inteligentes.
0: Yo le voy a decir algo, como ¿verdad? Padre, pero, como padre.
1: ¿Qué fue lo que dijo?
2: Tenemos los legisladores que son sabios e inteligentes.
0: Oh,
1: pero
0: sí.
1: Muy sabios, sí.
2: Mire,
0: le voy a decir algo, como padre.
2: Y en cuanto a lo que dice Rafi,
0: sí.
2: De que, bueno, pero tenemos la policía escolar, que
1: sí.
2: como tres veces lo repitió.
1: Sí, sí.
2: ¿Cuánto policía escolar usted cree que tenemos en la República
1: ¿cuánto?
2: Dominicana?
1: No, puedo decir
0: hay
1: cuánto.
0: Pocos.
2: Primeramente, déjeme decirles que es una dirección inoperante. Inoperante.
1: ¿Cómo así,
0: eso de lujo, señor? Prácticamente.
1: Sí. ¿Es verdad?
2: Sí.
0: Sí, pero porque, mire, no me cambie el tema.

0: problemas. No, como llegue, padre, no como padre.
1: No llega a 2000.
0: Como padre, yo estoy de acuerdo de que en las aulas haya cámaras.
1: A mí me encantaría.
0: Para
1: también.
0: Que no solamente vigilen, sino claro. también para ver las conductas de ciertos maestros. Claro. No dejando, nada más de los estudiantes.
2: Sí, pero ustedes no están dejando que el niño sea libre con la jodida cámara. Hay que dejarlo que sean libres también.
0: En recreo.
2: Pero en recreo tengo cámara.
0: ¿Tiene su
2: también.
0: Recreo para eso? No. El patio no tiene. Si tiene cámara, ahora, tiene en esquinita.
2: Yo
0: y así.
2: Estoy de acuerdo con que se requisen.
1: No, ay, pero no en todas, Lourdes. Bueno. Porque aquí hay, tú sabes, algunas que otras, pero no en todas.
0: Lourdes Lin, fue lo que yo le dije. Ya cualquier colegio, por más pequeño ajá. que sea, ya el dueño del colegio se cuida
1: para
0: en salud.
1: Cuidarse, claro que
0: y
1: sí.
0: pone sus cámaras, precisamente por muchos cuentos mire, y muchas cosas que
2: sí,
0: hay.
2: Sí, entre todos esos cuentos, claro, Lin y Lourdes. Vámonos a los comerciales porque el pueblo quiere hablar, el pueblo quiere dar su opinión. Yo estoy mira, de acuerdo con que se requise.
1: Aquí tengo noticia ahora de Juan Carlos Ávila Espaillat.
0: Bueno, vamos con eso después de la pausa.
2: Sí. Mira, tengo el pueblo prendido ahí.
1: ¿Cuándo regresa?

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3: Jueves antesala del fin de semana, 809-563-0937. El pueblo quiere hablar, la gente quiere opinar. Dios mío, el tema está sabroso. Esto, si sí o si no, que se chequen, que se requisen los estudiantes. Déjenme saber, déjenos saber que estamos aquí. Saludos. Adelante.
4: Negro.
3: Diga todo.
4: Respóndame esta pregunta.
3: Diga.
4: ¿Y qué privacidad necesita un muchacho en una aula?
3: Pero es que
5: exactamente.
3: Mira, es que el muchacho se cohíbe muchas veces.
5: No.
3: Tú le pones una cámara. Tú le pones una
5: cámara. ¿Qué se cohíba entonces?
4: Hay que ponerle cámara y requisar. Las dos cosas tienen que hacerse en los colegios.
3: Oye, mi.
5: Muy bien. Yo apoyo eso realmente.
4: Yo tengo un politécnico que supuestamente era público.
3: Sí.
4: Pero era como semi-privado.
3: Sí.
4: Y ahí salvaban requisas de repente.
3: Así es que.
4: ¿Sabes por qué salvaban las requisas? No era buscando armas de fuego ni nada.
3: ¿Y por qué?
4: Sino buscando lo que tenían celular y. Lo que tenían vaina de oír música, todo eso era prohibido en ese tiempo. Se armaban las requisas normales, como que nada de nada.
3: Okay.
4: Y el estudiante suspendido, y ningún paro podía destinar y nadie podía meterse en eso.
3: Entonces, pero tú ahora con tantas dificultades que llevan los profesores, que si le hablan mal al niño, que si lo regañan.
5: Tanta ñoñería que hay, Dios mío.
3: El profesor está amarrado, atado de las manos.
4: Eso mismo, porque eso ayuda a que ningún profesor haga nada, y si algún tiguerito se inventa que un profesor le hizo algo, ahí está la prueba de que no pasó nada.
3: Entonces, exactamente. Entonces, mira aquí, yo veo que muchas escuelas tenemos un policía escolar. Si es como dice Educación Santana, que eso está ahí de... ¿Por qué está ahí?
5: De lujo, literalmente, sí.
4: Es que esa gente no tiene personal, porque que nadie quiere trabajar en esto, porque ahí no hay vida.
3: Pero vamos a buscar los policías popi. Los popi.
4: Es que no quieren, porque los policías no quieren el cuarto.
3: No, hay policía bueno todavía. Hay policía bueno que van y hacen ese trabajo.
4: Los policías quieren cuarto, todito. Hasta los mismos generales quieren cuarto. Vamos ahora.
3: Ay, Dios mío. ¿Por qué siempre me tiran eso así? Me lo tiran, me lo golpean. No me gusta eso. ¡Saludos!
6: Ahora que es grande. Ay, ahora que cabe su pela.
3: ¡Ey, espérate, muchacho! ¡Espérate! ¿Tú quieres darle su pela?
6: Al final, como quiera que sea, Rafi. Hasta con unas reglas te hace un desorden, Rafi. Hasta con unas reglas.
5: Y con un lápiz también. Claro.
6: ¿Me entiendes? Detector de metales puede ser para detectar o los escáneres de la mochila, como los aeropuertos. Tal vez sí. Eso sí. Pero después.
5: Señores, di que detectores de metales, realmente, en serio.
3: Y mira, y el 4%.
5: No,
3: y el 4%.
5: O sea, toda mochila que pasa entonces va, es una pérdida de tiempo. Es que no. Yo voy con las cámaras y voy lo que dice Rafi, la
3: requisición.
5: Exactamente. Venga. Cada X tiempo, venga, y así sucesivamente.
3: No, mira, en tu liceo cayeron un viernes. Ay, pero cuando vuelvan, que caigan un martes. Que hay sorpresa.
5: Días distintos, sí.
3: Sí.
7: No, ¿sabes por qué yo sí voy de acuerdo con lo del detector de metales? Ah. Porque, como puse el ejemplo ahorita, tipo aeropuerto. En el aeropuerto hay muchísimo más gente y fluye normal. Eso al lado, todo lo que usted tenga que meter, todo lo que usted tenga de metal lo pone en una bandejita. Y eso pasa por un lado y usted entonces pasa por el detector de metales. Se quita fuera de su cuerpo, vuelvo y digo, todo lo de metal.
3: Está fuerte.
7: Y ya.
5: Te voy a responder como buen dominicano. Dale. No hay cuarto para eso. No hay cuarto.
3: Donde las escuelas tienen un jardinero nombrado.
5: No hay.
3: Y no hay jardín.
5: No hay.
3: Jardinero. No hay. Pero no hay un portero. Tienen que buscar un conserje, tienen que buscar a alguien que se meta de portero.
5: No, y que muchas veces el que supuestamente es portero es conserje, el de los mandados, de todo.
3: Porque el portero es una botella fácilmente.
8: Señor, es que ustedes están hablando de poner detectores de metales.
3: No, yo no voy de acuerdo con
5: no
3: esa
5: hay dinero
8: parte.
5: Para eso.
8: En una entrada de donde la gran mayoría, que cada escuela tiene un aproximado de cuántos estudiantes.
3: 700 y pico.
8: Que entran y salen a diario.
5: Y quiere decir que el estudiante, que en caso de lleve su desayuno, no va a poder llevar entonces el tenedor.
7: Bueno, es que no es que no se pueda llevar, es que eso pasa aparte.
8: Hay tenedores plásticos, por ejemplo. Es decir que, señores, traigan sus tenedores plásticos siempre.
5: A media escuela decirle eso. Okay.
8: Pero acuérdense de lo que sí le voy a decir. Cuando aquí en el país no se ha podido todavía controlar la entrada de drogas, narcóticas, de bebidas alcohólicas, de electrodomésticos, de celulares a las cárceles, ¿verdad? Que hay unos recursos para eso. Imagínense ustedes.
3: No, pero usted
8: imagínense sabe, ustedes bien, pero usted en materia de educación.
5: Si no hay recursos para eso, dígame usted la, para. No,
3: hombre. Usted pero se dice o se decía unos años atrás, 20 años atrás, que quien cargaba la droga a una cárcel era una señora. Y lo decían siempre.
8: No, pero ya esa señora hace rato que pasó.
3: Pasó.
8: Cuando había un señor, y hay un uniformado, exacto, y hay uno del barrio, hay uno del highlight.
3: Pero es que esa droga pesada, sí, que llega a las cárceles, todos nosotros fácilmente sabemos.
8: Porque para poderla entrar, alguien la entra.
3: Exacto, pero eso.
8: Para poderla vender ahí dentro, alguien la entra.
3: El tipo que está ahí, que te está requisando, que te está revisando, que te pone la mano entre la vagina, entre el pene. Ese tipo no está haciendo nada.
5: Porque ese bulto.
3: Es un paquete.
8: Eso, ¿un paquete de qué?
3: Un paquete lo que están haciendo ahí.
8: ¿Pero un paquete de
3: una
8: qué?
3: Película. Duelín, la droga y todo lo que entra.
8: La droga es un paquete, lo que usted está diciendo.
3: No.
8: Entonces,
3: todo
8: explíquese.
3: Lo que entra a las cárceles, sí, en gran cantidad aquí, se entra por una puerta por ahí normal.
8: Claro.
5: Entonces,
3: y es grande.
5: Rafi dice que al final es un paquete en buen dominicano, eso bulto, sí, claro, bulto.
3: Y claro, la gente haciendo una fila para ir a ver un preso. Usted tiene que hacer una fila de aquí a allá y no, fácilmente se le van $1,000 en la fila.
8: Esos son temas de ir a ver a una persona pervenida de su libertad que cualquier persona va. Yo he ido a ver,
3: sí,
8: algunos presos,
3: Duelín,
8: a las cárceles.
3: Sí, sí.
5: ¿Y qué pasa, Duelín, cuando te va?
8: No, una normalidad. Yo voy, si tengo que entrar, entro, hablo con la persona que está prevenida,
5: sí, pero,
8: de
5: sí,
8: su
5: por,
8: libertad.
5: Sí, pero por usted hablar, Duelín, no lo van a dejar pasar.
3: Duelín.
5: Con toda su diplomacia, ¿eh?
8: No. No, pero usted sabe bien, yo voy, hago mi fila normal. Yo hago mi fila normal y venga y tenga mi documento.
5: No,
8: y entre.
5: Hable claro, que después lo quieren poner mandado.
3: No. Saludo buena, Duelín. No me envuelva.
1: ¡Profesor!
3: Diga yo que estoy quilladísimo ya.
1: Un saludo para el distinguido ministro Luis Duelín.
5: No, dígalo bien.
3: Duelín Santana.
1: Luis Santana. Sí. Esa no, señora.
8: No se ponga a decir que es ministro, que después cree que me nombraron. Yo no soy ministro.
3: Usted está en ese coro. Diga.
1: Lo que yo no entiendo, cuando uno va a ver un detenido.
8: Sí. Un preso.
1: ¿Cómo que se llama? No es preso, ¿no? ¿Cómo se llama?
8: Un prevenido de libertad.
1: Exacto, porque ya le cambiaron los términos.
8: Sí, claro que sí.
5: Señores,
3: ¿eh? Otra vaina, Iván.
1: Señores, ¿por qué que a uno le quitan el celular y ellos tienen de todo ahí adentro? Yo no podía entender.
8: Ah, eso es para que usted crea.
3: Pero es que te pueden atracar ahí adentro fácilmente.
1: Pero es que yo no entiendo eso. Te quitan todo, te pegan un sello y los presos te reciben como que están en un resort.
3: Es verdad.
1: Dime cómo tú estás, vive la familia, cómo está, en qué tú estás, cómo te va. Oye, si te necesitas dinero, avísame, óyeme.
8: Hay presos que están mejor presos que sueltos.
3: Pero eso, tú estás llegando a Alaska, tú estás llegando a qué lado.
1: No. Usted sabe cuál que está en San Cristóbal.
3: Sí, Najayo,
1: hay
3: hombre.
1: Hay un lado a Najayo que es el que no tiene familia y el que tiene familia.
3: Sí,
1: donde. Yo fui a ver a uno que tiene familia y él me recibió, que yo dije en una, pero yo vine a traer un jugo, yo voy a tener que comprar jugo.
8: Ay, usted fue a ver cuando estaba.
1: Espérese.
8: Usted hace mucho que fue.
1: Yo fui hace un mes y medio.
8: Oye, ah, ok, yo creía que, ok, eso es casi reciente.
3: Sí, un mes y medio.
8: Yo pensaba que usted había ido a ver al procurador cuando estaba ahí.
3: No, porque, o sea, que el procurador le.
8: No, porque él dijo que no era en el lado de los
5: pobres. Qué cosa,
3: ¿eh? No, porque usted sabe que hay un lado donde se lee periódico normal y todo, y se lee.
8: Claro.
3: Y hay otro lado.
1: Entonces, donde. Hay uno que el sol no da.
3: Ah, ya tú sabes.
1: Que Dios no llega.
8: Sí.
1: Y hay otro lado que tienen que Dios está allá, que Dios va a visitar, que cómo tú te sientes. Que tú necesitas, mira, yo cómprame la comida afuera, tráeme la cosita en la noche, el viernes, a la muchacha.
3: Sí.
1: Todo eso se está dando.
3: Hay un lado
1: donde. Pero
5: eso no es de ahora, señores. O sea,
8: eso es viejo.
5: No sé por qué se sorprenden, porque eso no es de ahora.
3: Hay un lado donde los evangélicos entran y tienen que leer la palabra larga, ¿tú me entiendes?
1: Exactamente.
3: Pero el lado que él dice, ahí los evangélicos no entran casi.
1: No entran.
8: Ah, ¿vale? Pero ¿cómo va a ser?
3: Sí.
1: Ahí,
3: yo te entiendo.
1: Óigame, es un risol tapado. Porque el amigo mío estaba más blanco que cuando estaba afuera.
3: Claro.
1: Y está fuerte.
3: Repítame lo que dijo el tipo, la Victoria. Yo mejor estoy aquí comiendo todos los días.
1: No, en Ana Ajayo.
3: No, por el tipo de la Victoria. Y,
8: ah, mira,
3: y afuera están jodiendo
8: a propósito, los policías. Saludos a los prevenidos de su libertad, a los internos de Najayo, que muchos nos dan ese seguimiento sí. especial.
1: Óyame,
8: aquí a través de este emisor.
3: Desarrolle, desarrolle.
5: Que nos llamen y saluden.
1: Tienen iPhone. Que yo no he podido entender cómo que un preso, perdón, tiene un iPhone 17 y a mí me quitan el mío.
3: ¿Qué?
1: Yo no entiendo cómo el que me dijo a mí, no, yo no como la comida de aquí, yo la mando a buscar, manín.
5: Eso, eso es que hacen su diligencia, usted sabe. Los familiares le ponen dinero aquí, y así.
1: Yo aquí, cualquier cosa, si necesito una muchacha, me la mandan a buscar.
3: También.
8: Exclusiva.
1: Como quiera.
8: Anda.
1: Pero, yo voy a pasar mi año entero aquí tranquilo. Yo no estoy mal, me dijo. No estoy mal. Si tú necesitas algo, avísame.
8: Pero ¿cómo? A usted que está afuera, que le avise.
3: Sí, pero tú no viste.
1: Yo me sentí mal con lo que yo le llevé.
3: Y cuando mataron a Florian Félix, ¿quiénes estaban ahí?
1: Bueno.
3: Y nada más hay que pensar qué pasó en ese momento. Era un party lo que había. Cosas que se ven en las cárceles dominicanas. Vámonos a los comerciales, que el pueblo quiere hablar. Vámonos a los comerciales, hombre.
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2: Hay que chequear 6:11. ¿Qué es lo que pasa, doña Lourdes?
3: Nada, que bueno, pues decirle a los oyentes que estamos en vivo a través de YouTube y también recuerde seguirnos en nuestras redes sociales, @loentremetido, @loentremetido RD y @ultra93.7, ahí su emisora favorita.
2: Veo que usted como que está practicando boxeo ahora.
3: ¿Cómo así?
2: Porque vi que usted lanzó un golpe.
3: ¿Qué? Iba yo a entrar y entonces usted no capta la señal.
2: Ah, usted me empujó. ¿Fue?
3: Claro.
2: Ah, mire, yo estoy tan fuerte que ni cuenta me dio. 809-563-0937. El pueblo quiere hablar, hombre.
4: Como lo hablamos la semana pasada, discutimos ese tema parecido.
2: Algo parecido, sí.
4: Yo dije que la educación no entra por la escuela, la educación entra por la casa.
2: Okay.
4: Los padres tienen la obligación de revisar mochila, ver dónde están sus hijos.
3: Eso es así.
4: ¿Me entiendes? Y esto es prácticamente un 75 familia, casa, y un 25 educación. Para mí, a mi entender, porque usted no le puede eso. Esos profesores tienen hijos y también cuando salen también tienes responsabilidad de criar a sus hijos. Entonces, tú no me vas a decir que tú le vas a dejar toda la carga a la escuela. Usted tiene que estar encima de su muchacho.
5: Cualquier colegio, por más pequeño.
3: Ajá. Eso es verdad, Rafa.
2: Hay dos líneas.
5: Pero se dice.
4: Los cubiertos plásticos se hace alma blanca también.
2: Sí, y blanco que son.
4: Se hace un alma blanca.
3: Aunque sean plásticos,
4: se hace un alma blanca. Entonces, ¿qué es lo que deben de hacer? Está buena esa propuesta de escáner, pero también digo, la familia, los padres tienen que estar pendientes a sus hijos, revisen mochila de noche, cuando sus hijos están durmiendo, ustedes revisen la mochila, revisen, mándenle a hacer análisis. Analítica, andarse doping, de lo que se va a ver, porque ustedes tienen adolescentes, ustedes saben cómo está el mundo, aunque ustedes no digan, no, mi hijo no hace esto, usted nunca puede meter la mano hasta el fondo, usted tiene que investigar, usted tiene que estar encima de ese muchacho. Ya te voy a poner un ejemplo, mira. Te voy a poner un ejemplo.
2: Sí,
4: dale. Ahí en la zona colonial.
2: Sí.
4: Yo hago Uber.
2: Sí.
4: Y de noche, usted se tira para ahí. Y usted ve un muchacho de 15, 16 años.
2: Me creo.
4: Supuestamente, fumando, de todo. Y haciendo de todo, ha habido por haber. Entonces, y la mayoría de los padres no saben que sus hijos están ahí. Los padres están acotados.
2: Mira, y esa zona es picante, por ahí uno la ve suave, pero es picante.
6: La cárcel,
2: saludos.
6: Es en las escuelas, la están comparando de vale, porque acuérdate que en la cárcel.
2: Ajá, ¿qué pasa en la cárcel?
6: Los tigres pagan su peaje, pero sí. En la escuela los niños no van
2: no
6: a pagar
2: peaje.
6: Peaje para entrar un vape, un cuchillo, un machete, una pistola.
3: Que uno sepa,
2: ¿eh? No pagan peaje.
6: Se ha encontrado, ¿me entiendes?
2: Sí.
6: En la escuela no van a pagar peaje, en la cárcel pagan su peaje, por eso es que la diligencia se hace.
2: ¿Y a quién se le paga el peaje?
6: Entonces. Es la misma cárcel, hasta laboratorio de droga hay.
2: ¿Qué?
6: Dime tú.
2: ¿Es verdad eso, Dugolín?
6: Que pongan cámara.
7: Solamente quiero que se nos quede así en cuadro o algo así.
6: Y que interdiario, como dicen ustedes, se tire un grupo de DICRIN. ¿Cuántos cursos son? Son 10 cursos. Ok, vamos, 10 policías del DICRIN. Vamos tirando de repente al niño o niña que agarren con objetos punzantes,
2: sí,
6: con fines de defensa, ¿verdad?
2: Sí.
6: Porque hay tijeras punzantes, con punta.
2: Sí.
6: Pero si están con fines de hacerle daño a otro, llama al papá y la mamá y multa.
2: Que pasen por aquí.
6: Y ya, porque los padres tienen que estar revisando a sus hijos.
3: Así
6: aunque,
3: mismo.
6: Como dice Lourdes, como dicen ustedes, ellos pueden clavar las armas en el mismo patio, enterrar sí. Ahí, cuando sale un berenjenal, sacarlo de ellos.
3: Sí.
6: En el mismo curso, un clavito ahí.
2: Ah, tú, Edugelín, que sacanlo de ellos también. ¡Saludos, buenas! ¡Entremetido!
8: ¡Atención, entremetido!
2: ¡Diga todo!
8: a ese oyente que dice que hay que atender muchachos y hacer el doping y qué sé yo qué, que se recuerde que no todo el mundo tiene esa posibilidad de hacer eso.
2: No todo el mundo tiene.
8: Hay gente que sale de su casa
2: a chepa.
8: A las 6 de la mañana, llegan a las 9 de la noche.
2: A chepa, que salen a chepa, viendo a ver si hay una bola.
8: Que, entonces, ¿con qué tiempo pueden hacer eso?
3: ¿Pero con qué tiempo pueden hacer el qué?
8: Que te no va. Hay forma de dar todo el tiempo arriba de un muchacho.
3: Eso es lo que yo digo, Rafi. Eso es lo que yo digo. Mire.
8: Que somos drivers, que tenemos el tiempo, que podemos jugar con el tiempo que queramos.
3: Sí.
8: Pero gente que tiene que cumplir un horario, se montan en el metro, intentan montarse en el metro a las 6 de la tarde y llegan a su casa a las 9 de la noche. Dime.
3: ¿Eh? No, espérate. Mira.
2: No lo mandes a callar.
3: No, como quiera, independientemente de la vida caótica que tú tengas como padre, teniendo tu trabajo y mil cosas más, usted no puede quitarle la mirada y los ojos encima de su hijo.
2: Pero pon doping.
3: No, ya es algo ya es una exageración.
2: Tú estás viendo.
3: Pero realmente tú debes de estar pendiente a tu muchacho, en qué camino él está. Y si a usted le sugieren, mire, hágale un doping a su hijo, es porque ya usted sabe que usted lo ha descuidado como padre y que por eso él ha cogido caminos que no debe. Aquí, es lo que yo entiendo.
2: Mira, aquí hay escuela, aquí hay liceo y escuela que le dicen a los padres, mire, usted tiene que ir a tomar una cita con un psicólogo. ¿Y tú sabes lo que dicen los padres? Ah, pues este pendejo cree que mi hijo está loco, yo conozco a mi hijo.
3: Sí, porque ahora mismo también, vivimos en una generación de cristal que incluso los padres... Si dicen eso de los adolescentes, los padres están peor, porque hay muchos padres que son apoyadores. Le van a dar una queja del hijo y lo que hacen es, no, porque el otro también, no. Si a usted le están dando una queja de su hijo, póngase en lo suyo y llame la atención, observe a su muchacho, póngase la pila, porque también no es, bueno, como dijo ese oyente... Los padres le quieren dejar todo a los colegios y a las escuelas. Eso no es así.
2: No, usted
3: tiene que poner mano dura en su casa con su muchacho.
2: ¿Usted mano dura en su casa?
3: Yo sí.
2: ¿Usted da pecosá?
3: Pecosá no.
2: ¿Y qué usted
3: Porque
2: da?
3: Con golpe usted no arregla
2: no,
3: nada.
2: No, pero usted ha dado su tablazo.
3: No, tampoco.
2: ¿Usted nunca ha dado su tablazo?
3: No.
2: Ay, pecador.
3: No le pongo la mano
2: chaquití. A mis hijos. Saludo para
3: todo
2: la chaquití.
3: Todo lo mío es con conversación.
2: Ay, te creo. Déjame llamar a Leslie. Hello, buenas. Diga usted.
9: Buenas tardes.
2: Sí, adelante. Buenas. ¿Con quién hablamos?
9: Benjamin Rubí Lorenzo le habla.
2: Saludo, bienvenida.
9: Muchísimas gracias. Tenemos un tapón. Y primera tarde que les escucho y estoy maravillada con el tema.
3: ¡Bienvenida!
2: Eso es Belín, ¿qué está causando?
9: Diferentes opiniones de los oyentes como yo.
2: Sí.
9: Y ahora mismo me estoy riendo bastante con el oyente anterior.
2: Ajá.
9: Que los padres llegan tarde. Pero me encantó la de la otra oyente que dice que usted no le puede dejar todo al maestro.
3: Claro, pero venga acá.
9: El maestro también tiene hijos.
2: Sí.
9: Pero si usted tiene una vida tan caótica, como dice la señora Lourdes, que no puede atender un hijo, pues no tenga hijos.
3: Ah, exactamente.
9: Porque usted no puede tener un hijo para que un maestro sea que lo críe.
2: Que lo eduque,
9: lamentablemente.
3: Y que le quieren dejar toda la responsabilidad a los colegios y a las escuelas.
9: Exactamente,
3: caramba.
9: Porque que es parte de... Usted hace esto un 80-20, yo creo que nos va mucho mejor. Muchísimas gracias.
3: Así mismo, gracias por tu llamada, mi amor.
10: Miren, yo pienso que los maestros en los años nuestros eran como nuestros segundos padres. Eran como nuestros segundos padres.
2: Sí.
10: Pero ahora mismo nosotros tenemos el caso de que padres que no conocemos ni siquiera quiénes son los maestros de nuestros hijos. La educación comienza por casa.
3: Exactamente.
10: La educación debe de venir desde el hogar, desde los padres, los tíos, los vecinos, los hermanos, desde la casa. Que cuando nuestros muchachos vayan a la escuela, al colegio, se sientan que allí tienen un segundo techo, un segundo hogar. Pero muy sobre todo, que también nosotros conocer los amigos de nuestros hijos, con quiénes se reúnen, quiénes son los amiguitos de la escuela. Cuando mi hijo me dice, yo voy a llegar, o que no me llama, y ya yo sé que es la hora de él llegar, ¿dónde tú estabas? ¿Con quién andabas? ¿Qué hacían por ahí? Yo andaba con el amiguito, pero ya yo me pongo en acecha a ver quién es el amiguito con el que anda mi hijo.
3: Claro.
2: ¿Eh?
10: Y así, Pero también cuando mi hijo me viene con un amiguito a mi casa y que, ah, papi, ese es el amiguito mío, el de la escuela, que, ok, ¿y de dónde tú vives? ¿Y quién tú eres? ¿Quiénes son tus padres?
3: Mira, por ahí.
10: ¿A qué se dedica?
3: Por ahí empiezan las cosas. Por ejemplo,
10: hay que preguntar.
3: Por ejemplo,
10: no podemos dejar a los muchachos sueltos.
3: Por ahí empiezan las cosas. Un niño que se aparezca en mi casa de repente.
10: Sí.
3: Ay, yo vine a hacer tarea con Anthony.
2: Aguántate.
3: Mi bebé, mi varón.
2: Aguántate.
3: Yo lo primero que le digo es: ¿cómo usted vino aquí si su mamá no se comunicó conmigo para decirme que usted venía para acá?
10: Claro.
3: Porque se supone que debe haber una comunicación de padre.
2: Claro.
3: O sea, tú tienes que tener claro para dónde va tu hijo.
2: Sí.
3: A hacer una tarea con una amiguita, un amiguito.
2: Claro.
3: Entonces hay padres que también son muy liberal con los muchachos. Le dan demasiado permiso, le dan demasiada soga.
11: Yo recuerdo que cuando yo tenía que hacer tarea y tenía que ir a casa de alguna compañera, antes de salir de mi casa, yo tenía, ay Dios mío, eso era una investigación del CIS.
3: ¿Sí?
11: Yo tenía que decir para dónde yo iba, la dirección, dejar el número. Yo tenía que averiguar el número y dejárselo a mi mamá anotado. Y ella ahí me llevaba.
10: Porque así su padre es responsable.
3: Exactamente.
11: Claro, cuando yo era entre eso de 12, 10, pero 9 años,
10: usted quiere que me llevaba. Una cosa. Miren, estamos viviendo, para que ustedes estén claros, digo ustedes, porque yo en realidad lo estoy en ese sentido.
2: Ah, pero yo.
10: Estamos viviendo.
2: Estamos viviendo en
10: un tiempo en el que los niños vienen a la casa y nos dicen a nosotros: papi, tal día tengo una pijamada.
2: ¿Una qué?
10: Una pijamada.
11: Mire, no va por ahí.
10: Con un grupo de amigos y amigas. Una pijamada de PRC.
2: ¿Pero cómo
10: usted
2: así?
10: No sabe lo que es una pijamada.
2: No.
10: Lourdes, ¿usted sabe lo que es una pijamada?
3: Claro que sí.
10: Explíquele, por favor, explíquele.
3: Eso es normal, pero por ejemplo, oiga bien, eso es normal escuchar a los niños
10: decir
3: papi, hay una pijamada en la casa de la amiguita, pero normalmente ya las cosas han cambiado. Las pijamadas actualmente, que los padres están conscientes, yo sé que hay algunas madres que me van a corroborar con lo que yo digo, siempre se hacen de pasadía.
2: De pasadía.
3: Es la temática de pijamada.
10: Ahora,
3: es lo que yo entiendo y a lo que incluso yo le he permitido a mi hija ir.
10: Participar.
3: Y participar con sus amiguitas, que son pasadías. En la casa de dicha amiguita, no. A dormir, no.
10: Sí, pero
3: eso ya casi no se ve.
10: Lo normal, porque mire cómo de una vez usted dice, no, espérese.
3: Claro. ¿Verdad?
10: Porque lo normal que se realizaba era que, nos vamos a reunir a partir de las 7 de la noche.
2: Okay.
10: ¿Verdad? Y que ya eran las 11, 12 de la noche y uno decía, pero ven acá, ¿y dónde está este muchacho?
2: Es que yo no duermo.
10: Que se iban a reunir.
2: Es que yo no duermo fuera de mi casa.
10: Pero mira, tenemos que estar claros. Padres que se acuestan, por ejemplo, a las 10 de la noche, que sus hijos no han llegado a casa y ya ellos se acuestan.
2: No.
10: Esperar que lleguen cuando llegaron.
2: No,
10: entonces. Esas son el tipo de cosas que nuestros muchachos hoy por hoy también están haciendo lo que les parece en las calles.
2: ¿A usted,
10: que necesitamos más padres responsables.
2: ¿A usted, el papá suyo nunca fue al liceo o la mamá suya?
10: ¿A buscarme?
2: Sí.
10: No fue necesario.
2: No.
10: Nunca. No, señor.
2: Nunca cayó
3: en la misma, Rafi.
10: Pero es que usted está hablando. Venga acá, Rafi, pero usted está hablando con un hombre de casi 60 años.
3: ¿Cómo?
10: ¿A
2: usted lo dejaron libre?
11: Oye, todo esto, un hombre, masculino.
10: Ah, porque yo
11: no soy un hombre,
10: pero usted está hablando. Con un señor, usted tiene que estar claro y mantener el respeto a mi persona.
2: ¡Ay,
10: usted
2: es un señor! ¡Saludos, buena!
12: El que la vive, como dice Rochi, el que la entiende, el que no la vive, el que no está en la caja de bateo, no sabe cómo es, que la están pichando. Es muy fácil decir de afuera del juego, dos o tres vainas, pero cuando está en la jugada, cambia la perspectiva.
2: Hay que chequear bien, pero espérate, tú me dices aquí, pero espérate que tengo que empezar a leer todo esto, Dios mío, muchacho. Espérate, porque no me ponga a leer
3: toda
2: tanto,
3: mala crianza, todo muchacho que es rebelde, no tiene educación, que se comporta de manera no apropiada en lugares públicos, que son rebeldes, que son irrespetuosos, todo eso. Señores, la gente quiere taparse con un dedo, pero sí, es culpa de los padres.
10: Tiene una lectura.
3: Porque usted como padre tiene la responsabilidad de usted someter a ese muchacho a que sea educado, a que tenga educación, a que sea un ciudadano responsable.
10: Muchas veces esos muchachos también le brincan arriba a los padres.
3: Sí, pero ahí es que está usted.
10: Cuando no los deja.
3: Ahí es que usted tiene que ponerse los pantalones y la autoridad de padre sin darle golpe, porque con golpe no se resuelve nada. Mira, usted puede hablarle correctamente.
2: Dame escuchar lo que dice el oyente. Bueno, saludos.
13: Bueno, Ultra, muchachones, miren.
2: Cuente todo.
13: Hay algo que está agravando esa situación y es la falta de aula en las escuelas, en algunos barrios, y hay que transportar los niños, el bendito negocio del TRAE. Llevarlo, juntarlo de diferentes barrios, los muchachos de cuatro barrios, entonces ellos tienen que ir formar grupos para defenderse.
2: O banda.
13: Tienen que formar grupos para defenderse y usted ve que ahí hay de todo.
2: Es verdad.
13: Por el bendito negocio del TRAE, no construir aulas en cada barrio, que los niños estudien en su barrio.
2: Ok.
10: Pero... Es decir que el TRAE se está convirtiendo en una
2: bueno, pendejada. Una causa de banda ahora, sí. Y bueno, lo que dijo él. Porque en los finales de los 90 empezaron las bandas a atacar. ¿Entiendes? Que una banda allí, la otra banda, que llegaron los Nike, que llegaron los King. ¿O no se acuerda usted de eso?
10: Claro.
2: Pero yo por si acaso, porque usted es un señor que estaba muy maduro a lo mejor. ¡Vámonos a los comerciales! ¡Oh!
10: ¡Oh! No, creo, no, él, mira, él sigue.

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1: Wow, pero la verdad es que la tertulia está buena en este jueves. Aparentemente ustedes se van de fiesta hoy, se está gozando porque hay billetes. Jueves 15 de octubre, Dios mío, pero qué sabroso. El pueblo quiere seguir hablando sobre este tema, que caemos en la educación, pero caemos porque tenemos que caer. Empezamos hablando de que hay que requisar los estudiantes en las escuelas, que es lo real. Yo estoy de acuerdo con que lo requisen, con que lo chequen, porque hay muchas armas. Se entra por el suceso que pasó en Duvergé, que se embrujaron dos y hay heridos. ¿Por qué? Porque tenían armas blancas. Chaveta, ¿cómo así? ¿Y qué es lo que ustedes estudian? ¿Ustedes van a pelear o a estudiar? 809-563-0937. Saludos, buenas.
2: ¿Qué tiempo? Pero ustedes, la mayoría de los padres sacan tiempo para montarse en un colmadón y en una discoteca beber cerveza.
1: La mayoría.
2: El mismo tiempo que ustedes sacan para beber cerveza y pararse en un colmador y a beber, ese mismo tiempo sacan y le hacen analítica a sus hijos.
1: Hey.
2: ¿Cómo ustedes tienen que llevar? Porque ustedes no le hacen un análisis a sus hijos para saber de lo que sus hijos tienen, si tienen una enfermedad o un tipo de problema.
3: Usted no puede.
2: Oh, santo, por Dios.
1: Sí, pero no es fácil.
2: ¿Por qué usted tiene que hacer su analítica? Cada 3 meses, cada 6 meses, hacerle analítica a sus hijos. ¿Por qué usted tiene que estar encima de su muchacho? Ustedes sacan tiempo para beber cerveza. Hay padres que sacan tiempo para beber cerveza, para irse para Villa, beber, andar. Yo tengo 3 trabajos. Yo hago Uber, yo soy paralegal, yo soy hasta mensajera, yo hago de todo. Mi hermano, yo saco tiempo para mi hijo, y yo reviso a mi hijo, y yo estoy pendiente a mi hijo. ¿Me entiendes? Pero hay padres que sacan tiempo para beberse cerveza, para jugarse en una mesa de domino. Saque tiempo para usted llevar y hacer un análisis a sus hijos, dependiendo de sus hijos, porque es que ustedes se lo quieren dejar al gobierno, como que el gobierno ha engendrado muchachos.
4: Maestros.
1: Muy bien, muy bien.
3: Desde la casa.
2: Mira, yo llevé a mi hijo hoy a la escuela. ¿Y qué hice? Me paré. Pregunté, profesora, mire, no me están llegando los mensajes, las informaciones, no me están llegando por WhatsApp. ¿Qué está pasando? ¿Qué pasa? Porque yo no sé. ¿Me entiendes? Yo tengo que estar pendiente a lo que hace mi hijo. Si ponen una tarea, me lo dicen por ahí, por WhatsApp, yo puedo imprimírsela. Si no hay clase, yo puedo saber si no hay clase. ¿Tú me estás entendiendo? La escuela está haciendo bien. Eso que se creó, los grupos de WhatsApp, eso está bien. ¿Me entiendes? Pero también necesitamos ayudar a los maestros porque tienen familia. Cuando llegan a su casa, se ponen a hacer la tarea de sus hijos. Se ponen a hacer cenas, se ponen a cocinar. ¿Tú me estás entendiendo? Todo eso es un sinnúmero de cosas. Todo el mundo tiene problemas, todo el mundo tiene trabajo. Tú no me puedes decir a mí que tú no sacas un tiempo para llevar a un hijo tuyo a un médico a hacer una analítica, para saber en qué paso anda tu hijo. Pero ve acá. Por eso es que este mundo está así.
1: Esa nada más, Rafi, me dicen por aquí, no es difícil revisarlo diariamente con un aparato de los que se usan en la entrada de la discoteca, ¿oíste? Ahí está un detector de metal, deberían de hacerlo también, pero
5: la verdad,
1: ¿qué hay?
5: La verdad que hay que felicitar a esa madre,
1: sí,
5: porque ella, mira cómo ella dice, que ella tiene 3 trabajos.
1: Le dieron su cajetazo.
5: Mensajera, que hace otras cosas, también es Uber, independientemente, ella está al pendiente de sus hijos.
1: ¿Sí?
5: Y debe ser lo correcto, porque es como ella dice y como ya hemos hablado aquí, valga la redundancia, de que usted como padre no puede tirarle la responsabilidad de su muchacho al colegio, a la escuela, como que, un ejemplo, lo que tienen los hijos en colegio. No, yo te pago, entonces ellos que hagan y resuelvan las tareas y todo. Hay padres que le ponen quejas a los colegios, a las directoras, porque le ponen muchos proyectos y muchas actividades a los alumnos. Se supone que el colegio está haciendo su parte. Está haciendo su parte de instruir y de educar, de enseñarle el conocimiento. Usted como padre en su casa, usted no se puede molestar por eso, porque el hijo llegue con que tiene un proyecto, con que tiene que entregar una cartulina, que tiene que entregar ciertas cosas. Usted debe apoyarlo. Y realmente cuando llega usted del trabajo, aunque usted esté cansado, dedíquele 15 minutos. O vaya dándole las instrucciones. Mire, haga tal cosa, ve haciendo esto en lo que yo llego. Pero es importante la presencia y la observación del padre cuando le ponen todas esas actividades a los hijos del colegio. Porque si no, o sea, ok, usted paga el colegio y ya. Los hijos están en el colegio y usted, como padre, ¿qué usted hace cuando su hijo llega del colegio?
4: Inscribirlo.
5: O de la escuela.
4: Inscribirlo.
5: No, ya. Tiene que estar ahí viendo y chequeando todo lo que su muchacho hace. Incluso preguntarle, porque hay muchos que se enfocan también en la tarea. Pero usted tiene que preguntarle a su hijo, ¿cómo te está yendo en la escuela? Dime, con tus amiguitos, ¿cómo tú te llevas? Porque cuando usted le hace esa pregunta a su hijo, ya usted sabe si hay uno que le hace bullying, ya usted sabe si hay una niña que le gusta, si es varón. Ya usted sabe si hay una niña que le está trayendo conflicto directamente o que se pone chismosa con los maestros. Cuando usted le pregunta a su hijo, ¿cómo le fue el día de hoy?
1: Sí.
5: ¿Cómo te fue? Dime, ¿cómo te fue en matemáticas? Ah, bueno, el profesor, ya usted tiene una

0: habitación, se vistió, se bañó, volvió y salió y punto.
1: Esa es la instrucción, vamos a decir así, esa es la introducción a usted tener la conversación con su hijo cuando llega de la escuela o del colegio.
0: Señores, creo que
1: ¿cómo te fue el día de hoy? ¿Cómo le fue? Siempre.
2: Así es que usted arranca.
1: Todos los días. Okay. Desde que se montan en el vehículo, ¿cómo le fue? Díganme. Ay, y ahí empiezan, mami, ven. Y ahí ya usted sabe la gallareta que se arma, ¿eh?
3: Usted va en un vehículo, usted no va a pie.
1: No. Ah, okay. Bueno, sí, Dios me ha dado la bendición, Rafi. ¿Qué hago?
3: No, porque tú sabes que uno va y lo recoge. Y no, y que a mí me gustaba ir a pie porque yo iba hablando más.
1: Bueno. La conversación. Pero ya a las 12. Ya usted está hablando ahí por hablar. Porque a las 12 del día, bajar a pie, usted, no, como dicen, el tetero del sol, no, ya eso no, ni se usa. Eso los padres cogen su sombrilla. Y la mayoría.
3: ¿Con una sombrilla por aquí?
1: No, pero no importa. Pero la mayoría incluso también tiene transporte escolar, Rafa. Hacen su, claro que se hacen su esfuerzo.
4: La conversación, porque esto no está fácil. Es importante con los hijos, con los hermanos, con las primas, primos, etcétera. Hay personas que dicen, que los hijos usted debe, no puede tener de que esa confianza con su hijo, de que amigos. Al contrario, no al punto de que usted ser el mejor amigo de su hijo, aunque para mí, yo digo que mi mamá es mi mejor amiga. Mi mamá, yo tengo la confianza de decirle todo, cualquier cosa, y mi mamá me puede aconsejar. E incluso, aunque yo no esté, aunque yo sé que ella me vaya a echar un bocho por algo, y yo le digo las cosas. Okay. Los padres deben de ser los amigos de los hijos, pero no para sentarse a beber cuando son menores, no, sí, para sentarse a beber, no para enseñar, no de que para darle una juca, no, sino que usted pueda hablar con su hijo, que usted le pueda dar la confianza a su hijo, de que su hijo le diga, o su hija, mami, tengo un enamoradito, me gusta un niño de mi curso, y que usted no quiera venir y que darle un pecozón, porque la muchacha ya con 16 años, ejemplo, se le está enamorando, porque es normal.
1: Y no solo eso, es que...
4: Es normal, entonces hay muchas cosas que los padres, por no querer la conversación difícil con los hijos, ¿se lo echan de enemigo?
1: Bueno, pues yo sí hablo con los míos, diario.
4: O ser los más estrictos, de que no, tú no puedes hacer esto, señores. Cuando usted le dice que no a un muchacho, más gusto le da de hacerlo.
3: Es así.
4: Lo prohibido es lo que llama la atención. Y ojo, no es que usted le va a dar, no es que usted le va a celebrar todos los chistes, pero hasta para llamarle la atención a un muchacho, usted tiene que saber cómo hacerlo, y más a un adolescente. Porque inmediatamente usted se pone de tú a tú con un adolescente, y ellos lo están viendo, usted, lo que saben es que se pierde la confianza, no le dicen, claro, nada, y prefieren contárselo a un amigo. Y usted como madre o como padre debe de enseñarle a su hijo, mira, para que tú andes diciéndole lo tuyo a la gente en la calle, que lo que van a hacer, que cuando sean tus enemigos, cuando tengan un problema, te van a poner en la calle, se lo van a decir a todo el mundo, tú me lo dices a mí, que yo soy tu mamá, yo soy tu papá, yo soy tu hermana, y yo no te voy a poner en la calle.
0: Y te voy a cuidar y te voy a proteger siempre.
4: Claro, aparte de que yo soy adulto y yo sé cómo voy a reaccionar.
0: Es correcto.
4: Mi mamá, cuando yo era adolescente, me decía mucho de que cuando tú ibas, ya yo venía. Y yo decía mucho como, ay no, ya te mami, qué sé yo qué, diciendo esto. O a ella misma le decía, ya estás tú, mami, diciéndome eso. Porque dime, y uno de verdad cuando es adolescente cree como que los papás no se la saben nada, que uno se le está comiendo.
0: Sí.
4: Y ahora que yo soy adulta y que hablo con adolescentes,
0: ya se da cuenta que ellos lo decían por bien y que se la sabía.
4: Cuando yo estaba haciendo algo o lo que sea, o sea, que no fuera malo nada. Ya ahora que yo soy adulta, yo sé que mi mamá lo sabía hace rato.
3: Ese camino lo recorrimos.
4: Cuando yo veo a los adolescentes hoy en día que creen que están en las últimas, yo solamente me río y le digo, tú estás haciendo esto y esto. ¿Y cómo tú sabes?
1: Es que la por eso es, yo venía. No, por eso es que como padre, o sea, usted le puede dar la confianza a su, dele mucha confianza a su hijo, porque en la confianza es que él le comunica todo. Pero toda confianza tiene un límite.
3: Señores,
1: porque es que ahí está el problema, que hay padres también que se quieren, le tienen tanta confianza a los hijos que se meten también en lo que no deben.
4: Es que es darle la confianza al punto de que aunque el hijo sepa que está haciendo algo malo, se lo pueda decir a sus padres, pero que el papá no lo apoye, sino que busque la manera de solucionar el problema.
1: 809-563-0937, lo entremetido, adelante.
3: Hello, buenas.
5: Hello.
3: Diga usted que esto es suyo, ¿quién es allá y de dónde?
5: Desde Villa Altagracia le hablamos aquí.
3: ¡Adelante! ¡Wow! ¡Saludos!
5: Tan buen programa que tienen.
3: Gracias.
5: Muy
3: gracias.
5: De su programa. Yo le deseo bendiciones, que el Señor nos lo bendiga a todos.
3: ¡Amén!
5: Y
1: Igual para
5: saludo
1: usted.
5: Especial, especial, en grande, para el licenciado Santana del parte de Super.
0: Ese es de lo mío personal.
5: Es un personaje que ustedes tienen ahí. Cuídense, hombre.
1: Ah, pero claro que sí.
3: Es un personaje lo que tenemos aquí. Okay.

0: Ay, yo super. Mire, yo
1: gracias, quiero, gracias por llamar. Mire,
0: yo quiero muchísimo al super, a ese señor.
2: Sí.
0: Es una de las personas más sanas, responsable y con gran respeto que yo he conocido. Esta persona, pues, yo siempre digo, él es como mi hermano.
2: Okay.
0: Es un gran ser humano extraordinario, ¿eh? Y que siempre me apoya, yo lo apoyo, es un ser humano noble. Una persona que, de esa gente que uno encuentra en la vida.
1: De esos
0: que,
1: buenos amigos.
0: Sí, como que cuidan a uno.
1: Qué
0: y que,
1: bueno,
0: y que uno
1: qué
0: le
1: bueno.
0: Dice, y que uno le dice, usted es un ser de luz.
1: Ay, yo tengo un ser de luz también, ¿verdad? Claro que sí. Sí, uno sí, tiene amistades que son ser de luz.
2: Pero,
1: de luz,
2: pero claro es de Villa también, es de Villa.
1: No, no es de para allá, no de para allá, de ese lado.
3: Cuidado.
1: ¿Qué pasa? ¿Eso es ibaeño? ¿No? ¿Qué fue? Mira, ese de ese lado.
0: Super,
1: no fue despectivamente.
0: Al súper le dicen. Y no mucha gente le dice Chachito porque es una persona buena, gente.
2: Ok.
0: Yo le digo el súper.
1: El súper.
0: El súper.
1: ¿Y por qué el súper?
0: Es un ser humano superior.
1: ¡Oh!
0: Extraordinario.
3: Vámonos los comerciales, sí, con todo y el súper, que no es mercado.
0: Anda.
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0: Ay, hombre, páralo ahí, hombre. Señor, ¿usted está siguiendo el béisbol de la Grandes Ligas? Dígame la verdad.
1: Todavía ya no, porque no. Yo espero...
0: ¿Usted bueno, espera
1: que,
0: de aquí?
1: Claro, yo espero de aquí y yo espero ya que estén eufóricos. Ay, para entonces ir al play y ver
0: dieron,
1: el juego.
0: Me le dieron sopa, me le dieron una dieta de sopa hoy a Caminero.
1: Ah, bueno.
0: Y ese, el equipo de Cleveland va ganando esa serie 2-1 a Tampa Bay. Vamos a ver qué pasa. Vamos a ver qué pasa, porque imagínate...
1: Lo que no atora.
0: ¿Usted sabe lo que no atora? Bueno, al tercera base se le fue una bolita por abajo y no lo atoró tanto.
1: ¡Anda!
0: ¿Sí? ¿Usted no sabía eso?
1: No.
0: Mire, ¿cómo anda el asunto por allá? Ya que usted es una doña que da golpe, dique.
1: ¿Cómo así?
0: ¿Usted no la queda golpe en
1: no,
0: la casa?
1: No, claro que no.
0: ¿Usted nunca da una pela, me dijo?
1: No.
0: ¿Nunca?
1: No.
0: ¿En su casa no se da pela?
1: No, en mi casa no se da pela.
0: Y tanta pela que nos dieron a nosotros.
1: Para que usted vea la cosa de la vida. Para que usted vea la cosa de la vida. Tanta pela que nos dieron a nosotros. Porque yo me incluyo.
0: La educación positiva.
1: Realmente, ¿cómo le digo? No positiva, con sino boca, con responsabilidad.
0: Ok.
1: Porque una madre y un padre responsable entiende que no tiene que darle golpe a sus hijos para que sus hijos sean obedientes y hagan lo que tienen que hacer en la casa, colaborar y tengan que cumplir con sus responsabilidades, que al final son sus responsabilidades, no de usted, padre. No le haga la tarea al muchacho.
0: Ah.
1: No dé la excusa de que porque el niño se quiso quedar en su casa acostado. No, esa es su responsabilidad. Usted tiene que darle a entender y enseñarle a su hijo y a su hija que ya él debe tomar responsabilidades para cuando esté adulto. Sí. Porque lo que no haga hoy en positivo le va a pesar en un mañana. Así de simple.
0: Bien, bien por usted.
1: Así de simple.
2: Asumir responsabilidades.
1: Exactamente, asumir.
0: Claro, vamos a requisar responsabilidades. Vamos a requisar los estudiantes en las
1: deberían.
0: Escuelas.
1: Okay. Deberían. Deberían y también poner ahí cámaras en las escuelas.
0: Espérate,
1: y en los colegios.
2: Eso hay que buscar un presupuesto.
0: ¿Es para qué? Con el 4% de educación, donde sobra dinero.
2: No, no, es que eso es otro proyecto.
0: Ah, ok.
2: Eso es otro proyecto. El proyecto de cámaras, revisar o hacer requisa. Eso es otro proyecto que no tiene que ver nada con el tema
0: educacional. Hay mucha botella en el Ministerio de Educación, mucha botella, botellones. Demasiada
1: cuando,
0: botella.
1: Cuando haya padres responsables que se quejen y hagan huelga.
0: ¿Para qué?
1: Para que requisen en las escuelas y en los colegios.
2: Pero los dominicanos se nos
1: eso
2: fue,
1: va a cambiar.
2: Se nos
1: fue va a bajar la
2: de la huelga.
1: Va a bajar esa violencia en los colegios y en las escuelas.
0: Lo han politizado todo. El presidente de la Junta de Vecinos está con un partido. Ya no hay tipo que levanten y diga vámonos con una huelga. Si el partido contrario no auspicia eso, lamentablemente no hay huelga. Porque que ya los presidentes de la Junta de Vecinos, no digo que cobran, no, pero son de un partido. Y
1: ya usted puede imaginarse.
2: Miren, nosotros vamos, porque casi nos vamos, pero vamos a estar
0: casi
2: hablando.
0: ¿Casi nos vamos o nos vamos?
2: Casi, en unos minutitos. Okay. Nosotros vamos a estar hablando en lo adelante, pero no, vamos mañana, ¿verdad? Podemos hablar.
1: Claro que mañana. Sí, claro.
2: Mira, esa diputada... la detuvieron. La esposaron. Ay, ella se regó como el diablo en la Cámara de Diputados.
1: Se regó.
0: Y los diputados la apoyaron.
2: Sí.
0: ¿Estuvo bien o estuvo mal?
2: No, estuvo muy bien. Estuvo,
0: ¿Que la apoyaron?
2: Claro que sí.
0: Los diputados.
1: Claro. Porque ¿cuál es su relativa a eso?
2: ¿Usted conoce el caso?
1: Lo escuché esta mañana, pero no es, esa no era la que estaba un poquito
2: Delia
1: como
2: Piña,
1: supuestamente dije tragueada, ¿no?
2: En la zona de Delia Piña.
1: Hable claro, porque también y todo.
2: No, porque déjeme decirle una cosa.
1: Ajá.
0: Ella se puede a su trago.
2: No, claro que sí, porque eso no es nada. Un ser humano tiene derechos y tiene deberes.
1: Ah. Sí,
2: claro. Los seres humanos tenemos derechos
1: en servicio,
2: y deberes.
1: En servicio. Sí.
2: ¿Eh?
1: En servicio también.
2: ¿Y cuál es el servicio? Porque
1: no sé.
2: Déjeme decirle una cosa. Por ejemplo, mire. Nosotros tenemos en la zona de Villa Altagracia alcaldes que son, por ejemplo, falta de respeto a la ciudadanía, porque cuando un ciudadano le pide a un alcalde, mira, yo quiero que me ponga, que me ayude con esta calle, que me ponga una lámpara ahí, que me ayude con las aceras, esas son responsabilidades del alcalde meramente, en coordinación con obras públicas, por ejemplo, ¿verdad? Pero cuando usted ve al alcalde y el alcalde le resuelve y el alcalde... Usted sabe cómo usted se siente contento y feliz con ese alcalde.
0: Sí.
2: Pero ¿y si ese alcalde en una de esas alegrías también se toma un traguito junto con usted? Usted dice, bueno, este es de lo mío, como uno dice.
0: De lo mío.
1: Sí, pero hay momentos para eso.
0: Se puede asustir.
1: Hay momentos, pero no porque no incluso entre ellos funcionarios, por así decirlo, y todo eso, usted sabe que hacen sus eventualidades privadas.
3: Ay, sí, sí, claro, y muy sí, caras.
1: Y que se debaten muchos temas.
2: Y muy caras.
3: No se debate, entonces, ningún, no se debate ningún tema importante ahí.
2: No, no,
3: de
2: no.
3: Ellos, lo que hacen es jactarse el cuarto del pueblo.
1: Y de ellos hablar de la repartición.
2: Como un grupo de diputados que van a la Cámara de Diputados a dormir.
0: Ay, sí.
2: Ellos se acuestan ahí.
0: Mira, hay, ¿eh? Hay,
2: hay, hay ronca. Hay, mira, mira, hacen así y que así.
0: Hay alguien que le
1: ¿en
0: quiere.
1: En serio.
0: Hay alguien que
2: y de repente hacen, mira así y que.
0: Espérate, no cabe.
1: Mira, hay notitas de voz ahí, sí. Rafi.
0: Ah, te quieren decir algo para cerrar.
4: No. Y buenas tardes, pastores que están ahí.
0: Diga todo.
4: Saludos. ¿Qué le puede decir?
0: No, Dugaselín.
5: Una comunicadora.
4: Pero es su azaroso.
3: ¡Ey! Espérate, espérate. Espérate, espérate. No te lo voy a cortar. Espérate, espérate. Espérate, espérate.
4: Póngame tardanza. Tardanza no, ya yo perdí la clase de hoy. Increíble cómo han cambiado los tiempos. Cómo han cambiado los tiempos. Antes el psicólogo de nosotros era la chancleta caquita
1: y la correa.
4: Estaba la mamá de uno. Madres, perdón. La samurái de los papás de uno.
0: Ay, Dios mío.
4: La vara de guandule. La correa mojada. El pedazo de manguera. Hoy no, vale. Los muchachos hay que hablarle suave. Hay que hablarle, ya tú sabes, hay que hablarle lindo. Antes a uno le tiraban la chancleta que parecían boomerang.
0: Ay,
4: que perseguían a uno
2: y pegaban. Y pegaban. Y pegaban.
0: Yo no sé cómo era que agarraban a uno, sí. Pero lo agarraban. Vámonos con ese agarrón de mano ahí.
1: Señores, un consejo a los padres. Póngase los pantalones con sus hijos.
0: Vean,
1: sea un padre responsable y no le deje todo a los colegios.
2: Cuéntale, qué mensaje.
1: Esto ha sido todo por hoy. Esto ha sido todo por hoy. En Lo Entremetido por Ultra 93.7. Mañana, ya usted sabe, DJ Galán con nosotros aquí.
0: ¿A quién le creo?
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